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21: ¡Acapulco! Muy buenas tardes, ¿cómo se encuentran el día de hoy? Bienvenidos a la frecuencia EXA-FM 99.3. Su frecuencia naranja. Los saluda la voz que está escuchando en este momento, tu querido amigo Javier Yesa, quien va a estar contigo de 6 de la tarde a 7 de la noche. Vamos con todo el día de hoy, ¿eh? Vamos iniciando muy bien, agradable, ¿no? Y también un poquito, pues clima raro de nuestro buen martes. Queremos saludar a nuestro operador en turno, quien está aquí poniendo la excelente música. Él es Mane Gómez, el príncipe de la consola. Ahí estamos nomás. Mi querido Mane, buenas tardes. Vamos a iniciar con esto. Y mira nomás que tenemos muy, muy buena música. Tenemos aquí algo de Tini Impala, de Allison. Tenemos también de Aitana, Olivia Dean, Camilo. También escucharemos un poco de Rosalía, Ariana Grande, Umbe, Magic, Ricky Martin, al igual que Karol G, Lady Gaga y Shakira. Excelente música la que vamos a tener el día de hoy para disfrutar y bailar, pero también excelente tema que tenemos hoy. Hoy recuerden que es martes de terror naranja. Hoy es martes de sentir un poquito de miedo. Y el tema de hoy, la verdad que va a estar muy interesante, porque vamos a hablar sobre Eddie Gein. Y tú te preguntarás, ¿quién es ese? Pero mira, ahí te va, aunque sea un pequeño spoiler. Es el asesino que inspiró películas de terror como Psicosis, de 1960, El silencio de los inocentes, de 1991. Y por la cual la vas a reconocer más, es por Masacre en Texas, con el personaje Leatherface. Así que quédate bien atento a esta frecuencia, el WhatsApp 7442-040525, para que te vayas reportando a nuestro WhatsApp de cabina. Mientras tanto, en este momento vamos a escuchar a Tini Impala con la canción Loser. Son las 6:07. Mi nombre es Javier Yesa y en todas partes, ponte EXA.

Regresamos a Terror Naranja y esta es la historia de Ed Gein. Escucha bien. En 1957, un pequeño pueblo de Wisconsin, la policía entró a una granja buscando una mujer que había desaparecido. Lo que encontraron ahí terminó convirtiendo a su dueño en uno de los criminales más perturbadores de todo Estados Unidos. Su nombre era Edward Theodore Gein. Pero para entender cómo llegó hasta ahí, hay que regresar a su infancia. Ed creció en una familia extremadamente aislada. Su padre era alcohólico y su madre, Augusta, era una mujer profundamente religiosa y dominante. Ella le inculcó a Ed y a su hermano una visión del mundo basada en el pecado, la culpa y el miedo a las mujeres. Ed prácticamente no tenía vida social. Vivía aislado y con el paso de los años su relación con su madre se volvió cada vez más dependiente. En 1944 murió su hermano y poco después, en 1945, murió su madre, dejando a Ed completamente solo. Pero lo perturbador fue lo que hizo después. Conservó prácticamente intacta la habitación de su madre y permaneció viviendo en aquella granja, aislado del pueblo. Durante años, nadie imaginaba lo que ocurrió dentro de aquella casa, hasta que en 1957 desapareció una mujer llamada Mary Hogan, propietaria de una taberna local. 3 años después, en noviembre de 1957, desaparece otra mujer, Berenice Wonder, la dueña de una ferretería. Ese mismo día, la policía comenzó a sospechar sobre Ed Gein. Cuando registraron su propiedad, encontraron algo que parecía salido de una película de terror: el cuerpo de Berenice Wonder. Pero eso no fue lo peor. Dentro de aquella granja encontraron restos humanos y objetos fabricados con partes de su cuerpo. La investigación reveló que Gein había desenterrado cadáveres de cementerios y había utilizado restos humanos para fabricar diferentes objetos. La imagen de aquel hombre solitario que vivía en una granja apartaba siempre la perspectiva de la policía, aunque Ed Gein fue detenido. Y aunque su caso terminó siendo uno de los más famosos en la historia criminal estadounidense, lo más perturbador fue que años después, Hollywood tomaría elementos de su historia para crear alguno de sus personajes más aterradores del cine. ¿Sabes de quién te hablo? Te estoy hablando de Leatherface. ¿Pero qué tiene que ver realmente Ed Gein con él? Eso lo vamos a descubrir en la siguiente parte de Terror Naranja. 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

Regresamos a Terror Naranja y continuamos con la historia de Ed Gein, la inspiración de Leatherface. Cuando escuchamos el nombre Leatherface, probablemente pensamos en una de las imágenes más perturbadoras del cine de terror. Un hombre enorme, cubierto con una máscara hecha de piel humana y persiguiendo a sus víctimas con una motosierra. Pero aquí viene algo importante. Leatherface no fue Ed Gein. Ed Gein nunca persiguió personas con una motosierra, ni utilizaba una máscara como la que vemos en las películas. Entonces, ¿por qué siempre aparecen relacionados? Esto habla porque la historia real de Ed Gein sirvió como inspiración para alguno de los elementos más perturbadores de Leatherface. En 1974 apareció una película que se convertiría en un clásico del terror. ¿Tú sabes de cuál estamos hablando? De Masacre en Texas. Así es, donde obviamente el protagonista, Leatherface, pertenecía a una familia completamente perturbadora y utilizaba una máscara fabricada con piel humana. Ahí encontramos una de las conexiones más fuertes con Ed Gein. Cuando la policía registra la granja, encuentra objetos elaborados con restos de humano y piel humana. Pero eso no fue la única película que tomó elementos de su historia. Antes de Leatherface ya había aparecido otro personaje famoso, Norman Bates, de la película Psycho. Así es, la relación enfermiza con su madre y la manera en que pues su muerte continuó dominando su vida tiene claras similitudes con la historia de Ed Gein. Después llega otra película llamada El Silencio de los Inocentes. En esta película también tenemos algunas conexiones con el tema de algunos objetos que Eddie mezclaba con piel humana. En esta película el personaje, ¿no?, este de terror se llama Buffalo Bill. Así que hay varias películas que van sacando una historia relacionada a la que estamos escuchando sobre Ed Gein. Pero al menos por una parte de sus crímenes y su obsesión y los descubrimientos relacionados dentro de aquella granja terminaron convirtiendo en material para crear algunos de los monstruos más famosos del cine, que es en este caso Leatherface. Y quizá eso sea pues lo más perturbador, quizás no, porque mientras Hollywood necesitaba inventar monstruos para asustarnos, la historia de Ed Gein demostró que alguno de ellos no necesitan ser inventados. Existió un hombre real, una granja real y una historia que décadas después todavía sigue siendo perturbadora. Cuéntame tú al WhatsApp 7442-040525 si tú conocías la historia detrás de Leatherface. ¿Quién fue la inspiración para crear este tipo de películas de terror? Esto fue la historia de Ed Gein por XFM 99.3.

Señoras y señores, llegamos al final de este programa. Muchísimas gracias a ustedes que estuvieron conectados en esta frecuencia naranja. Recuerda que nos puedes mandar un WhatsApp al 7442-040525, donde pues nos digas de qué otro personaje de terror, de qué otro espíritu, ente o alguna historia muy famosa te gustaría que habláramos para profundizar sobre su historia. En Terror Naranja tenemos todo esto y mucho más. Vámonos, porque hoy vamos a disfrutar de la premiere de la película El Poder de la Red. Así que vamos a estar bien atentos a las redes sociales. Recuerda que nos puedes encontrar en Facebook, Instagram y TikTok como Exa Acapulco. Checa ahí nuestras historias porque vamos a disfrutar de esta increíble película con los ganadores de este código doble que estuvimos regalando toda la semana. Así que pues bueno, nada, nos escuchamos el día de mañana. Mi nombre es Javier Yesa y en todas partes, ponte Exa.

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2: ¿Cómo están? Soy Claudia Mejía. Un nuevo episodio de Ya Oíste. Esta vez yo, ahí los que me están escuchando, quiero que se pregunten: ¿hace cuánto no se desparasitan? ¿Hace cuánto no desparasitan a toda la familia, a la mascota? Creo que también es muy importante. Ahí pregúntenselo, porque hoy traemos un tema sobre parásitos. Está conmigo el doctor Jesús Manuel Rodríguez Guzmán. ¿Cómo estás, doctor?
5: Hola, ¿cómo estás?
2: Muy bien,
5: muchas gracias.
2: Y yo quiero saber primero, antes que nada, ¿esta parte de la cisticercosis es igual que la tenia que escuchamos por ahí? ¿Qué pasa con esto?
5: De hecho, justamente eso es algo muy interesante, que es con lo que vamos a hablar. O sea, hablar de cisticercosis realmente es hablar de una fase de lo que es propiamente un microorganismo que se llama teniasis, que es un parásito. Taenia, hay dos tipos. Algo que se le llama Taenia solium y Taenia saginata. La que vamos a abordar para hablar de cisticercosis es la Taenia solium.
2: Y me remonto al cerdo, ¿no? Porque pues la misma palabra lo dice. Pero tenemos tal vez este mito muy bien arraigado de que el cerdo no bien cocido, ¡pum!, cisticercosis. ¿Es así o no es así?
5: No exactamente. De hecho, justamente es lo que vamos a abordar en este momento. Tendríamos que hablar de lo que es el ciclo, o propiamente el ciclo de la cisticercosis y el ciclo de la tenia. Y hablaríamos como tal, tendríamos que tener en cuenta dos cosas. El cerdo se le consideraría como un hospedero intermediario y al humano como un hospedero propiamente definitivo. Pero ¿qué pasa realmente aquí? Si hablamos realmente de lo que es el cerdo, ¿qué nos aportaría el cerdo? Realmente hablaríamos de esto. El humano o la cadena de transmisión o el mecanismo de transmisión se llama fecal oral, y realmente en el humano sí ocasionaría tanto teniasis como cisticercosis. En el cerdito no ocasiona lo que es teniasis. En el cerdito solamente ocasiona lo que es la cisticercosis. En el humano, en el cuerpo humano, tendríamos este gusano. Propiamente la tenia es un gusano plano, tiene una cabeza y se caracteriza porque tiene como cuatro ventosas, es decir, cuatro como hoyitos, por así decirlo, en su cabeza. Y tiene unos ganchos que se van atando al intestino. Esto es lo que hace que realmente se fije al intestino. Pero, ¿cuál es la característica de este gusano? Este gusano es hermafrodito, se reproduce por sí mismo, tiene tanto reproductor masculino como femenino. Y es plano, y cada una de estas cositas planitas adentro alberga huevecillos. Y entonces ahí empieza el ciclo. Entonces, ¿qué pasaría con esto? ¿Sabes una cosa interesante y que me gusta mucho? ¿Sabes cuánto mide este gusano? Mide de 2 hasta 7 metros.
2: ¿Qué?
5: Y eso es muy interesante porque imagínate, en cada una de estas segmentos que se van formando, hay miles de huevos. Entonces, ¿qué pasa justo ahí? Justo ahí lo que hacemos es de que existen prácticas como pueden ser fecalismo a raíz del suelo. Esto es, hago popó, literal, en la tierra, donde ya sea que hay alimentos o incluso un mal manejo de las excretas, ¿no? Como, por ejemplo, vemos que sí hay un drenaje, pero ¿dónde desfragua esto? ¿Dónde irriga esto? Irriga los vegetales que propiamente se consumen. Y entonces ahí es donde empieza lo interesante, porque entonces sabemos que existen animales que se le llaman de traspatio. Imagínate, las personas hacen popó, literal, ahí está la tierra, y los cerditos, ¿qué hacen? Están todo el tiempo jugando con sus naricitas, consumen esta tierra, los productos que están ahí, los niños salen a jugar, o incluso consumes propiamente algún alimento que ya ha sido irrigado con esta agua. Pero ¿qué pasa? Que en el cerdito entonces encontramos que ya propiamente en la tierra están estos huevecitos. Estos huevos propiamente la tierra no va a hacer que lleguen a la siguiente fase, que es la cisticercosis. Vamos a diferenciarlo aquí. Entonces el cerdito se lo come, esos huevitos en el cerdo sí van a ocasionar que se desarrollen hasta cisticercos, pero ahí van a quedar, no se van a formar gusanos en el cerdo. Aquí es donde viene lo interesante. El humano come la carne. ¿Y cómo sería realmente que el humano pueda realmente decir, este consumo de la carne pueda ser lo que me origine un alimento mal cocinado? Pero si estamos hablando de que ya el huevo en el cerdo se ocasiona un cisticerco, ¿cómo se puede morir? Con una buena temperatura, con una cocción. cuánto necesito cocinar la carne de puerco para que realmente no me ocasione la infección, por 20 minutos a más de 70 grados centígrados. Esto obviamente dependerá mucho, ¿no? Y entonces yo ya me lo como y adivina qué pasaba con estos cisticercos. Estos cisticercos es como si tuvieran una capita alrededor, un montón de cosas que son proteínas. Y entonces se desnaturalizan o que se destruyen, por así decirlo, con nuestro ácido clorhídrico. Y volvemos al mismo ciclo. Ahí está el ciclo. Pero esta es la parte interesante, porque yo te dije, de que consumimos el puerco, ya está el cisticerco, pero eclosiona con el ácido clorhídrico. Entonces dices, bueno, pero va a formar gusanos. Y ese es un ciclo de gusanos. Entonces, ¿cómo realmente se forma el cisticerco? El cisticerco es, ya no involucro propiamente al puerco, involucro el contacto yo directo humano, lo ingiero, pero ¿qué pasaría entonces ahí? Que estos huevitos se van a ir a través de la sangre.
2: Entonces, ahí sí somos completamente responsables, ya el cerdito no tiene nada que ver, porque no hubo un intermediario, entonces ahí sí, por completo somos responsables porque no tuvimos la higiene adecuada.
5: Correcto.
2: Porque si dices que está en la tierra de las heces, que otra persona fue e hizo ahí, entonces llega mi hijo y empieza a jugar ahí, se lleva las manos a la boca, ahí es donde hay la infección.
5: Correcto. Si yo te hablo de cisticercos, la gente no, muy poca gente sabe, por ejemplo, que los vegetales también pueden ser una fuente de, porque realmente si te hablo de cisticercos, ¿qué te viene a la cabeza? ¿Qué se le viene a la cabeza a todos? Los cerdos, las verduras, aunque las hayas lavado bien, la garantía está desde un buen cultivo, desde que realmente tienes una buena práctica de esto, o un buen manejo de las excretas.
2: ¿Qué hacer cuando sí nos gustan mucho las fresas, sí nos gustan mucho las ensaladas? Digo, ya hablamos de la carne de puerco, pero ¿qué sí está en nuestras manos? O sea, ¿qué tipo de medidas?
5: Si queremos consumir, a lo mejor los vegetales, no vamos a meter tanto en frutas, sino en general, todo lo que es desinfección que no sea por calor, ya sea frutas, verduras, que sean irrigadas por esto, pues sería lavado y desinfección de vegetales. ¿Qué haríamos? Pues disminuiríamos el factor de riesgo, digámoslo. ¿Cómo lo haríamos? Pues sería a lavarlo con agua potable, claramente, o sea, ya utilizar el agua que esté limpia. Y una cosa que sí vemos son diluciones con cloro, ¿no? Que son, le llamamos diluciones de hipoclorito de sodio, que coloquialmente lo conocemos como el cloro comercial que tenemos en casa. Después de que los enjuagamos, retiramos la mayor parte de materia orgánica que a veces vemos, ¿no? Tienen tierrita y esto, lo quitamos. Y posteriormente podemos hacer estas diluciones con cloro. ¿Cuánto correspondería? Por un litro, estos incluso envases que tenemos de crema y demás que miden un litro, de agua potable, o sea, no que sea de preferencia agua potable, claramente agua purificada, le ponemos aproximadamente 2 mililitros de cloro. ¿Cuánto sería esto? Media cucharadita cafetera.
2: También me genera duda. Hay personas que después de desinfectar vuelven a enjuagar. ¿Está bien o mejor no?
5: Depende. Depende cómo me lo digas. Por ejemplo, si la práctica es, lo voy a desinfectar y luego le voy a querer quitar los residuos con agua de la llave. Pues me refiero al agua corriente, pues evidentemente no sería lo correcto. El agua de la llave, aunque esté purificada, sí tiene ciertos componentes que no lo hacen tan viable, ¿no? En el contexto, por ejemplo, de que si lo voy a enjuagar, pero con agua de garrafón, con agua que a lo mejor es de filtro, de la que tenemos de la llave, de la que filtramos en casita, de estos purificadores, pues perfecto. Lo correcto sería, y de hecho así lo menciona la mayor parte de las etiquetas, solo escurrimos después de la desinfección sin ya meterlo. Aunque claro, tiene que ser dependiendo del producto que utilizamos.
2: Agradezco mucho que estés aquí para poder brindar esta información. Sí creo que nos quedó muy claro esta parte de la teniasis y la cisticercosis, que son cosas diferentes. Claro. Y que ya hablamos que el pobre cerdito solo está existiendo y no tiene la culpa. En sí o directamente, sí, claro. La higiene de manos, la higiene de tus alimentos, la cocción de tus alimentos son muy importante. Entonces, pues gracias por quedarte hasta el final, doctor Jesús. Muchas gracias por estar aquí también.
5: Al contrario, gracias por la invitación y pues también invitarlos a que esto sea una práctica habitual, a desparasitación en casa y pues buenas prácticas higiénicas.
2: Yo soy Claudia Mejía, nos vemos en un siguiente episodio. Hasta pronto.

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2: 7:01 a.m. ¿Cómo están? Me da mucho gusto saludarlos. Miércoles 7 de octubre de 2026. Gracias por acompañarnos. Una mañana fresca aquí en el Valle de México. ¿Cómo van las cosas allá en Chihuahua, Tuxtepec y Zihuatanejo? Gracias por conectar esta mañana con nosotros, a toda la gente que nos está escuchando a lo largo y ancho de la República Mexicana y más allá. Gracias de verdad por su atención. Hay mucho de qué conversar esta mañana. Ayer se los platicábamos, fue detenido en Zapopan, Jalisco, un individuo al que se considera fundamental en la red de protección al huachicol en el país, uno de los principales operadores de una de las varias redes de huachicol del cártel Jalisco Nueva Generación, el tanque Iván Casarín Molina, que además ha sido ligado con el empresario íntimo amigo de Andy López Beltrán, Amílcar Olán. Y hablando, por cierto, de Amílcar Olán, resulta que la unidad de inteligencia financiera de la Secretaría de Hacienda no está investigando ni a Amílcar Olán ni a Andy López Beltrán por el tema de huachicol fiscal. Óscar Palacios, ¿cómo estás? Muy buen día.
3: ¿Qué tal, Ana Francisca? Buenos días. Así es, justo el secretario de Hacienda y Crédito Público, Edgar Amador Zamora, aseguró que en este momento no existe ninguna investigación en la unidad de inteligencia financiera contra Andy López Beltrán y el empresario Amílcar Olán por el caso de huachicol fiscal. Justo al comparecer ante el pleno del Senado, el secretario de Hacienda enfrentó los cuestionamientos de senadoras del PAN y PRI sobre lo que llamaron los hechos de corrupción y desfalco del clan de Andy López Beltrán. En este sentido, el secretario de Hacienda precisó que la UIF es solo coadyuvante en los procesos judiciales y administrativos, esto a partir de la guía que le da la Fiscalía General de la República, donde dijo no existen investigaciones en este sentido. Escuchemos.
4: La unidad no hace ninguna excepción, no hace absolutamente no tiene ninguna otra restricción más que la guía que le dan, digamos, la fiscalía y las otras entidades que requieren de su asistencia, y en eso somos muy transparentes. Todos los expedientes han sido completamente documentados en la unidad y no existe, digamos, en este momento investigaciones en ese sentido por parte de la fiscalía.
3: Edgar Amador agregó que para el gobierno federal es una prioridad evitar toda práctica que implique una fuga de los recursos públicos. Resaltó en este sentido que el SAT ha emprendido distintas acciones como la cancelación.

0: Hidrocarburos y de Petrolíferos. Esta es la voz del presidente de la Comisión de Hacienda, el morenista Carol Altamirano.
1: Incorpora un régimen sancionatorio reforzado para los casos relacionados con hidrocarburos y petrolíferos, estableciendo multas equivalentes de entre el 50 y el 100% del valor comercial de las mercancías cuando se actualicen determinadas infracciones aduaneras vinculadas con ese tipo de producto. Lo hicimos porque los hidrocarburos y petrolíferos son mercancías estratégicas.
0: Bueno, y mientras ocurría esta discusión, este debate en el pleno de Cámara de Diputados, el diputado panista Saúl Téllez exigió que se investigue y que eventualmente se castigue tanto a Andy López Beltrán como a Amílcar Olán.
2: Que se castigue a toda la línea criminal del huachicol en nuestro país, con pena corporativa, que vaya desde el tráfico de influencias que llevó a cabo el hijo del expresidente López Obrador, Andy López Beltrán, también contra su operador principal, que fue Amílcar Olán, en el contrabando de combustibles, también contra todos los funcionarios de la Agencia Nacional de Aduanas que han permitido el contrabando.
0: Bueno, por otra parte, ayer el gobierno de los Estados Unidos formalizó ya a través de su registro federal las sanciones que impuso el Departamento del Tesoro a Carlos Torres Torres, el exesposo de la gobernadora de Baja California, Marina del Pilar, y a su hermano, a Luis Alfonso Torres Torres, por presuntamente utilizar influencias políticas y recursos para proteger las operaciones del cártel de Sinaloa. Esta medida, esta formalización, como se los platicamos aquí la semana pasada, abarca a 21 personas y a 25 empresas, congela todos sus activos y prohíbe transacciones de cualquier tipo con ellos bajo jurisdicción estadounidense. Hay que recordar que todos los antes mencionados tienen ya además cancelada su visa, incluyendo a la propia gobernadora de Baja California, Marina del Pilar. Así es que se formalizan, digamos, las sanciones del Departamento del Tesoro. En otros asuntos, diputados panistas exigieron a la presidenta Sheinbaum una disculpa pública después de sus reclamos al gobernador de Querétaro, Mauricio Curi, por la presencia del embajador estadounidense Ronald Johnson en la inauguración de una academia policial allá en Querétaro. Hay que recordar, primero Sheinbaum reclamó que el gobierno federal no había sido avisado y no había sido invitado a la ceremonia, era la primera piedra para la construcción de esta academia policial. Después resultó que sí los habían invitado, salió la cancillería a decir, no, pues sí, sí nos avisaron, la verdad que sí nos avisaron. Y entonces dijo la presidenta que no existían los permisos para poder la academia. Entonces, primero no nos avisaron, y después, no, pues es que sí nos avisaron, pero es que ahora no aparecen los permisos o no existen los permisos para que esta academia opere. Esta es la voz de la diputada panista Genoveva Huerta.
3: No podemos permitir que la mentira y la manipulación se imponga. Exigimos una disculpa pública. Quedó plenamente acreditado que el gobierno del estado de Querétaro notificó en tiempo y forma a la cancillería y a las dependencias federales. No vamos a permitir que manchen a un gobierno que sí trabaja y que sí da resultados.
0: Y ayer la presidenta Sheinbaum reconoció efectivamente que no había incurrido en ningún delito el gobernador Mauricio Curi, en general, en haber invitado al embajador. En fin, esto es lo que dijo la presidenta.
4: Si se violó la Constitución, se violaron tratados internacionales, ¿qué va a pasar entonces con ese acuerdo?
5: Bueno, se puso una primera piedra de una academia, o sea, todavía no está en operación. Es un alertamiento al gobierno de Querétaro. Si además van a tener capacitación de otros países o de agencias de otros países, hay un procedimiento muy claro que tienen que seguir a través de la Secretaría de Relaciones Exteriores y del Grupo de Alto Nivel de Seguridad. ¿Por qué sabemos que en esa academia van a participar las agencias de Estados Unidos? Porque lo dijo el secretario de Seguridad Ciudadana de Querétaro en el evento.
0: Bueno, hoy habrá un evento en el Auditorio Nacional, es el 15 aniversario de Morena, y ayer su presidenta nacional, Ariadna Montiel, fue cuestionada sobre los señalamientos que se han hecho en contra de figuras como Rubén Rocha Moya, el senador independiente Enrique Insunza, Marina del Pilar, en torno, por supuesto, a sus posibles vínculos con distintos grupos criminales. Esto es lo que dice Ariadna Montiel.
6: Nosotros no somos ni tapadera de nadie, no vamos a encubrir a nadie, pero serán las autoridades mexicanas.

0: mexicanas quienes realicen esas investigaciones. Nosotros no damos por cierto ni por no cierto los señalamientos de otro gobierno. Son eso, señalamientos de otro gobierno.
1: Y sobre asuntos electorales, rechazó que el senador Adán Augusto López haya intervenido en la designación de Andrea Chávez como candidata para la alcaldía de Ciudad Juárez, Chihuahua. Nora Bucio, ¿cómo estás? Buen día.
2: Ana, te saludo con muchísimo gusto y de la misma forma la audiencia. La presidenta nacional de Morena, Ariadna Montiel Reyes, rechazó que detrás del nombramiento de Andrea Chávez como coordinadora para la defensa de la transformación y la soberanía en Ciudad Juárez, Chihuahua, esté la intervención del senador Adán Augusto López Hernández. Escuchemos a Ariadna Montiel.
3: Es muy lamentable cuando se habla de la trayectoria de una compañera con base a otra compañera. Me parece que eso es muy equivocado. Andrea tiene su trayectoria, tiene su esfuerzo, es muy buena legisladora, debatiente, y su trabajo se reflejó en Chihuahua en la encuesta. Entonces, su trabajo está ligado a ella, a su esfuerzo, a su amor que tiene por lo que hace. Y eso es lo que se reconoce. Ni nadie interviene, ni con ella ni con nadie, en estos asuntos.
2: Su designación directa, aclaró, está contemplada en la convocatoria y los estatutos del partido. Además, dijo, la avala el alto porcentaje obtenido en las encuestas. Señaló que dentro de las tareas del partido se encuentra el diálogo y búsqueda de los consensos con quienes participaron en las encuestas para las coordinaciones estatales, y por ello es que han movilizado equipos para dialogar con quienes han manifestado inconformidad. En este tenor confirmó que Citlali Hernández, presidenta de la Comisión de Elecciones, viajó hasta Nuevo León para dialogar con Tatiana Cloutier. Vamos a escuchar nuevamente a Ariadna Montiel.
3: Por otro lado, nuestra compañera Citlali hoy va a platicar con Tatiana, y también hemos estado platicando en general con el partido. Hemos estado pues muy pendientes de que todo mundo exprese lo que piensa, lo que siente. También acuérdense que aquí los sentimientos también atraviesan. Es mucho esfuerzo que todo mundo hace, la verdad, muy importante.
2: Finalmente, cuestionada sobre si Morena enfrenta una crisis por los resultados de las primeras coordinaciones, señalamientos contra sus militantes por corrupción o vínculos delincuenciales y otros factores, respondió que están en su mejor momento. Ana, la información.
1: Muchas gracias, Nora.
2: Muy buenos días.
1: Gracias, igualmente, buen día, buen miércoles. Y quien salió ya a defenderse de las críticas fue Clara Luz Flores, la que terminó por ser la indicada, la candidata de Morena en Nuevo León. A través de un video dijo que no olvida sus errores del pasado, hablando evidentemente de su vínculo con esta secta, con el líder de esta secta, Nexium, con quien pues tuvo una relación cercana en su momento. Esto es lo que dice Clara Luz Flores.
4: No debo olvidar que en Morena el pueblo es quien manda, y hoy en las encuestas me volvió a poner aquí. No debo olvidar a la gente que participó en este proceso y a sus equipos. Debo incluirlos. Nos vamos a necesitar a todas y a todos. No debo olvidar tampoco que me equivoqué en una declaración, sin duda. No debo olvidar que se aprovecharon de eso y me difamaron. No debo olvidar la cara de mis hijos con esas difamaciones. No debo olvidar porque estoy aquí. No debo olvidar que perdí.
1: Bueno, dice Clara Luz Flores. Bueno, ¿quién anda buscando una diputación? Es el hermano del expresidente López Obrador, Pío López Obrador, que se registró para competir por una candidatura a diputado federal por Chiapas en las elecciones del 2027, en las próximas elecciones. Por supuesto, por ahí dicen, anda buscando fuero, ¿no? Y ya decía, de hecho, el bajo reserva del Universal, listos los fueros para Andy y para Pío. Hay que recordar Pío López Obrador y los sobres amarillos, ¿no? Los sobres en efectivo que recibió en su momento, tema que pues está por lo pronto pausado, congelado, pero pues ahí están, y ahí estaban los sobres y ahí están los videos. En fin, esto es lo que dice López Obrador.
5: Estoy convencido que tenemos que seguir avanzando con el apoyo del pueblo para fortalecer y consolidar nuestro movimiento y recuperar particularmente nuestro partido desde sus bases. Vamos a seguir caminando, como siempre, inspirados en las tres S's: a ras de suelo, es decir, consuela, saliva y sudor.
1: Bueno, el que anda destapando ya candidatos para el 2030 es Manuel Velasco. Dice Manuel Velasco que su gallo, la verdad, es Omar García Harfuch, rumbo al 2030. Pero vean cómo lo dijo.
6: Podríamos decir que es como el Pedro Infante de la política. Tiene una popularidad muy alta y hoy en las encuestas que se han publicado está en primer lugar en los diferentes sondeos públicos que se han hecho. Por lo que si él decidiera, porque él es de Morena, si él decidiera participar en el 2030 y mantiene su buen trabajo y la popularidad, sin duda alguna sería un proyecto ganado.
7: Sería, y con el verde.
6: Correcto.
1: Bueno, dice Templo Mayor del Reforma que lo que hizo Manuel Velasco lleva toda la jiribilla del mundo, porque hay varios morenistas muy preocupados por el fortalecimiento que representa o que representó este avance en el Partido Verde después de que Morena de alguna manera le dejara pues varias candidaturas a la gubernatura para el 2027 abiertas. Dicen además que si el esquema de elección en Morena son las encuestas, pues efectivamente Omar García Harfuch pinta como primer lugar en todas las encuestas, ¿eh? O sea, ahí sí la popularidad de García Harfuch es pareja. Y dice Templo Mayor que si el verde es fiel de la balanza y si las cosas pues están así, se inclinaría por el llamado Batman de la 4T para la posible aspiración presidencial. Así es que así las cosas. Estamos en 2026, ya están pensando en el 2030. Más adelantito estaremos platicando sobre este tema. Y nos vamos hasta Jalisco. Elsa Marta Gutiérrez, siguen las investigaciones sobre la muerte de estos 8 bebitos en el Hospital de Ginecobstetricia del Centro Médico Nacional de Occidente del IMSS. Los padres de los bebés dicen que hay al menos 18 carpetas de investigación. La Fiscalía General de la República insiste en que solamente existen 6 denuncias hechas. Digo solamente porque pues una es más que suficiente, pero me refiero a que de 18 a 6 pues sí hay una diferencia importante. Elsa Marta Gutiérrez, saludos, ¿cómo estás?
8: Gracias, Ana. Buenos días, así es. La FGR Jalisco ha sostenido este número, 6 denuncias, una que es una denuncia colectiva que incluye a 3 víctimas y 5 individuales que presentaron entre el miércoles y viernes pasado las familias y que en su momento dieron a conocer apenas este domingo, de las que platicábamos hace un par de días, Ana. Así que son 6 denuncias, sin embargo hay que decirlo, todos los padres de familia involucrados en este caso revelan que podrían ser más bebés, son ellos mismos los que te cuentan de otros casos, como es el de Miriam Guadalupe, cuyo hijo Martín falleció el 14 de septiembre. Su otro bebé, gemelo de Martín, continúa de hecho internado en la unidad de cuidados intensivos neonatales del Hospital de Ginecobstetricia del Centro Médico Nacional de Occidente. Entonces, hay que decirlo, son los propios padres de familia quien en estas entrevistas que han dado a los diferentes medios de comunicación, entre ellos, por supuesto, nosotros, ellos mismos te van dando cuenta de qué es lo que está ocurriendo realmente en el Centro Médico Nacional de Occidente. Así que, si te parece, escuchamos la voz de Diana, sí, García, mamá de Elías, quien falleció el pasado 29 de marzo, y ahí mismo en esta entrevista se agrega otra mamá dando cuenta precisamente de esta cifra de 18 denuncias, una cifra que le dio el propio Ministerio Público cuando ella, sí, acudió a esta instancia.
1: Okay.
9: Es una decisión difícil, pero responsable. Implica que durante los próximos meses tengamos menos agua para distribuir entre todos, pero será agua de mucho mejor calidad.
1: No, perdón, este no es el audio, Elsa. Estábamos hablando, y ahorita vamos a hablar sobre el tema del agua en Guadalajara, pero vamos a escuchar si lo tienen por ahí, el audio sobre el tema de los bebitos. Dani, vamos a... Bueno, ¿por qué no nos sigues platicando? Sí, ¿por qué claro, no nos sigues platicando, Elsa, en lo que encuentran decir, aquí el audio?
8: Mientras tanto te platico que los papás han comentado, sí, la cifra de 18, que podría quedarse incluso corta, Ana. También refieren que hay un chat que se formó donde hay al menos 20 madres integrantes, aunque no todas con bebés fallecidos. Incluso María Fernanda Reynoso, mamá de Marcos Jaciel, ella ha estado comentando cómo al acudir a la Fiscalía de a la Fiscalía General de la República, los atiende un ministerio público y ese mismo ministerio público va platicando con el resto de las familias que han acudido, sí. Y han incluso tenido que formar, digamos, reuniones al interior de la Fiscalía General de la República para comentarles cuál sería el proceso. De hecho, la dependencia indicó que los peritos forenses siguen analizando los casos para establecer si esos fallecimientos tendrían relación con los microorganismos que han estado detectando, es decir, si fue por la bacteria como Klebsiella u hongos como Cándida que han sido identificados en el hospital. Uh-huh. De hecho, los papás refieren, por ejemplo, de otros casos donde están hablando de la mamá que se llama Juliana Guadalupe, sí. Y ella ingresó a su bebita que se llama Dayana y murió ella el 4 de julio. Al final es en el mismo periodo en el que se han estado registrando estos que te he comentado. También refieren del caso de Shana Valentina, una bebita que ingresa el 3 de agosto y muere un mes después. También están comentando este caso que te comentaba de dos gemelos, al parecer originarios de Culiacán, Sinaloa, sí. Donde uno ya falleció y el otro todavía se encuentra internado en la unidad de cuidados intensivos neonatales del hospital de ginecobstetricia.
1: ¿Pero está entonces, contagiado este segundo bebé, Elsa?
8: Así es. En este caso, Ana, la mamá no ha querido dar declaración precisamente por temor a represalias, pero ella que tiene gemelos, uno reconoce ya falleció y el otro todavía permanece en la unidad de cuidados intensivos. Híjole. Ella lo único que ha estado insistiendo, al igual que el resto de los papás, es que el IMSS cierre la unidad de cuidados intensivos, uh-huh. Pero esto pues ya lo ha argumentado en su momento un directivo del hospital, no se puede cerrar porque ¿a dónde llevamos a los bebés?
1: Pues sí.
8: Pero pues también están advirtiendo este riesgo a los propios padres, ¿no? Que ya lo hemos comentado aquí en este mismo espacio, Ana. Los están llevando al mismo espacio donde todavía no se tiene la certeza
1: ¿De
8: que esta contaminación pues esté originando.
1: Bueno, pues estamos por supuesto muy atentos a lo que vaya ocurriendo por allá en este tema del IMSS, Elsa Marta, y en un ratito más hablamos sobre el agua, porque vaya crisis que están teniendo allá en la zona metropolitana de Guadalajara, pero lo platicamos en un ratito más, Elsa.
8: Por supuesto, al pendiente, Ana.
1: Un abrazo, Elsa Marta Gutiérrez, allá está Jalisco. Por cierto que el IMSS nombró a Saúl Nevares Jiménez como nuevo titular en Durango después del fallecimiento de los 5 bebitos allá en la unidad de cuidados intensivos del Hospital General número 1. Relevan a la doctora Roxana Rivera. Y bueno, pues era un relevo que se esperaba. Vamos a estar, por supuesto, pendientes también de lo que ocurra allá en Durango. Y el Pleno de la Cámara de Diputados avaló la Ley de Economía Digital. Busca reducir paulatinamente el uso de efectivo en el país e impulsar la adopción de herramientas de pago electrónicas. Angélica Melín, ¿cómo estás? Buen día.
7: Hola Ana, muy bien, muy buenos días, con el gusto de saludarte y también a los amigos que nos están acompañando. Justo esto es parte de lo que se aprobó el día de ayer en la Cámara de Diputados, una sesión muy muy larga, terminó pasadas las cerca de las 3:30 de la mañana, o sea, hace un par de horas, y entre las cosas que aprobaron los diputados está esta nueva Ley de Economía Digital para pagos digitales y electrónicos. Es una propuesta de la Presidenta de la República presentada en el marco del paquete económico 2027. Bien lo decía Ana, esta propuesta lo que implica es que se van a ir dejando de lado los pagos en efectivo y lo que se impulsa es precisamente esta economía digital para que las transacciones, los pagos de cualquier cosa y en todos los tipos de comercios, también por trámites y servicios de gobiernos, ya sean digitales. En esta discusión en la Cámara de Diputados, los legisladores del bloque mayoritario defendieron esta propuesta de la Presidenta de la República que implica la utilización de herramientas digitales, la implementación de disposiciones como el uso de una CURP, de la CURP digital y también de un expediente digital de los ciudadanos para que a partir de esa información que el gobierno federal la tendrá todavía más en sus manos, bueno, pues se puedan utilizar estos medios para digitalizar la economía. Los congresistas del bloque mayoritario negaron en todo momento que con esta disposición, bueno, pues sí, se vaya a avanzar a pues prohibir los pagos en efectivo. Vamos a escuchar lo que dijo el diputado de Morena, Carlos Hernández Mirón.
1: Adelante.
10: El uso de efectivo se seguirá manteniendo. No se prohibirá en ningún momento el uso de efectivo. Como se ha comentado en algunos otros espacios, el uso de efectivo, la persona que cuente con efectivo podrá hacer sus pagos, sus transacciones directamente con efectivo. Este sistema financiero viene solamente a fortalecer parte de la digitalización en nuestro país.
7: También señalaron los legisladores del bloque mayoritario que no se van a ver afectados en sectores de la población como el de los adultos mayores, que pues tienen complicaciones para entender el uso de las herramientas digitales, los teléfonos celulares, y también para hacer pagos precisamente por la vía digital para adquirir bienes y servicios. Los legisladores de la oposición hicieron énfasis en uno de los temas de esta reforma, Ana, como es la facultad que se dará a la Secretaría de Hacienda para determinar en qué actividades económicas ya no se aceptarían pagos en efectivo a menos que sea imposible realizarlo. Vamos a escuchar pues las alertas y las críticas que lanzó la oposición. Es la voz de la diputada del PAN, Verónica Pérez.
11: Resulta que para seguir vendiendo tiene que comprar una terminal, contratar una conexión, pagar comisiones, aprender a utilizar un sistema y además tener la certeza de que donde vive sí habrá señal para que la operación pueda realizarse. Y yo les pregunto con toda sinceridad, ¿quién va a pagar todo eso? Podemos hablar muy bonito de transformación digital, pero la terminal no se paga con discursos, el internet no se paga con propaganda y las comisiones no desaparecen porque les cambiemos el nombre.
7: Hablaba la legisladora del Partido Acción Nacional del costo que va a tener en la implementación esta reforma en los hechos y la alerta de que estos costos, las comisiones y lo que implicaría implementar esta norma le va a costar a final de cuentas al usuario de bienes y servicios. Este proyecto aprobado en la Cámara de Diputados se va a ir al Senado de la República, Ana.
1: Muchísimas gracias, Angie. Un abrazo. Buen día.
7: A ti igualmente. Bye.
1: Las 7:26. Nos vamos a la pausa. Tenemos mucho más al volver. 5543-77125, nuestro WhatsApp aquí en cabina. Buen día. Buen día a todos. Saludos a Oaxaca, Puebla, Puerto Escondido, Reynosa, Tampico. Gracias por conectar esta mañana con nosotros. Pausa, volvemos.

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5: Buenos días, David, ¿cómo estás?
6: Hola, Ana Francisca, ¿cómo estás? Saludos, muy buenos días para todos en MBS. Un desastre resultó, pues, la gira o la fecha FIFA de presentación de Rafael Márquez con la selección mexicana de fútbol anoche aquí en Los Ángeles. La selección de Chile se impuso 2-0 a México. Un partido terrible de los mexicanos, partido ciertamente aburrido, con pocas emociones, pero donde México pues cometió los errores en la saga y también tuvo pues poca capacidad para generar opciones de goles. Gutiérrez al 54 puso el 1-0 y Pizarro agregó al 65 y se acabó. 2-0 Chile le gana a la selección mexicana, así que México tiene 2 empates, uno contra Colombia y otro contra Perú, y derrotas ante Estados Unidos 3-0 y ante Chile 2-0. Tendrá que trabajar muchísimo Rafa Márquez y bueno, tendrán que mejorar los futbolistas. Yo creo que entendemos que Márquez es un técnico debutante, sí, de acuerdo, va a pagar esa novatez, esa inexperiencia, la tiene que pagar, tiene que mejorar muchísimo, pero los futbolistas finalmente esperemos que dan un paso al frente, que tengan personalidad, que muestren el campo de juego, y con todo respeto, se salvaron muy pocos, muy poquitos se salvaron en lo que fue esta fecha FIFA. México vuelve a jugar en noviembre contra Jamaica, ya partido de Liga de Naciones de la CONCACAF para avanzar a los cuartos de final. México tiene que jugar primero en Kingston, en Jamaica, y luego en Monterrey, Nuevo León, la vuelta de esa serie frente a los jamaiquinos. Yo espero que ya estén para ese partido, pues, Raúl Jiménez, Julián Quiñones, el propio Edson Álvarez, futbolistas que puedan realmente darle un toque de calidad a esta selección. Pero bueno, el panorama por ahora es triste, muy triste, y creo que volvimos a una realidad después de un verano triunfal, un verano de ensueño. El mundial tapó, maquilló muchas cosas, entre ellas la ausencia de calidad en los futbolistas mexicanos. Donde sí sobra calidad es en España. La vigente campeona del mundo conservó su racha invicta de 2 años y medio. Tiene 2 años y medio sin perder. El equipo español remontó un marcador ante Croacia para vencer 2-1 en Zagreb. En el segundo tiempo, Mikel Merino logró asegurar el triunfo y el boleto de la roja a los cuartos de final de la Liga de Naciones de Europa, así que ahí va el equipo español sin problema alguno. Bueno, la gran noticia ayer fue Lionel Messi. Qué fiesta hubo en el Monumental de River, juegos pirotécnicos, cantos, homenajes, grandes personajes y sobre todo mucho sentimiento, muchas lágrimas por parte de Messi mientras llegaba con el camión, el autobús que transportaba a la selección argentina al Estadio Monumental, luego el himno argentino, que fue tocado en su versión más, más larga. Y bueno, fue muy emocionante. Messi finalmente marcó un gol frente a la selección de Benín. Triunfo de 3-0 sobre el equipo africano. Messi marcó un gol de penalti y también dio asistencias. Así que una noche redonda, se retiró increíblemente con el respeto y el amor de los aficionados. Aficionados que en algún momento habían llamado a Messi un pecho frío y un hombre que no podía de ninguna manera compararse con Diego Armando Maradona. Pues al final lo hizo. 85 mil localidades se agotaron en menos de 2 horas para enfrentar a una selección de África, que si bien no fue un rival muy importante, pero realmente el personaje de la noche era Messi, y era increíble cómo el estadio cantaba olé, olé, olé, Leo, Leo, con un cariño realmente muy, muy especial. Se fue Messi de la selección argentina, y bueno, habrá que disfrutarlo los últimos lances que le queden con el equipo Inter de Miami, porque yo no creo que tampoco le queden demasiado tiempo en el fútbol profesional. Yo creo que finalmente va a tomar su camino Lionel Messi y va a retirarse con la grandeza que le corresponde. Cosa que no está ocurriendo con Cristiano Ronaldo. Ronaldo acusó al técnico de Portugal, Jorge Jesús, de incumplir 2 veces su palabra y afirmó que un acuerdo fallido para explicar públicamente su ausencia ante Noruega lo llevó a abandonar la concentración, aunque insistió en que seguirá disponible para la selección una vez que cumpla cualquier sanción que se le imponga. Increíble lo de Cristiano Ronaldo. Dice que que había quedado en algo con el entrenador portugués, Jorge Jesús, y que este, pues, no falló en su palabra y punto. Todos conocen el resto. Calenté desde el medio tiempo, vi cómo pasaban los minutos y no fui llamado, dijo Ronaldo. El entrenador había incumplido su palabra conmigo en el partido contra Noruega. Ronaldo dijo que acordó un plan en el que se perdería los partidos contra Noruega y Dinamarca para administrar su condición física. Sin embargo, explica Cristiano Ronaldo que el día ya del partido frente a los noruegos le comunicó que jugaría 30 minutos. El técnico le dijo a él que jugaría 30 minutos. En fin, toda una novela. Yo creo que Cristiano Ronaldo tiene que darse cuenta de que, pues, no debe terminar así su carrera. 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Muchas gracias, Ana Francisca. Muchas gracias. Buenos días. Los esperamos con todo el equipo de MBS Deportes a partir de las 3 de la tarde aquí en el 102.5.
5: Gracias, David. Las 7 de la mañana con 37 minutos.
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5: Bueno, Tribunal de Disciplina Judicial, este nuevo órgano que creó la reforma al Poder Judicial, citó a comparecer a la jueza federal en retiro, Marta Magaña. Marta fue la primera jueza que en su momento, en el 2024, en agosto del 2024, si tengo bien la fecha, otorgó la primera suspensión provisional en contra de actos vinculados con la reforma al Poder Judicial, algo que enojó enormemente primero a los liderazgos morenistas, Ricardo Monreal, etcétera, y después, por supuesto, al expresidente López Obrador, que a partir de ahí, pues, se lanzó con todo para pues para denostar a los jueces que estaban otorgando suspensiones provisionales para proteger a las personas que estaban en el Poder Judicial de esto que estaba ocurriendo, de la reforma al Poder Judicial, de las elecciones judiciales y todo lo que ello conllevó. René Cruz, me da gusto saludarte. Buen día, ¿cómo estás?
8: Igualmente, Ana, amigos del auditorio, muy buenos días. Así es, el Tribunal de Disciplina Judicial citó a comparecer para el día de mañana a las 10 de la mañana a Marta Magaña López, jueza en retiro. Esto como parte del procedimiento que se inició en su contra por haber concedido en agosto de 2024 una de las primeras suspensiones contra la reforma judicial. Juezas y magistrados, tanto en activo como en retiro, Ana, como Emilia Molina, Nancy Juárez, Lucero de Alba, Julia García y Taisia Cruz Parcero, entre otros, consideraron que este procedimiento se trata de una persecución política. Escuchemos lo que comentaron los juzgadores en un video que difundieron en redes sociales.
9: La democracia depende de tener jueces independientes, no al acoso disciplinario. Yo estoy con Marta Magaña.
10: Marta, todo mi apoyo y mi cariño para ti en estos momentos y espero que el procedimiento disciplinario que injustamente se inició en tu contra se resuelva con pleno respeto a tus derechos humanos.
11: Marta Magaña, que hoy estás siendo señalada por hacer tu trabajo con vocación, con amor, con convicción, no estás sola. Aquí estamos, te acompañamos y luchamos a tu lado. Mientras tú resistas, resistiremos contigo. Fuerza.
12: Agradecemos y honramos la valentía de juezas como Marta Magaña, quien está siendo perseguida políticamente. Tienes nuestro apoyo, nuestra admiración y desde luego todo nuestro reconocimiento.
13: Marta, estamos contigo. Es inaceptable la persecución del Tribunal de Disciplina. Un atentado más contra la independencia judicial. Si tocan a una, respondemos todas.
8: Tras agradecer estas muestras de apoyo, Marta Magaña escribió en sus redes sociales un mensaje en el que afirmó que cuando una suspensión no se combate en juicio, pero se impugna mediante acciones disciplinarias, carpetas penales y juicio político, antes incluso de ser leída por la parte que te acusa, solo tiene un mensaje: ser la mordaza invisible de quienes toman decisiones en la judicatura. Agregó que la sanción disciplinaria se tomará con una sola intención: mandar un mensaje. Esto te sucederá a ti, juez o jueza, si tus actuaciones y decisiones van en contra de los intereses del régimen. Ana, el reporte.
5: Muchísimas gracias, René. Buen día.
8: Muy buen día.
5: Gracias. En la línea tengo precisamente a la jueza en retiro, Marta Magaña. ¿Cómo estás, Marta? Buen día.
14: Hola, ¿qué tal, Ana? Muy buenos días.
5: ¿Te consideras una perseguida política, Marta?
14: Yo creo que sí, Ana, porque todo esto se inició cuando yo emití la suspensión y desde tribuna presidencial y micrófonos del Senado se dijo que se iban a iniciar estas acciones y hoy estoy aquí enfrentando la primera de ellas.
5: ¿Cuál es cuál sería el castigo que recibirías, Marta? O sea, ¿de qué estamos hablando aquí?
14: Como es el procedimiento disciplinario, la sanción, digamos, la máxima sanción sería la inhabilitación para realizar cargos públicos, uh-huh, el servicio público.
5: Uh-huh. ¿Tú ya estás en retiro?
14: Yo ya estoy en retiro. Uh-huh. Yo me fui antes, a mí me correspondía para 2027, que ahorita ya lo movieron, pero yo me fui antes precisamente porque no creía en este nuevo sistema, ¿no? Mis convicciones eran distintas a lo que hay ahora.
5: Uh-huh. Y entonces, ¿qué va a suceder? Mañana es la cita de para que comparezcas. No vas a comparecer, no estás en el país, tengo entendido.
14: Estoy en España. Yo acá radico, ahora estoy estudiando y lo voy a hacer en línea porque se permite hacerlo de esa manera. Okay. El que va a comparecer es mi abogado.
5: ¿Cuáles son los argumentos, Marta? ¿Cómo estás pensando tú esta defensa, estos argumentos? ¿Qué es lo que estás esperando de que suceda para mañana?
14: Para comenzar, un tribunal de disciplina no podría sancionarte, uh-huh, por sostener criterio jurídico. Uh-huh. Y mucho menos cuando la persona que te acusó no lo combate en el juicio. Uh-huh. Entonces, eso es pues un argumento importante. Aparte dicen que no debí de considerarlo como urgente cuando había una propia circular que daba criterio a los jueces y juezas para que determinaran si un asunto era urgente. Y viendo todo lo que ha sucedido, la magnitud de lo que se modificó, dime tú si no es urgente. Uh-huh, uh-huh. No sé, cuestiones así de ese tipo.
5: ¿Quién te acusó?
14: Quien promueve la queja inicial es la Secretaría de Gobernación en representación de la Presidencia de la República, del entonces expresidente.
5: Recuérdanos, y creo que es importante para la gente que nos está escuchando, recuérdanos qué fue, cuál es la materia, digamos, qué fue el tema de esa primera suspensión provisional en contra de la reforma al Poder Judicial.
14: No sé si recuerdas que estaba justo en el cambio de legislatura. Entonces la legislatura anterior dejó depositada lo que iba a ser el proyecto de la reforma judicial para que la nueva legislatura que iba entrando simplemente la votara. Y esto porque ellos tenían una pretensión que era que se publicara el 15 de septiembre como fuera. Entonces unos juzgadores presentaron la demanda y impugnaron esa, digamos, una regla que permite hacer eso, que permite a la anterior legislatura dejar para una iniciativa para que otra simplemente la vote. Era la inconstitucionalidad de esa norma y como jueza federal pues podía conocer del asunto y emitir la suspensión para detenerla y como consecuencia también pues se detiene la entrega de ese proyecto que era la reforma judicial.
5: Que al final, digo, no por demeritar el trabajo, pues, pero al final se fueron como demoledora, o sea, no importaron las suspensiones, ¿no? O sea, dio lo mismo.
14: Sí, eso fue muy grave porque aparte, o sea, ni siquiera se litigó, Ana. Esto fue desde un micrófono presidencial y pues esto rompió por completo el Estado de Derecho, porque imagínate, a cualquier persona va a decir, pues, ¿para qué lo litigo? Pues mejor yo digo, no, yo no lo acato porque no me gustó, porque para mí no es correcto. Y ya.
5: Ellos argumentaban que una jueza federal no podía frenar una reforma constitucional, ¿no?
14: Sí, lo argumentaban de esa manera para que la gente creyera que era en esos términos. Pero técnicamente lo que estaban impugnando era una norma, un reglamento. Y los jueces tenemos esa facultad, por supuesto. Y ellos lo llamaban reforma judicial como si ya estuviera... aprobada. Esto era un proyecto, todavía no era la reforma. Y bueno, ya de ahí podemos entrar a más debate jurídico, pero creo que esa es la parte que nos hace entender el por qué sí podíamos hacerlo.
5: ¿Hasta dónde llegó el acoso? Supongo que terminó por disuadirte de seguir, no nada más en la carrera, sino en el país.
14: Sí, yo me quise separar porque pues nosotros vemos el odio que se genera en redes sociales. Hace poco vimos lo que hacen, le hacen una estatua, imagínate, ¿no? A mí. Entonces quise separarme, poner tierra de por medio y me vine a estudiar porque yo creo que hay que recuperar el Estado de Derecho y que cuando regrese yo tengo que estar, pues digamos, mejor preparada, ¿no?
5: ¿Qué te dice el apoyo que han demostrado colegas tuyos, exfuncionarios o funcionarios del Poder Judicial en redes, estos videos que estábamos viendo, el despliegue de esta manta frente a la Suprema Corte de Justicia de la Nación el lunes pasado? En fin, ¿qué te dicen estas cosas?
14: Pues por supuesto que me llenan de valor, de entereza, para mí pues muestras de cariño. Y ellos saben que yo estoy con ellos porque no soy la única, somos varios los titulares que están siendo perseguidos por suspensiones, por inaplicar la prisión preventiva oficiosa, o sea, por hacer nuestro trabajo con estándares internacionales. Entonces, pues mi solidaridad también para ellos y pues no es solo Marta, somos todos los que algún día emitimos una resolución que incomodará al régimen.
5: Marta Magaña, gracias por estos minutos. Estamos pendientes de lo que ocurra mañana.
14: Gracias a ti, Ana.
5: Gracias, la jueza en retiro, Marta Magaña, con este asunto. A las 7:00 a.m. con 48, vamos a la pausa. Tenemos más al volver.

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0: 7:54 AM. Así amanecieron los diarios del país.
1: Primeras planas de la mañana. Reforma.
2: Detienen al tanque protector de Amílcar. Revelan en audio vínculo del detenido con red de operación de amigo de Andy.
1: El Universal.
2: Cae el tanque, capo del cártel Jalisco Nueva Generación. Amílcar Olán en jaque.
1: Milenio.
2: Endosan a el tanque huachicol, extorsión, lavado, narcotráfico.
1: La Jornada.
2: Secretaría de Hacienda y Crédito Público. Fortaleció la recaudación, el combate a evasión y a huachicol fiscal.
1: El Financiero.
2: Boom exportador de México a Estados Unidos no se detiene. Envíos al mercado estadounidense rozan los 420 mil millones de dólares en 2026. Hay nuevo récord en agosto.
1: Excelsior.
2: Cae el tanque, capo cercano al Mencho. Lo ligan con la barredora. Para MBS Noticias, Ángela Molina.
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3: Desde el día 3 de octubre estamos procesando un centro de exterminio por incineración. El día sábado ya se incorporaron las madres a estos trabajos, ya encontramos prendas que están haciendo ellos. Eso que ven al centro es una hornilla artesanal, ahí se coloca un tambo, se llena de diésel, de gasolina y de jabón para que se adhiera a la piel y a las telas, se queman los cuerpos, los huesos se carbonizan y se arrojan a un riachuelo que ven ahí en el margen derecho. Pero también estamos procesando una fosa. Hay cuerpos de reciente localización y esperemos poder contar con correspondencia genética.
4: Es que la investigación o investigaciones que llevan en los diferentes estados sobre cualquier tema de desaparecidos es responsabilidad de cada uno de los estados. La investigación la lleva el gobierno del estado si es que esto sucediera así.
0: Bueno, llamó muchísimo la atención las declaraciones de la fiscal de Nayarit, Ludmila Heredia, quien, pues, sin esconder una sola palabra, es más, diciéndolo con todas sus letras, han hallado en ese estado, junto con colectivos de búsqueda de personas desaparecidas, lo que consideran es un centro de exterminio y de incineración, por supuesto, del crimen organizado en ese estado. Y llama la atención por, ustedes recordarán, pues otros casos en donde los fiscales estatales o incluso el gobierno federal se ha negado a reconocer que efectivamente son centros de exterminio del crimen organizado. Y tengo en la línea Alejandra Pérez, representante del colectivo Familias Unidas por Nayarit. Gracias por conversar esta mañana con nosotros, Alejandra.
5: No, gracias a ustedes por darnos la oportunidad de escucharnos.
0: ¿Cómo hallaron este centro? Platícanos un poco cómo fue este proceso.
5: Bueno, nosotros nos notifica la Fiscalía General del Estado desde el día 3 de octubre de este hallazgo. Sin embargo, es decir, que son personas que ya se consideran, ¿verdad?, lugares de posibles hallazgos. Y nosotros como colectivo que nos dedicamos a la búsqueda en campo, aproximadamente los meses de febrero y marzo, tuvimos por ahí estas llamadas anónimas, ¿verdad?, que hace la población en general.
0: Sí.
5: Y estuvimos cerca de este terreno. Por ahí en el mes de mayo también tuvimos otras búsquedas ahí en campo, también rastreando este lugar. Sin embargo, pues no logramos pues dar con el lugar, o no sabíamos, ¿verdad?, lo que iba a enfrentarse. Posteriormente, lo que tenemos en el conocimiento es que la Fiscalía General del Estado, por parte pues de investigaciones también que ellos obtienen, y a lo que nos cuentan que también fue por llamadas anónimas, ellos sí logran dar con este lugar, al cual nos dan aviso de manera oportuna. Y nosotros, ejerciendo nuestro derecho a la participación activa de la búsqueda, pues nos unimos a esta búsqueda, y pues nos encontramos con esta situación, ¿no?, de este lugar, que tiene pues todos los indicios de haber sido un lugar utilizado con fines para el ocultamiento, ¿verdad?, de cuerpos, y que tiene todos los indicativos de que ahí se cometieron crímenes de lesa humanidad. Nosotros como familiares de personas desaparecidas, en nuestra experiencia de casi 10 años, lo que sí podemos constatar es que, como se conoce coloquialmente, que sí era un lugar donde lo que le llaman casas de seguridad. Uh-huh. Y pues lo que nos sorprendió fue la localización, ¿no?, de estas hornillas, que al menos en nuestra experiencia no habíamos visto. Uh-huh. Nos habíamos encontrado con lugares donde ya se ha calcinado seres humanos, ¿verdad?, y encontrar estos fragmentos. Sin embargo, habernos encontrado pues con estos tambos y estas hornillas improvisadas, con un fuerte olor a diésel, a químicos, sí. Entonces pues es algo que nos tiene sumamente consternados, claro. ¿Verdad? Porque como familiares, pues imaginar lo que sucedió pues en ese lugar, y pues se está trabajando arduamente. Lo que se ha recuperado son fragmentos, uh-huh. ¿Verdad? De esos ochos, molares, prendas, objetos, pero sobre todo que la mayoría de estos restos están lo que se le conoce como de forma vertida en al costado del lugar hay como pequeños riachuelos. Uh-huh. Entonces ahí se han estado localizando, y de la misma manera pues se ha estado haciendo algunas excavaciones donde los perros que son especialistas, ¿verdad?, en olfatear restos humanos, que son denominados K9, han hecho fijaciones importantes en la zona, en todas las fijaciones que han hecho, en los puntos que han hecho donde han determinado que hay restos humanos, sí. Se han llevado la técnica de cribación y se han estado recuperando restos de forma humana.
0: Cuéntanos, Alejandra, ayúdanos a situarnos ahí, descríbenos un poco el lugar, con qué se encontraron. Es un lugar que está cerca de otras casas, está muy alejado. ¿Cómo es lo que encontraron? ¿Qué es lo que encontraron?
5: No es un lugar que esté a la vista, es un lugar que si te pongo de referencia una carretera o un camino principal, está entre 35 y 40 minutos hacia arriba.
0: De acuerdo.
5: O sea, si es
0: está escondido,
5: si es
0: pues.
5: Sí, es un lugar de difícil acceso, con caminos muy accidentados, uh-huh. Y que sí, al verlo, es un lugar muy estratégico, porque hay demasiada maleza, hay demasiada forestación como para identificarlo, y sí está alejado pues de la población pues cercana. Es un lugar que se presta pues para estos fines, ¿no? Como pues la privación ilegal de la libertad de personas.
0: ¿Les llamó a ustedes la atención, Alejandra, que la fiscalía haya llamado así con todas sus letras a este lugar un centro de exterminio y de incineración clandestina? O sea, son términos que a las autoridades les cuesta mucho reconocer, pues.
5: La verdad es que sí. Uh-huh. Hay que reconocer que sí fue muy fuerte para nosotros que fuera contundente al llamarlo centro de exterminio, sí. Por lo que se conoce, ¿no?, de estos términos. Sin embargo, no hay que perder de vista que en Nayarit, en el 2018, también por parte de este colectivo se tuvo un hallazgo en una zona muy aledaña, muy cercana, a la redonda ahí, que se llama Pantanal, Jalisco, sí. Donde se encontró una casa que nosotros le hemos denominado la Casa del Diablo, uh-huh. Donde alrededor se encontraron 6 fosas, y donde se recuperaron 54 cuerpos, y también hubo demasiadas prendas, aparatos celulares, tabletas, objetos, ¿verdad?, que pudieron pues pertenecer a las posibles víctimas, ¿verdad?, que estuvieron pues ahí, que ya están siendo identificadas. Sin embargo, sí fue muy fuerte, pues, ¿no?, el que dijera un centro de exterminio, un centro de incineración. Pues para nosotros sí es un término pues muy difícil también de escuchar desde de la manera victimal, ¿no? O sea, porque nosotros tenemos la esperanza de encontrarles con vida, sin embargo, pues nosotros confiamos en que sus investigaciones las sigan haciendo de manera correcta y pues que si ellos como autoridades lo determinan pues de esta forma, pues pues también, ¿no? Pues nosotros no hablamos como de confiar en fiscalía, sino más bien de pedir que trabajen, ¿no? Que investiguen a fondo para que se llegue a determinar realmente quién es qué y cómo pudo haber qué pudo haber sucedido, claro. Desde cuándo establecer, ¿verdad? Que son preguntas que no tenemos, desde cuándo estuvo este lugar, cuándo dejó de funcionar. Lo que sí te puedo decir que se nota que es un lugar que no tiene mucho de haber sido abandonado, porque no tiene como esa esencia o esa visibilidad de decir tiene un año.

0: hasta el día de hoy se siguen las búsquedas, se siguen los trabajos de recuperación, se han ampliado, ¿verdad? Se ha solicitado que se amplíe a los diferentes puntos cardinales, ¿verdad? Tanto norte, sur, este, oeste, o sea, que se abarque totalmente. Se ha estado desmontando, ¿verdad? Partes que ya porque nosotros ahorita en el estado de Nayarit, pues, es temporada muy alta de lluvias, entonces eso también hace que la maleza crezca de claro, forma rápida. Entonces, pues, se está desmontando estos lugares en donde también hemos estado recuperando prendas, mochilas, por ahí también se encontró, pues, la mitad de una maleta, casquillos percutidos, al seguir extendiéndonos, seguimos localizando estos elementos, ¿no?, que se han estado documentando, registrando, tanto como nosotros como colectivo, asimismo como hemos estado muy muy observadores de que los peritos y los agentes también estén fijando y estén armando toda esta cadena de custodia que puede servir, pues, para las posteriores investigaciones y determinar a quién pertenecen, ¿no?, estos elementos.
1: Pues, Alejandra, te agradezco mucho el testimonio y vamos a estar, pues, pegados a ustedes, si nos lo permiten, para ir entendiendo qué es lo que ocurrió ahí, ir armando esto que es importante para las familias de personas desaparecidas y sobre todo, pues, para hacer justicia, creo, ¿no? Alejandra, que en el último de los casos, lo que nos importa aquí es que haya para ustedes pues esto, justicia para sus víctimas, justicia.
0: Así es, nosotros como colectivo vamos hacia ese objetivo, ¿verdad? Para que igualmente, pues, exista la memoria de estos lugares y sobre todo, pues, la verdad, nosotros lo que buscamos es la verdad y justicia para nuestros familiares y, pues, para todas aquellas familias que tengan personas en calidad de desaparecidos y, pues, que, pues, puedan tener esta duda o angustia. La Fiscalía General del Estado de Nayarit suele armar catálogos, que esta no será la excepción, posteriormente, ¿verdad? Si pueden seguir nuestras redes sociales, claro, también, pues, estaremos informando para las familias que, pues, puedan acercarse, y las prendas a veces suelen apoyar en un reconocimiento más, aunque sabemos que no es 100% factible, porque, pues, pantalones negros hay muchos, ¿verdad? Pero sí se han encontrado algunos elementos que pudieran ser individualizantes, que pudieran ayudar a las familias a identificar a sus seres queridos. Entonces, pues sí, pues estaremos nosotros informando mediante nuestras redes sociales lo que se ha estado localizando, para que, pues, si alguien, pues, reconoce alguna de las prendas o objetos que se localicen, puedan acudir a la Fiscalía General del Estado de Nayarit.
1: Te agradezco, Alejandra, estos minutos.
0: No, gracias a ustedes por interesarse en el tema.
1: Al contrario, muchísimas gracias a ti por este testimonio. Vamos a estar cerca del tema y de ustedes. Alejandra Pérez, representante del colectivo Familias Unidas por Nayarit, con lo que están haciendo y el reconocimiento de este centro de exterminio en el estado. Las 8:00 a.m. con 9 minutos, nos vamos a la pausa. 5543-77125. Gracias, Manzanillo, Mérida, Mexicali, por conectar esta mañana con nosotros. Monterrey, Morelia, Nogales, gracias. Estamos en YouTube, MBS Noticias por allá y todas las redes sociales en vivo. Vamos a la pausa, volvemos con más.

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0: 6 minutos. Gracias por seguir con nosotros aquí en MBS Noticias este miércoles 7 de octubre de 2026. Esta es la información al momento.
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0: Bueno, y ahora sí vamos contigo, Elsa Marta Gutiérrez. Regresamos a Jalisco porque necesito que nos expliques qué es lo que está ocurriendo con el agua potable. Y digo potable, es un decir, en la zona metropolitana de Guadalajara. ¿Cómo estás, Elsa, nuevamente?
2: Gracias, Ana. Buenos días. No es un problema nuevo, Ana. Incluso antes del Mundial ya lo habíamos abordado, la calidad de agua que se estaba distribuyendo en la zona metropolitana de Guadalajara. Así que hubo, digamos, algunas semanas, un par de meses buenos, y posteriormente volvimos a la calidad de agua turbia, maloliente. Su color de plano es café, amarillo, a veces sale negro. Y ahora la preocupación principal de los vecinos del área metropolitana es justamente que ven un agua transparente, entre comillas, pero resulta que está de pésimo olor. Es simplemente no la pueden usar y prefieren muchas veces incluso ya no bañarse a estar utilizando esta agua. Así que ayer, luego de las quejas en redes sociales, protestas masivas y bloqueos viales, el gobierno de Jalisco pues ya no le quedó otra más que reconocer la mala calidad de agua que está distribuyendo el sistema intermunicipal de los servicios de agua potable y alcantarillado, el CIAPA. Así que ayer el gobernador de último momento convoca a los alcaldes, también asiste, por supuesto, el director del CIAPA y el titular de la Hacienda. Ninguno ha emitido alguna declaración, todos se fueron por la parte trasera de la residencia oficial del gobierno de Jalisco, y fue a través de un video donde Pablo Lemus, gobernador, anunció que se dejará de utilizar el agua que proviene de la, o que llega a la presa de Las Pintas y que proviene del sistema antiguo proveniente del lago de Chapala, ya que, según dijo, esa es la causa principal de la llegada de agua sucia a los hogares, el agua que proviene principalmente del lago de Chapala.
0: Sí.
2: Anunció que habrá tandeo, Ana, por 6 meses y que aplicarán un esquema de rotación del servicio para que la afectación sea la menos posible. Es decir, como habrá menos agua pues para repartir, pues se aplicará un esquema de rotación de servicio. Así lo llamó él. Escuchen.
3: Es una decisión difícil, pero responsable. Implica que durante los próximos meses tengamos menos agua para distribuir entre todos, pero será agua de mucho mejor calidad. El CIAPA, la Comisión Estatal del Agua y los municipios aquí representados emprenderán las acciones necesarias para que la afectación en el suministro sea la menor posible. ¿Cuánto tiempo puede durar este esquema de rotación del servicio? Estimamos que serán 6 meses en una primera etapa.
2: Esta rotación de servicio, Ana, pues no es otra más que tandeo, es decir, unos días sí tendrán agua las familias, otro día no.
0: Qué bárbaro.
2: Pero al final esa fue la decisión que tomó ayer el gobierno de Jalisco. Sin embargo, para el Instituto Mexicano para el Desarrollo Comunitario, que es una asociación civil que siempre de toda la vida ha monitoreado el tema del agua, ella refirió, nomás para que se den cuenta de la dimensión del problema, en tan solo 6 días recibieron 150 denuncias de diferentes colonias del área metropolitana. Ellos levantan análisis en coordinación con investigadores de varias universidades y ahí se confirma, de acuerdo a los resultados que ellos hicieron, que vuelven a encontrar plomo y ausencia de cloro en el agua que se distribuye. Por ejemplo, citaron el caso de la colonia Americana, que es una de las principales aquí en Guadalajara y que incluso siempre la conocen como el barrio más cool de Guadalajara. Pues en esa zona han detectado esta calidad del agua en el Fresno, en Zapopan, en colonias como el Mirador de San Isidro y Mirador del Sol. Así que vamos a escuchar parte de lo que expone María González, directora del Instituto Mexicano para el Desarrollo Comunitario.
0: A ver.
4: Y por ejemplo, los hallazgos del día de ayer es que hubo presencia de plomo en ese último muestreo y también ausencia de cloro, entre otros contaminantes, ¿no? Pero fundamentalmente de los más preocupantes, el día de ayer, el plomo. En esas muestras apenas ahorita se está incubando los resultados para ver si hay coliformes fecales de ese último análisis, pero digamos con el muestreo de ayer reconfirmamos nuevamente metales pesados.
2: Ahí está lo que denuncian las asociaciones civiles, sí. Insisto, siempre apoyados con académicos del ITESO y de la Universidad de Guadalajara. Ella demandó que el gobierno del estado informe públicamente quién hizo la descarga y en la presa de las Quintas
0: Zonas, pues claro.
2: Y es lo que ha estado provocando esta mala calidad de, claro, agua que se distribuye a través del CIAPA, ¿no? Ahí el gobernador pues solamente reconoció esas descargas irregulares, pero pues falta conocer quién lo está haciendo, porque pues al final pareciera que es cíclico, ¿no? O sea, como que vigilan y luego otra vez vuelven a estar vertiendo este tipo de residuos que están generando pues ya afectaciones en la población. Así que el gobernador dice, bueno, desde hace meses estamos trabajando para eliminar esas descargas y conducirlas sí a la planta del ahogado, pero pues no ha sido suficiente. Así que ayer vuelve a haber manifestaciones, lo que generó sin duda,
0: ¿sí?,
2: inconformidad entre los automovilistas, porque pues en antier la propia Secretaría de Seguridad pues manda al grupo de antimotines, así que lejos de poder dialogar con los vecinos pues les mandan aquí la presencia de la policía. Y ayer el propio jefe del gabinete, Alberto Esquer, reconoce y pues reconoce la inconformidad, sí, pero les está pidiendo paciencia a los vecinos para para solucionar el problema, y sobre todo reiterando que están trabajando para solucionar el problema. Pues sin embargo, pues este llamado, ya te imaginarás cuál fue la respuesta de la población: ¿cómo me pides paciencia cuando ya tienes prácticamente todo el año surtiéndome esta calidad de agua, ¿no? Entonces el domingo, Ana, se espera una mega marcha para exigir que termine la distribución de esta agua de mala calidad, y hasta ahora nadie se ha pronunciado con respecto a estos tandeos que anunció ayer el gobernador para saber si se va a disminuir o no, al menos la presencia de esta calidad de agua que está recibiendo la población, Ana, pero de verdad sí es preocupante lo que se vive, y más porque se recrudeció esta semana, pero el problema, insisto, ya viene desde antes, y más porque pues el estado argumenta que le faltan recursos. El anterior exgobernador, bueno, mejor dicho, el exgobernador Enrique Alfaro dijo que nos dejaba la presa del Zapotillo al 100%, una obra que costó más de 30,000,000,000 de pesos, la inauguró junto con el expresidente Andrés Manuel López Obrador, y a la fecha esa obra, esa presa que se supone vendría a solucionar el problema del agua, pues no sirve, o sea, no está en funcionamiento.
0: Híjole.
2: Entonces, en su última visita, la presidenta de México, según informó el gobernador Pablo Lemos, ella prometió que habría recursos para terminar el tema de la electrificación y poder echar a andar ahora sí al 100% esa obra que vendría a solucionar parte del problema, pero pues ahí están las consecuencias quizás de la mala supervisión por una parte de la actual autoridad, y pues de la otra que prometió que iba a resolver y pues nomás no resolvió nada.
0: Tremendo, Elsa Marta, y además a mí me cuesta mucho trabajo pensar que en pleno siglo XXI no hay las capacidades tecnológicas para vigilar que no haya estas descargas. O sea, me parece realmente, no tienes que tener ahí a 500 monitores, simple y sencillamente basta con, con muchas soluciones tecnológicas que están ahí. Pero bueno, estamos en el tema.
2: Estamos utilizando los drones, Ana, para todos podrían estar también vigilando esa parte con drones.
0: Por ejemplo, ¿no? Ajá. Sí, me parece que sí. Gracias, Elsa.
2: Al pendiente. Buenos días.
0: Un abrazo, Elsa Marta Gutiérrez, allá en Jalisco, y nos vamos hasta Guerrero, en donde sigue la búsqueda de 7 campesinos del municipio de Ajuchitlán. Fueron secuestrados el 24 de septiembre. Solamente ha sido liberado un niño de 12 años, pero el resto de los campesinos que iban, básicamente los secuestraron cuando salían a sus tierras a hacer su trabajo de campo, pues sigue sin conocerse el paradero. Ha habido manifestaciones de los pobladores y de la gente de Ajuchitlán para exigir el regreso con vida de estos 7 campesinos. Fernando Polanco, ¿qué se sabe hasta el momento de lo que les ocurrió?
1: Muy buenos días, Ana, te saludo desde Chilpancingo. Efectivamente, a 12 días de la privación de la libertad de 8 habitantes del ejido del Balcón, esto en Ajuchitlán del Progreso, pues 7 continúan sin ser localizados desde el pasado 24 de septiembre. Al día de hoy, Las autoridades ejidales han confirmado hasta ahora la liberación de Jordi Alberto Atanasio Vidal, de 12 años. Y es que el pasado 2 de octubre, al menos 2.000 habitantes de unas 50 comunidades de la Sierra de Ajuchitlán, Tecpan de Galeana y Atoyac de Álvarez, marcharon en Tecpan precisamente para exigir pues su presentación con vida de todos estos pobladores. Ante la falta de resultados y de respuesta de las autoridades federales y estatales, han anunciado una nueva movilización con la participación ahora de unas 150 comunidades y que incluye cabeceras municipales, aunque no han precisado el día. También informaron que recurrirán a mecanismos internacionales de protección de los derechos humanos como la ONU y la Comisión Interamericana de Derechos Humanos. Además, responsabilizaron a los gobiernos federal y estatal de cualquier situación que pueda pues desencadenarse y exigieron la intervención del secretario de Seguridad y Protección Ciudadana, Omar García Harfuch. Lo más reciente de este caso, Ana, es que un juez federal ya ordenó al gobierno de Guerrero realizar la búsqueda inmediata y bajo la presunción de vida de los 7 habitantes, con base al amparo indirecto que promovió el Centro de Derechos de las Víctimas de Violencia Minerva Bello, que dirige el sacerdote José Filiberto Velázquez Florencio. El recurso señala omisiones de autoridades federales, estatales y municipales en las labores de búsqueda, investigación y protección, y solicita medidas urgentes para salvaguardar la vida e integridad y lograr su localización con vida. En tanto, el gobierno de Guerrero sostiene que en coordinación con el Ejército y la Guardia Nacional mantiene un operativo de búsqueda de los 7 hombres no localizados en esta zona del municipio de Ajuchitlán de El Progreso. Ana, mi reporte.
0: Bueno, pues estamos, por supuesto, pendientes. Gracias, Fernando.
1: Gracias, muy buenos días.
0: Abrazo, las 8:27.
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0: buen día.
1: Muy buen día, Ana Francisca.
0: Oye,
1: con mucho gusto, señor.
0: Igualmente. Tú traes el tema de crecimiento en América Latina en este 2026. ¿Por qué es importante? ¿Qué cifras están ahí?
1: Cuando vemos solo México, de alguna manera es como verse el ombligo. Por más que uno le dedique tiempo, pues deja de ser interesante como a los 15 segundos.
0: Ajá, ajá.
1: Cuando te asomas al continente, tienes muchísima información relevante. Empiezo con una pregunta que es como de maratón. ¿Cuál es el país que está creciendo más en América Latina, Ana?
0: Pues mira, aquí tengo un acordeón, entonces es Guyana.
1: Guyana.
0: ¿No? La verdad, pero porque tengo un acordeón, o sea, nunca lo hubiera sabido, mi querido Luis Miguel. 23.7%, pues ¿qué está pasando en Guyana?
1: A ver, creció 23% en 2026, pero ha crecido más de 20% desde 2020.
0: ¡Qué barbaridad!
1: Encontraron petróleo y literalmente les cambió el mapa. Pasó de tener uno de los PIB per cápita más bajos del continente a probablemente el más alto PIB per cápita en 5 años, de $7,000 anuales a $32,000.
0: ¡Órale!
1: Anuales. Es pegadito a Venezuela, para ubicarlo en el mapa. Y es una historia de un boom petrolero gigantesco que por lo pronto no para en los próximos años.
0: ¡Qué bárbaro!
1: La otra cosa que me llama la atención, los famosos gigantes de América Latina están dormidos. Brasil y México crecen abajo del promedio. Chile, que durante muchísimos años era el país al que todo mundo volteaba a ver buscando recetas, está súper rezagado, crece menos de 1%. Uh-huh. Y una sorpresa que creo que también es literalmente un jalón de orejas para México, Centroamérica, todos los países de Centroamérica van a crecer más de 3% uh-huh. en 2026.
0: Ándale.
1: Guatemala 3.7, Panamá 4.1, Costa Rica 3.3.
0: Híjole, ya quisiéramos, ¿no?
1: Totalmente.
0: Uh-huh.
1: Mucho de es cuando dices, bueno, ¿por qué mirar a América Latina? Bueno, evidentemente México tiene, vamos a decirlo, un problema de identidad sobre a qué barrio pertenecemos. Somos América del Norte, pero también somos América Latina.
0: Uh-huh.
1: Nuestra economía está orientada hacia América del Norte, pero hay muchas cosas que en el sur están pasando. Pondría como ejemplo, Centroamérica está volviendo muy fuerte en producción de la cadena textil y del vestido, que está llevando proyectos que normalmente hubieran estado en México.
0: Uh-huh.
1: Luego tenemos el caso de Panamá, que es un nodo logístico bien interesante, es el canal, por supuesto, pero también un aeropuerto muy competitivo. Y en términos generales, yo diría, voltear a ver América Latina es simplemente recordar que no somos lo que tradicionalmente fuimos, el famoso gigante de la CONCACAF en el fútbol, sino un país que necesita conectarse más con la zona sur del continente para diversificarse, pero también para aprovechar oportunidades de crecimiento económico.
0: Pues muy interesante, ¿eh? Lo de Guyana, ya me despertó mi curiosidad, Luis Miguel. Voy a meterme a leer sobre Guyana, porque sí, francamente, 23.7%, yo no sé en qué otro momento de la historia un país de América Latina ha crecido así, pues, ¿no? O sea, con esto.
1: Ha crecido esas tasas 5 años consecutivos, prácticamente, ¿eh?
0: Es increíble.
1: Entonces, no es solo un año.
0: Sí. Bueno, pues es importante. Oye, tu primera plana ahí en El Economista, el superávit de México con Estados Unidos crece, no nos sorprende que crezca, ¿no? Pero crece 21% en agosto, es un montón.
1: Sí, tiene muchísimo que ver con el famoso boom de las exportaciones de equipo de cómputo del que ya hemos hablado, y siendo un tema que es de los irritantes favoritos para Donald Trump, pues simplemente decir, es la típica buena noticia que no le gusta al vecino.
0: No, pues no le gusta nada al vecino porque Trump está queriendo combatir el superávit como de lugar, ¿no? Aunque le sirva, porque pues es un tema más ideológico que otra cosa.
1: Totalmente, y mucho de este superávit, hay que decirlo, no es México contra Estados Unidos, sino México con Estados Unidos. Son empresas de Estados Unidos que tienen operaciones en México y literalmente hacen lo que se llama comercio intrafirma.
0: Sí.
1: Entonces, pero seguramente va a aparecer cuando sea la cuarta ronda de negociaciones, va a aparecer también este tema.
0: No lo dudo. Pero bueno, gracias Luis Miguel, te mando un abrazo.
1: Un abrazo, buen miércoles.
0: Buen miércoles. Igual a las 8 de la mañana con 33 minutos nos vamos a la pausa. Gracias por platicar con nosotros esta mañana, toda la gente que se está conectando a través de nuestras redes sociales. Y acuérdense que pueden bajar nuestra app MBS Noticias en cualquiera de las tiendas de aplicaciones. Pueden, por supuesto, escuchar las últimas análisis e información ahí y también, por supuesto, todos los adelantos informativos que tenemos aquí en MBC Noticias. Vamos a la pausa a las 8:33. Soy Ana Francisca Vega. No se vayan, volvemos.
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0: precio de la gasolina y el diésel para que la gente no tenga que pagar 30, 35 pesos y que además se genere una espiral inflacionaria por el precio de los combustibles. Ya subsidiarla tu bocina ya es más complejo. Entonces, por esa razón ha disminuido el número de viajes internacionales en todo el mundo, no solo en nuestro país. Pero Tulum tiene algo particular y ya lo vamos a platicar el jueves y se va a recuperar.
1: Bueno, es la evaluación que hacía la presidenta Sheinbaum sobre lo que está ocurriendo con lo que fue en algún momento la joya de la corona del Caribe mexicano, que es Tulum. Tulum hoy se encuentra en una crisis profunda. Platicábamos hace un par de semanas con una persona, ustedes lo recordarán, que se dedica a planear bodas y a organizar bodas en Tulum, y nos decía, pues hay una cantidad de cancelaciones brutales. No nos podemos ni comparar con el año anterior porque simple y sencillamente no da. Negocios cerrados, pocos turistas, según cifras estatales, de enero a agosto la caída es de 30% en el turismo, explicado por muchos factores. El tema del sargazo, por supuesto, está ahí, pero también un asunto de precios muy altos y cosas que tienen que ver con la inseguridad, particularmente un incremento en las extorsiones a los turistas nacionales y extranjeros que visitaban este pues hermosísimo lugar. En la línea tengo a Francisco Madrid, director general del Centro de Investigación Avanzada en Turismo Sostenible de la Universidad de Anáhuac. Gracias, Francisco, por conversar esta mañana con nosotros.
2: Gracias, muchos saludos desde Cancún, buenos días.
1: ¿Cómo entrarle al tema de lo que está ocurriendo en Tulum? Porque dice la presidenta, le vamos a dar la vuelta a esto, pero no está sencillo, porque son una cantidad de factores que van pues acumulándose en un lugar, ¿no?
2: Sí, es realmente muy complejo, y digamos que había que reconocer que no solamente Tulum tiene un tema hoy en día, sino que es uno más de los destinos de playa del país que tienen claramente una contracción de la demanda. Se ha hecho mucho más visible el tema de Tulum, que tampoco es nuevo. Diría que si comparamos con el año pasado, pues va a estar abajo, pero en realidad el propio año pasado ya estaba muy, muy por debajo del 2024. Al final del año pasado es que empezamos a observar este comportamiento que tiene que ver con varios factores. Algunos ya se han mencionado, sargazo ciertamente ha sido muy visible, le ha dado mucha visibilidad al tema, ha sido un elemento para tomar una decisión de no viajar a Tulum, sí, y a otras partes. También hay que incorporar en los temas que ya comentabas hace un momento, el tema de la fortaleza del tipo de cambio, ¿no? México, de pronto, los destinos turísticos se encarecieron, no es lo mismo estar pues a 20, 21, como estábamos hace quizás un par de años,
1: sí,
2: pesos por dólar, como estar entre los 17, que estuvimos la mayor parte del tiempo.
1: Cierto.
2: En estos meses, y eso hace que estemos 15, 20% más caros, ¿no? Las aerolíneas han empezado pues a tomar medidas ante la falta de demanda y han retirado los vuelos, lo han anunciado 12 de las aerolíneas nacionales, algunas internacionales también han salido. La situación sí es muy compleja, pero yo sí querría subrayar que no es solo Tulum.
1: Uh-huh.
2: Si vemos ya el reporte, por ejemplo, del Grupo Aeroportuario del Pacífico, lo que pasa con Cabos en agosto, pues es la peor caída en el año en comparación interanual, 12%.
1: Uh-huh.
2: Vallarta se recupera de lo que traíamos, pero se recupera marcando una caída de 12%.
1: Uy, ajá.
2: Sí, exactamente, estábamos en los 30% abajo.
1: Uh-huh.
2: Entonces Cancún estará por publicar en un rato más, pero pues también va a publicar en los negativos 6 o 7%. Me refiero a pasajeros internacionales.
1: Uh-huh.
2: Hay ciertamente un poco, tiene razón la presidenta en decir que tenemos una situación mundial muy retador por estos incrementos en la turbocina, pero también hay que decir que algunos destinos competidores han sorteado mejor la crisis que nosotros, ¿no? Y han seguido haciendo bien la tarea, hacen un esfuerzo de promoción que México no realiza, y así quizás el ejemplo emblemático que tiene que ver en comparación con el Caribe mexicano es República Dominicana.
1: Uh-huh.
2: A veces pensamos que este no es un destino competidor, pero es un destino que cada vez tiene una mayor presencia y es prácticamente 3/4 partes de la demanda turística que se recibe aquí en el Caribe mexicano, lo que recibe Dominicana, y en los primeros 8 meses del año pues trae un crecimiento de 8.4%, la llegada de turistas internacionales, ¿no?
1: A ver, sí, déjame, te hago una pregunta, Francisco, porque me llama la atención, y creo que uno de las variables, ya me dirás tú, pues más importantes en esta definición es el tema de la seguridad. O sea, hay un tema reputacional que creo que cuenta aquí para México, desafortunadamente.
2: Sí lo es, y digamos que parte de la situación que vemos se exacerbó luego de los eventos del 22 de febrero.
1: O sea, de la caída del Mencho, ¿no?
2: Exactamente, ¿no? Ahí visiblemente tenemos un retroceso en los flujos hacia los destinos de playa, subrayo destinos de playa, digo, muy notable en Vallarta, pero incluso hay que no han sido ajenos otros destinos. Dicho lo cual, y también digo, no es un tema nuevo el tema de la inseguridad, dicho lo cual, sí hay que recordar que México es visitado todos los años por millones de turistas, ¿no? Y aquí en el Caribe Mexicano, por ejemplo, más del 50% del tráfico es de turismo repetitivo. Es decir, sí, no se puede negar que hay un tema de inseguridad, pero no están huyendo los turistas de México por este tema. Nosotros pensamos en nuestro centro de investigación aquí en Anáhuac, Cancún, que esto tiene que ver con esta multiplicidad de factores, ¿no?
1: Sí, pues sí, sargazo, inseguridad, otros
2: falta
1: destinos
2: de promoción,
1: turísticos que están haciendo
2: falta de
1: bien
2: promoción,
1: su chamba, ¿no?
2: Falta de promoción, perdón que lo reiteren.
1: Sí.
2: Pero ese es un tema en donde tenemos una desventaja competitiva muy grande. Hace 8 años México no invierte en materia de promoción turística internacional.
1: Porque les parecía parte de la autoridad, o sea, les parecía que era un gasto superfluo, ¿o qué?
2: Yo pienso que sí, yo pienso que de pronto se pensó que era suficiente pues con la belleza y la propia reputación de los destinos mexicanos, pero pues es como en cualquier mercado de alta rivalidad, es necesario mantenerse en la mente del consumidor. Vemos destinos competidores como los grandes destinos turísticos del mundo, porque México es un gran destino turístico en el mundo, Turquía, que está invirtiendo alrededor de 250 millones de euros al año en promoción turística, con un mecanismo muy parecido al que teníamos en México, de canalizar parte de los recursos que le cobramos al turista por ingresar a nuestro país, precisamente para la promoción turística. España invierte entre 100 y 110 millones de euros, y nosotros pues no estamos invirtiendo, y eso supone ciertamente, me parece, un reto mayor, y tenemos una amenaza, perdón que lo meta en la conversación, pero me parece muy importante, de que ahora en la discusión presupuestal se ha decidido, me parece que con poca oportunidad, incrementar ese derecho que paga un turista por ingresar
1: sí,
2: al país,
1: sí.
2: que hoy está más o menos en $50, pues le vamos a aumentar 35%, ¿no? Es una familia de 4 turistas, ya el tipo de cambio actual, pues estaría pagando por venir a México $300, ¿no? Más o menos $75 por persona. ¿Cuál es el punto de comparación? Este República Dominicana, destino del que hablo, cobra $10 por la tarjeta turística. No estamos 7-1, pues, en este tema. Yo creo que, visto lo visto, visto este descenso que hay en el turismo aéreo, que yo creo que eso hay que subrayar. También hay que decir, sí, hay un aumento en los visitantes internacionales, sí, pero sobre todo en la frontera. Los que vienen a las playas, ¿no? El turismo aéreo está casi 5% abajo. Pues entonces tendríamos que decir, ¿y por qué en este momento, pues vamos todavía a encarecer más el venir a nuestro país? Al contrario, ¿no? Si el mercado tiene la situación que tiene, pues sería el momento de ser, digamos, me parece, mucho más amigables, mucho más asertivos para captar el mercado que se ha perdido. Un último dato.
1: Sí.
2: No es que los norteamericanos hayan dejado de viajar. Sí están viajando un poco menos, 1.5% menos en los primeros 9 meses del año por vía aérea, pero pues están yendo a otros destinos. Europa está recibiendo más turistas norteamericanos que el año pasado, Ana Francisca.
1: Pues muy interesante el panorama que nos ilustras, Francisco, y creo que es un debate y una discusión que tenemos que dar como país, porque además pues depende de eso, depende el desarrollo de muchísimas ciudades y de muchísimos destinos turísticos. Gracias, Francisco. Estamos en comunicación.
2: Al contrario. Gracias por abrir justamente el espacio para esta discusión.
1: Gracias. Un abrazo hasta Cancún. Las 8:47.
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1: Semana de premios Nobel. Se dio a conocer el premio Nobel de Química, Carol Perelman. ¿Cómo estás?
4: Ay, muy bien, Ana Francisca, y bien contento porque además estamos hablando, estoy en la Facultad de Química de la UNAM y súper contentos por este premio Nobel que se da a Henry Kagan y a Kenzo Soari por una reacción. Lo que ellos hicieron realmente fue un tema de geometría de moléculas. Se lo da la Real Academia de la Ciencia de Estocolmo, y para entender realmente la importancia que tiene esto en las reacciones químicas, hay que entender un concepto fascinante de la química, que es la quiralidad. O sea, todo en la naturaleza, Ana Francisca, sí, tiene un sentido, un lado, ¿ok? Entonces, por ejemplo, por ahí del siglo XIX, Louis Pasteur estaba haciendo experimentos, estaba tratando de entender el ácido tartárico de las uvas, de los vinos, de los barriles, y encontró que el ácido tartárico natural de los barriles tenía un lado derecho, es decir, si tú le ponías luz polarizada, la desviaba a la derecha, pero si él sintetizaba ácido tartárico, la luz se iba de frente. Entonces él lo cristalizó y empezó a dividir los cristales entre derecha e izquierda, y se dio cuenta que en la naturaleza hay algunas moléculas que tienen sentido, es decir, que son como espejos, como nuestras manos, Ana Francisca. Si tú ves tu mano, bueno, tu mano derecha y tu mano izquierda son prácticamente iguales, pero son espejo una de la otra, no las puedes superponer. Y lo que hicieron Kagan y Soai es hacer reacciones químicas que, en vez de que la reacción química produzca las dos enantiómeros, es decir, las moléculas de derecha y de izquierda, ellos forzaron las reacciones químicas para que solo produzcan un solo producto, y eso las va a hacer como lo hace la naturaleza, es decir, las hace mucho más eficientes con menos residuos. Por ejemplo, todos los aminoácidos de la naturaleza son izquierdos. Entonces, si nosotros sintetizamos un aminoácido, el que quieras, para hacer una proteína, pues si lo sintetizamos me va a dar en la reacción química el derecho y el izquierdo, y la mitad de ese producto no me va a servir, porque solamente nuestro cuerpo, la naturaleza, usa el izquierdo. Con los carbohidratos es el derecho. De hecho, hubo un evento por ahí de los años 60 terrible, la talidomida, ese gran escándalo en Alemania, porque se hizo un medicamento, la talidomida, supuestamente para aliviar los mareos en los primeros meses de embarazo, y al sintetizar la talidomida, bueno, pues se fueron tanto el activo, que era el de un enantiómero de un lado, como el otro. Y el otro fue teratogénico, y miles de bebés nacieron con malformaciones, brazos, etcétera. Y eso fue porque no se purificó, y ahí se entendió la importancia de entender esta quiralidad. Entonces, lo que logran Kagan y Soai con sus reacciones químicas es la homoquiralidad, es decir, lograr que las reacciones químicas se asemejen a la naturaleza, y con esto podemos hacer mejores saborizantes, mejores fármacos, mejores materiales. Entonces es realmente un premio Nobel muy bien merecido para esta rama de la química que habla de la química orgánica de síntesis, que habla de la quiralidad.
1: Pues me encanta la explicación. Te mando un abrazo, querida Carol. Gracias.
4: No, igualmente, Ana Francisca, igualmente un abrazo, y pues mañana viene literatura y el viernes será el premio Nobel de Paz.
1: De la Paz.
4: El de Economía.
1: El lunes de Economía, pero bueno, tú y yo platicamos el próximo viernes.
4: Eso sí, nuestra cita cada semana feliz.
1: Te mando un abrazo, Carol, gracias.
4: Igualmente, Ana Francisca, un beso.
1: Las 8 de la mañana con 51 minutos, vamos a la pausa, 5543-77125, nuestro WhatsApp aquí en cabina. Yo soy Ana Francisca Vega, no se vayan, volvemos.

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1: 8:00 p.m. ¿Cómo estás?
2: Hola, Ana, qué gusto verte. ¿Cómo estás? Buen día.
1: Me da mucho gusto saludarte. Tenemos varios temas y antes de que nos presentes tu Nación Criminal, que hoy está muy interesante, como siempre. Yo sí te quería preguntar, Óscar, porque llamó mucho la atención y está circulando este video que se ha hecho bastante viral y ha sido retomado por distintos medios en redes sociales, un video que muestra a presuntos integrantes de grupos delictivos mexicanos de la Chapiza, el Cártel Jalisco Nueva Generación, en un entorno, digamos, de combate en supuesto campamento militar en Ucrania. ¿Hay narcos mexicanos peleando en Ucrania, Óscar?
2: Lo primero, Ana, es que no conocemos el momento en el que se realizó este video. Es probable que haya sido anterior a la detención del jardinero que ocurrió en abril de este año, porque estos presuntos combatientes hablan como de una alianza, es como arriba el Cártel Jalisco y arriba los Chapitos.
1: Sí.
2: Esa alianza ya se deshizo, pero estaba todavía bastante vigente hace un año. Ahora, sobre si es probable que estén, sí, es altamente probable. Hemos conocido a lo largo de esta, digamos, paralelismo entre la guerra en Ucrania y Rusia y la guerra en Sinaloa, que muchos combatientes ucranianos han incluso servido a las filas del crimen organizado mexicano, por lo cual no sería extraño pensar que también ocurra hacia el otro lado. Segundo, que se está conformando un mercado global de combatientes que pueden, por sus conocimientos, por cómo han sido adiestrados, estar prácticamente en cualquier lugar del mundo. Y algo que yo recordaba ayer es que yo hablaba con Fatjona Brown, una de las mejores especialistas en conflictos armados en el mundo, y hace algunos años yo le preguntaba por la alianza entre los cárteles mexicanos y la mafia albanesa. Y ella me decía que no hay una articulación como tal, fíjate, Ana, porque la mafia albanesa le teme a los cárteles mexicanos. Anda. Y entonces yo pienso que tal vez la marca criminal del cártel mexicano, de Jack Cartel, es lo suficientemente robusta ya, incluso a nivel global, para que combatientes ucranianos digan, oigan, pues me traigo mexicanos y si les pongo un parche de cártel Jalisco, de cártel de Sinaloa, hasta los militares rusos se van a hacer para atrás, ¿no? Uh-huh. Porque sí hay un producto cultural allá afuera, sobre todo muy aceitado por Hollywood y por muchas otras grandes productores de elementos culturales que te indican que el malo de este del mundo en estos momentos de la discusión global es The Cartel.
1: Sí.
2: Y no sería raro que algún ejército aprovechara esa marca criminal para engrosar sus filas y meter propaganda de que tenemos a lo más malo del mundo.
1: Oye, y además para los cárteles, para los grupos de crimen organizado, pues también es una ganancia en el sentido de experiencia de combate en escenarios en donde no necesariamente tenemos en nuestro país, a pesar de que pues claramente hay una guerra aquí, ¿no? Una guerra interna, pero es una situación de combate distinta, ¿no?
2: Sí, es una retroalimentación, que sí tenemos confirmado que muchos grupos criminales en México sí han ordenado elementos de recursos tácticos de la guerra con Ucrania, ajá, Rusia, y los han traído a México. El mejor caso son los últimos drones de última generación que sí han sido utilizados en la frontera de Michoacán y Jalisco y que sí provienen de una experiencia de la guerra entre Ucrania y Rusia. Incluso han traído, y ya está documentado cómo los cárteles mexicanos han traído el dron de fibra óptica, que son estos drones que tienen como una especie como de colita, se cuenta como un papalote, pero que debido a que tiene una conexión alámbrica, es que no pueden ser bajados por los conocidos bajadrones, estos como escopetas que lo que hacen es que inhiben la señal del dron. Ya cuando tiene una conexión, como cuando conectas tu computadora a un cable para tener mejor conexión a internet, ya se vuelve prácticamente imbajables, vamos a poner ese término. Entonces, si hay una clara retroalimentación entre ambos conflictos, por lo cual, digo, habrá que hacer un análisis mucho más profundo sobre cuándo se hizo el video y qué condiciones, pero a mí no me parece descabellado pensar que en momentos donde todo está globalizado, también haya un mercado internacional global de combatientes y que los mexicanos sean de los preferidos por estos mercados de mercenarios.
1: Tremendo, tremendo este video. Oye, y rapidísimo nada más, también me llama la atención este asunto de la investigación que se está haciendo en torno a la caída de la avioneta que utilizaba el gobernador de Nayarit. Porque se da, una investigación de si fue un atentado o fue un accidente, pero me llama la atención no solo porque esté utilizando una avioneta no para viajar, dice el Reforma, se suma Navarro al jet set morenista, pero no por eso, sino porque se da en un contexto de una escalada de amenazas y de presencia de crimen organizado en propio Nayarit, ¿no?
2: Sí, hay un contexto muy importante. Después de la muerte del Mencho, 64 días después es detenido el jardinero, sí, que era la mano derecha del Mencho y quien sonaba como presunto sucesor en el cártel Jalisco, y era el gran operador de los mercados ilícitos en Nayarit. Ajá. Su detención supone que alguien lo habrá traicionado, porque el rancho donde vivía el jardinero, donde se escondía, era de difícil acceso. Es muy complicado pensar que fue únicamente una operación de grado militar. Alguien tuvo que haber dentro del gobierno, el propio Nayarit, haber colaborado, lo cual evidentemente pues está muy bien, pero seguramente fue rompiendo los pactos con el propio jardinero. Sí. Y eso es probablemente lo que está reclamando el grupo criminal que domina en Nayarit y justo donde cae la avioneta, que es la frontera con Jalisco, que es el propio cártel Jalisco Nueva Generación. Y hay otro elemento. Uh-huh. Fue detenido recientemente el talibán y asesinado también su hermano, otros dos líderes muy importantes en la región. Entonces vemos un cártel herido que está reaccionando con mucha virulencia, como responden los cárteles cuando están heridos. Ese fue el mismo proceso por el que pasaron los Zetas. Uh-huh. Una vez que comenzaron a perder sus liderazgos más importantes, como Miguel Ángel Treviño o Omar Treviño, pues empezó una serie de actos desesperados que incluyeron, por ejemplo, ataques a civiles, como fue el caso del Casino Royal y sí, muchos otros atentados. Creo que vemos un cártel Jalisco debilitado como nunca, nunca habíamos visto en 16 años de vida un cártel tan fragmentado, tan debilitado, con detenciones recientes como la del tanque. Y me parece que son por la manera en que están respondiendo desde la debilidad que aparenta ser fortaleza. Y creo que, de todos modos, sea como sea, la idea de que la propia fiscalía haya anunciado que parte de la línea de investigación podría ser un atentado, lo cual no suele ser público, siempre se investiga, pero no sale la fiscalía rápidamente a decir, oigan, sí, creemos que fue el crimen organizado, sí, nos habla del nivel de penetración y del nivel de violencia con la que está actuando el crimen organizado. Y aquí hay que recordar que el grupo criminal en México, que tiene experiencia derribando ya 3 aeronaves gubernamentales, es el cártel Jalisco Nueva Generación. Sí. El último o el primer ocurrió en Villa Purificación 2015, en el cual, por cierto, participó el tanque, y el más reciente había sido durante la detención del abatimiento del Mencho. Estamos viendo un cártel bastante, bastante violento en un momento crucial para su mantenimiento en el mapa criminal.
1: Oye, rápidamente también, me llama la atención el tema de la Fiscalía de Nayarit, porque dices, no se ve normalmente que salga rápidamente la Fiscalía o una Fiscalía decir fue un atentado o estamos investigando un atentado, pero esa es la misma Fiscalía que salía a decir que encontró un centro de exterminio, cosa que tampoco es común.
2: Sí,
1: o sea,
2: exacto.
1: Algo está pasando en esa Fiscalía, pues.
2: Creo que se han dado cuenta que ya es imposible ocultar lo obvio, que Nayarit está completamente carcomido por esta presencia criminal, por esta infiltración. Y además, creo que están solicitando de algún modo, me parece que es una manera de hacerlo veladamente, el apoyo también de la Federación. Porque cuando uno reconoce esos niveles de penetración criminal, al mismo tiempo estás reconociendo que tus propias capacidades se han sido rebasadas. Uh-huh. Y bueno, Nayarit gobernado es una entidad morenista. Entonces los intereses están alineados, sobre todo de cara a un proceso electoral que viene el siguiente año, para que sean atendidos no solamente las amenazas a altos funcionarios, sino también, por supuesto, la infiltración criminal en campo, que incluso las madres buscadoras puedan sentirse arropadas o que se le está tomando en cuenta en estos procesos de comenzar a abrir fosas y plantear qué es lo que sucedió ahí. Pero creo que es interesante, me parece que es incluso, podemos ponerlo así, una especie de grito de ayuda, ¿sí?, reconocer qué está pasando en Nayarit públicamente.
1: Es, a mí me parece muy importante nombrarlo. De entrada, sí, nombrarlo, exacto. Y a partir de que lo nombramos, podemos hacerle frente mucho más eficientemente que estar utilizando ahí atajos para esquivar.

0: renta en el derecho de piso. Y este papeleo, pues, lo que hace es básicamente iniciar este proceso en el cual debes pagar a la fuerza una cantidad arbitraria, muchas veces altísima, con la condición de que si no la puedes pagar, te tienes que largar del lugar, ¿no? Tienes que dejar tu colonia, tienes que dejar tu negocio, tienes que ser un desplazado de la violencia. Bueno, pues resulta que Estados Unidos ya le encontró también su modelo criminal de extorsión, pero amparado en una vieja ley. Ajá. Y esta es la historia de una serie de cartas que ha estado enviando el Departamento de Seguridad Nacional y el ICE a varias familias migrantes, en las cuales, una vez que te llega tu cartita, inicia un proceso en el que tienes que empezar a pagar una serie de multas que pueden llegar hasta 1.8 millones de dólares, supuestamente porque desde hace mucho tiempo se te envió una solicitud de deportación voluntaria, ya, y como no la atendiste, entonces se empezaron a correr cargos diarios. Un modelo criminal muy parecido al derecho de piso, en el cual, si no puedes pagar, te largas del país. Afortunadamente, este lunes, un juez frenó esta medida criminal absolutamente, pero no sabemos si es un freno temporal o definitivo. Y lo que te presento, Ana Francisca, es pues una ironía. El gobierno de Estados Unidos, Donald Trump, copiando los métodos extorsivos de lo que intentan combatir, que son los cárteles mexicanos.
1: A ver, vamos a escucharlo. Gracias, Oscar. Venga.
2: En el argot criminal, un papelero es un extorsionador que deja un recorte de papel en algún negocio con la indicación de que el dueño se comunica al instante al número telefónico escrito a mano. Usualmente se trata del número celular de un falso comandante del crimen organizado que va a cobrar derecho de piso. La llamada tiene un objetivo: acordar un esquema de pagos arbitrarios y frecuentes a cambio de una supuesta protección. Si pagas, puedes quedarte en tu negocio o colonia. Si no pagas, debes irte, convertirte en un desplazado. En el argot migratorio, el gobierno de Estados Unidos tiene su propia versión del papelero, excepto que esta vez la extorsión es legal. En vez de un recorte de papel, a la exigencia de pago se le llama notificaciones de multas civiles. Aunque en el fondo, se llame como se llame, se trata de lo más cercano a un cobro de derecho de piso. El abogado migratorio Héctor Quiroga lo explica así a Nación Criminal.
3: Un día, un empleado del Departamento de Seguridad Nacional o del Servicio de Control de Inmigración y Aduanas, el famoso ICE, llega a tu casa
2: y desliza una notificación de multa civil debajo de la puerta o lo mete en el buzón. El papel, al estilo criminal, tiene un número al que debes comunicarte de inmediato. Urgente. Ahora, el falso comandante de un cártel es, en el caso estadounidense, un funcionario que anuncia que el migrante debe pagarle al gobierno de Donald Trump cientos de miles de dólares, incluso millones de dólares. La razón, hace años, tan lejos como 1996, se les envió un mandato de salida voluntaria por su estado migratorio irregular, y por cada día que han permanecido en Estados Unidos, han acumulado penas de incumplimiento que llegan hasta los $1,000 por día. Y como sucede con la exigencia de pago de los cárteles, la demanda de pago del gobierno de Estados Unidos es obligatoria. Porque a partir de la llegada de esa carta, la administración de Donald Trump advierte que puede recurrir a cualquier medida para cobrar esas multas. Desde retener los reembolsos de impuestos hasta el embargo de cuentas bancarias e incluso de propiedades. El abogado Héctor Quiroga lleva decenas de estos casos en su despacho Quiroga Law Office en Spokane Valley, Washington. Los migrantes primero reciben con asombro sus papeles, luego con incredulidad porque creen que serán víctimas de una estafa. Entonces sobreviene el miedo, porque se dan cuenta que es cierto. De un día a otro les ha surgido una deuda que, según la experiencia del litigante migratorio, han llegado hasta el extremo de 1.8 millones de dólares. La base legal de esta medida está en la reactivación de una ley federal aprobada en 1996 que contemplaba multas diarias para quienes ignoraran órdenes de expulsión, pero las administraciones anteriores rara vez la aplicaban. Sin embargo, la administración trumpista tomó esa antigua ley y sumó de manera retroactiva los montos de varios años atrás, lo que explica por qué algunos migrantes de pronto adeudan millones de dólares tan rápido. Esas cartas comenzaron a enviarse con el regreso de Donald Trump a la Casa Blanca, pero a mediados de este año, el Departamento de Seguridad Nacional y el ICE intensificaron sus envíos. Hasta el momento, han reconocido 65 mil notificaciones de multas civiles que en conjunto acumulan un monto superior a los 36 mil millones de dólares. Pero este lunes todo cambió. Grupos de activistas celebraron que a inicios de esta semana, un juez federal bloqueó, por ahora, los intentos del gobierno de Trump de cobrar esas multas abusivas. El argumento aceptado por el juez George O'Toole en Boston reconoció que una demanda colectiva presentada el año pasado por miles de migrantes les daba la razón. El cobro de esas multas llevaría a los demandados a la insolvencia, a la calle, a un hambre asesina. La amenaza y el alivio salen de la misma oficina. Primero se coloca una ruina imposible sobre una familia y después se presenta la renuncia a su vida construida con años de esfuerzo como una salida voluntaria. El procedimiento recuerda una práctica conocida de la extorsión: administrar el miedo para que la víctima termine solicitando aquello que su agresor quiere imponerle. Estados Unidos aprende de lo que critica, de los cárteles, y usa la lógica del cobro.

0: derecho de piso contra los migrantes. Para quedarte en tu comunidad, debes aceptar un esquema de pagos salvajes y periódicos que te van a descapitalizar o dejar en ruina junto a tu familia. O tienes que irte a Estados Unidos. Pagar o huir, ceder o desplazarte a la fuerza. Donald Trump frente al espejo es un criminal extorsionador.
1: ¡Qué barbaridad, Oscar! Es que es increíble que repitan estas técnicas, ¿no? O sea, que busque oficialmente repetir algo así.
2: Claro. ¿Cuál es la diferencia, Ana, entre que llegue un extorsionador aquí en, no sé, en Iztapalapa, en Coyoacán, en la Miguel Hidalgo, te ponga un papel y te diga, marca este número y a partir de ahorita empiezas a pagar una multa, un monto arbitrario, o te tienes que largar inmediatamente? ¿Y cuál es la diferencia entre que llegue entonces o un papelero de Estados Unidos y te diga, ¿sabes qué? Aquí está, tienes que marcar y tienes que empezar a pagar un monto altísimo, hasta 1.8 millones de dólares, que no sabías que debías, pero que yo digo que ya debes, y si no lo haces, te tienes que largar, porque entonces te voy a embargar tu casa, te voy a embargar tus cuentas bancarias y te dejo en la calle. Es tan ilegal uno que otro que ya un juez federal este lunes determinó que no se pueden seguir haciendo estos cobros, pero esta suspensión puede ser provisional en cualquier momento, y lo hemos visto en la administración de Donald Trump, las cosas pueden cambiar rápidamente. Y tal vez solamente sea por un caso de que en este momento Donald Trump necesita el voto migrante para poder ir a la elección de manera más cómoda. Pero sin duda, me parece muy interesante estos paralelismos. Donald Trump copiando los métodos más infames de los cárteles mexicanos y el cobro de derecho de piso.
1: Bueno, y la importancia de tener un poder judicial que le diga no al arbitrariedad.
2: Exacto.
1: La verdad.
2: Claro, por supuesto, exacto. Y encima de todo, fíjate cómo vamos trazando paralelismos, y en el fondo, claro, está esta marca terrible que es o pagas o te vas, o cooperas o te desplazo.
1: Oscar Valderas, te mando un abrazo, gracias.
2: Gracias, Ana, que tengas muy buen día.
1: Igualmente.
2: Nos vemos la siguiente semana.
1: Igualmente, lindo día, lindo miércoles, las 9:13 a.m. Vamos a la pausa, 5543-77125. Nuestro WhatsApp aquí en cabina. Yo soy Ana Francisca Vega. No se vayan, tenemos mucho más al volver.

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0: 18 minutos de este miércoles 7 de octubre de 2026. Esta es la información al momento.
1: En resumen.
0: ¿Cómo va la conferencia mañanera de la presidenta Sheinbaum? Leire Batalla, ¿cómo estás? Buen día.
2: ¿Qué tal? Muy buenos días a todo nuestro auditorio. Excelente miércoles, mitad de semana. Pues hoy, desde Palacio Nacional, primero se presentaron avances en el sector energético y ya más adelante empezaron las preguntas. Y a la presidenta Claudia Sheinbaum le preguntaron sobre la detención de El Tanque, este operador regional del Cártel Jalisco Nueva Generación, que estaría pues relacionado con, o más bien ha sido señalado por su presunta vinculación con el empresario Amílcar Olán Aparicio. Escuchemos a la presidenta.
3: Pues la detención del Tanque, este capo del cártel Jalisco Nueva Generación, se ha señalado que podría ser estar relacionado con estos empresarios Amílcar Olán, y también saber qué le informó el gabinete de seguridad sobre esta detención.
4: No me han informado nada al respecto, y en todo caso la Fiscalía General de la República tendría que informarlo si es que hay alguna relación.
3: Reconfirmar de parte de usted, ayer Hacienda mencionaba que no hay ninguna investigación contra el hijo del expresidente Andrés Manuel, tampoco sobre este empresario Amílcar.
4: Pues tiene que decirlo la Fiscalía, contra el hijo del presidente, eso sí se lo he preguntado a la fiscal y me ha dicho que no hay ninguna investigación. Sobre otras personas tiene que informarlo la propia Fiscalía.
2: Pues que ella no tiene información, dice, y pide a la Fiscalía pues informar acerca de esto. Recordar que el secretario de Hacienda, Edgar Amador, ayer negó que la UIF estuviera investigando, sí, que tuviera investigaciones, sí, en contra de este empresario, Amílcar o Andrés Manuel López Beltrán, uh-huh, hijo del expresidente Andrés Manuel López
0: Beltrán. Es que había trascendido que le habían congelado las cuentas a Amílcar Olán, y entonces a raíz de eso, ayer que fue Edgar Amador a algún tema
2: al Congreso,
0: el tema de la glosa, ¿no? Uh-huh. Ahí es que le preguntaron, ¿no? Y ahí dijo, no hay nada.
2: ¿Está bien? Justamente, bueno, pues tampoco tiene información la presidenta al respecto, pero bueno. En más información, la presidenta fue cuestionada sobre las declaraciones del expresidente Andrés Manuel López Obrador, hablándolo, ¿no?, metiéndolo al tema, en su nuevo libro Pueblo, sobre la supuesta fabricación de expedientes contra el exgobernador Rubén Rocha Moya y Enrique Insunza, así como el injerencismo de Estados Unidos. La presidenta respondió así.
4: Yo tengo que ser muy cuidadosa, porque soy presidenta y tengo que cuidar la relación con Estados Unidos y con todo el mundo. El presidente López Obrador pues ya dejó la presidencia, él puede hablar más. Yo lo he planteado en muchas ocasiones, que considero que muchas de las acciones que se han tomado son injerencistas. Lo dije en el Monumento a la Revolución, ante el pueblo de México. Y es muy interesante esta página donde habla de la captura del Mayo Zambada. Muy interesante la interpretación que hace el presidente López Obrador. Vale la pena leerlo. Pero también yo tengo que mantener una buena relación. Y cuando sé que hay injerencia, lo digo sin problema. Pero también tengo que buscar mantener una relación diplomática.
2: Pues ahí está la respuesta muy cautelosa de la presidenta, tomando un poco de distancia del expresidente Andrés Manuel López Obrador, pero pues también hablando de la injerencia de Estados Unidos.
0: Que sí, como dice ella, no es la primera vez que hace esto, ¿no?
2: Uh-huh.
0: Que acusa.
2: Justamente, justamente.
0: Bueno, ¿algo más?
2: Pues ya, por último, nada más, hoy en la mañanera la presidenta Claudia Sheinbaum firmó el decreto de reforma constitucional que establece que los candidatos a la presidencia de la República, a alguna gubernatura o a la jefatura de gobierno de la Ciudad de México deberán contar únicamente con la nacionalidad mexicana. Escuchamos a la presidenta.
4: Hoy firmamos el decreto ya aprobado por el Senado por mayoría calificada, por la Cámara de Diputados por mayoría calificada y por los congresos estatales, es decir, el constituyente, de que ningún presidente o presidenta, gobernador o gobernadora pueden tener doble nacionalidad. A partir del 2028, quien quiera postularse al cargo de gobernador o gobernadora, jefa de gobierno, jefe de gobierno, presidenta o presidente de la República, solo puede de ser mexicano. De eso se trata este decreto.
2: Pues ya básicamente a partir del 2028 es cuando aplica esto, porque no lo pueden empezar a aplicar en este proceso electoral, pero ya a partir de 2028 es cuando ya empezará a aplicar para candidatos.
0: Muy bien, gracias Leire.
2: Muy buenos días.
0: Gracias, buen día. Tenemos información desde el Congreso de la Ciudad de México, Alberto Zamora, un tema que está pasando desapercibido y ojo, va a ser importantísimo para los habitantes de la Ciudad de México en los próximos años, que es el programa de ordenación de la zona metropolitana del Valle de México que propone la jefa de gobierno Clara Brugada, que va a tener un impacto directo y sensible en los prediales, en la zonificación, en fin, en absolutamente toda nuestra vida, y de veras está pasando como si no estuviera pasando absolutamente nada. Albert Zamora, ¿cómo estás?
1: Hola, ¿qué tal? Muy buenos días, así es, Ana Francisca, pues un intenso debate es el que se ha generado por este programa de ordenación de la zona metropolitana del Valle de México durante la sesión del Congreso de la Ciudad de México, ante las denuncias del grupo parlamentario del PAN de que este documento pues está atentando contra la propiedad privada y va a provocar un incremento generalizado en el impuesto predial. El diputado local del PAN, Orlando Garrido, presentó un punto de acuerdo. Él estaba pidiendo que se exhortara a las autoridades capitalinas a suprimir el contenido de este programa que represente una intromisión a la propiedad privada. Denunció, y aquí viene parte de lo que tú mencionabas, el tema de la propuesta del gobierno contempla una actualización de los registros catastrales para que los valores de las propiedades se acerquen a lo que establece el mercado inmobiliario. Así también se pone un gravamen nuevo que él dice que se denomina desperdicio urbano. Y también señala que se plantea la venta forzosa de predios subutilizados mediante subasta pública y la creación incluso de un órgano que va a detectar predios que estén en esa condición y que va a ejecutar acciones para recuperar estas propiedades. Escuchemos.
5: Van a subir el predial para todos, no es para los ricos, los grandes propietarios, los de las lomas, no, es para todos por igual. Hablan expresamente en la página 174 de El Predial, impulso a la recaudación del impuesto predial. ¿Y qué dicen? Hablan de la actualización de los registros catastrales para lograr que los valores de las propiedades se asimilen a los valores del mercado inmobiliario.
1: Y bueno, esta propuesta ya generó también pues un amplio rechazo entre el oficialismo. El diputado de Morena, Gerardo Villanueva, acusa a los panistas de solamente defender, así lo dijo, a los machuchones por encima del pueblo y de mentir sobre esta propuesta, aunque no mencionó específicamente en dónde están estas interpretaciones equivocadas del documento. Escuchemos.
5: En la ciudad se están promoviendo nada más y nada menos que 80,000 viviendas nuevas terminadas. ¿Qué significa eso? ¿Atentar contra la propiedad privada? ¡Uy, qué miedo! No, se trata de garantizar la vivienda, el derecho a la vivienda, a la gente que ustedes desprecian y que ignoran. ¡Ay, vienen a decir! ¡Hemos presentado aquí 10 propuestas! ¡100 propuestas! ¡Falso!
1: Y bueno, finalmente, tras este intercambio, la aplanadora oficialista se impuso, no prosperó este exhorto que estaba haciendo el Partido de Acción Nacional. Sin embargo, pues ya hemos visto en las calles que hay organizaciones de vecinos y vecinos que ya están protestando contra este programa, a pesar de esta consulta que está todavía en marcha, que inició el 24 de septiembre y que concluye el 22 de noviembre respecto a este programa de ordenación de la zona metropolitana del Valle de México. Ana Francisca, el reporte.
0: Alberto, esta consulta, para la gente que nos está escuchando, que quiere saber más, por supuesto aquí vamos a darle seguimiento en los próximos días, pero ¿cómo participar, Alberto?
1: Lo está organizando la SEDATU, es la institución que está organizando formalmente esto a través de los congresos locales y también de los gobiernos locales, porque hay que mencionar que esta asociación no solamente va a ser para la Ciudad de México, sino otros estados, Puebla, por ejemplo, Hidalgo, Morelos. Entonces, es a través de esa convocatoria que emiten los gobiernos estatales, como se puede participar en esta consulta. Aunque hay que mencionarlo, Ana Francisca, que los propios vecinos denuncian que no se les permite hablar, que hay llegan hasta en autobuses, en microbuses, personas, para tratar de reventar estas consultas.
0: Sí, sí, estaba viendo justo en redes sociales lo que dices, Alberto, varias organizaciones de vecinos que son siempre muy vocales, diciendo que se presentaron a dialogar con las autoridades en una de estas consultas y que básicamente llegaron acompañados de las autoridades, llegaron camiones de personas que ni preguntaron, ni sabían, ni más tomaron la palabra para decir cualquier cosa, pero no cuestionaron a las autoridades. Y que los que sí querían cuestionar sobre estos temas no los dejaron hablar.
1: Así es justamente lo que está pasando. Sí. Dicen que incluso pues no les permiten hablar a través de gritos, cuando ellos quieren hacer uso de la palabra, los callen, y entonces pues estas consultas pues de entrada parecería que no
0: consulta están de chocolate
1: cumpliendo la función.
0: Consulta de chocolate, en fin, vamos a estar en el tema. Gracias, Alberto.
1: Gracias, buenos días.
0: Y nos vamos contigo hasta Texas. Patricia Estrada, este caso verdaderamente dramático de una mujer que estaba condenada a muerte, llegó el día de su ejecución después de un par de décadas más, me parece, de estar en el pabellón de la muerte. Le aplicaron 2 inyecciones letales y no murió. Los abogados de esta mujer dicen que está ya consciente y hablando casi una semana después de esta fallida ejecución allá en el estado de Tennessee. Patricia, qué caso, la verdad, qué cosa más, pues esto, dramática.
6: Dramática, increíble e insólita. Ana, buenos días al auditorio. Y como bien lo mencionas, consciente y hablando. Krista Pike, la mujer de tenis que sobrevivió a su ejecución la semana pasada, luego de que se le aplicaron 2 dosis de inyección letal que se supone le cortarían la existencia, ya está consciente y hablando, según ha dicho su abogado a la prensa. Más detalles de su estado de salud y reporte completo no ha sido dado a conocer por personal médico por razones de privacidad. Y el centro penitenciario no ha emitido detalles de su condición médica. Sin embargo, como recordarán y como lo dijimos en su oportunidad, la mujer de 50 años, que hoy tiene 50 años, en 1996 recibió sentencia de pena de muerte cuando tenía 18 años por el brutal asesinato de una amiga en 1995. Y hoy día permanece hospitalizada desde el pasado 30 de septiembre, cuando fue llevada a la Cámara de la Muerte para su ejecución. Los médicos, Ana, dicen que su estado de salud es de pronóstico reservado. Uh-huh. Su recuperación es médicamente sin precedentes, dijo su abogado a la prensa. Uh-huh. Pike sigue hospitalizada con esposas y encadenada de pies y manos a la camilla del hospital, recibiendo atención médica para salvarle la vida. Y bueno, de última hora les comento que pues a eso de las 11 de la mañana, hora del centro, las 10 de la mañana, hora en México, los abogados darán una conferencia porque van a presentar en corte una moción para pedir legalmente que se guarde evidencia de lo que sucedió el día en que se programó la ejecución, porque los abogados dicen que los testimonios son tremendamente increíbles. Se escucha llorando, gimiendo, respirando agitadamente mientras se le administraban las 2 dosis letales del pentobarbital. Dijo que sentía como si su brazo fuera a estallar. Y bueno, pues todas estas evidencias en la moción que van a presentar los abogados es para que se guarde y se conserve a fin de tratar de conmutar su sentencia de pena de muerte por prisión de por vida. Y bueno, pues estamos ya a la espera de esta conferencia de prensa, Ana, para ver qué dicen los abogados y en qué va a terminar toda esta situación. Los médicos, por un lado, tratando de salvarle la vida, y por el otro lado, con la justicia en Tennessee para saber si tan pronto pues salga con vida y la lleven nuevamente a la Cámara de la Muerte.
0: Sigue sin haber una explicación de qué pasó, ¿no? O sea, ¿cómo es que sobrevive alguien 2 inyecciones letales? O sea,
6: efectivamente, y bueno, pues precisamente es por lo que se está pidiendo una investigación por privada, porque dicen que quieren saber qué fue lo que pasó, qué fue lo que falló. Es lo que dice la gobernadora de Tennessee, Bill Lee, que por cierto también renunció el director de este centro penitenciario, Fran Estrada, uno de los principales pues cabezas para llevar a cabo estas ejecuciones. Ya sometió su renuncia precisamente por este caso insólito que se presenta en Tennessee, y que pues no ha habido otro igual. Ha habido situaciones de condenados a muerte, Ana, donde uno, por ejemplo, en Oklahoma le pusieron la inyección y pues no la encontraba en la vena, pero finalmente el hombre fue ejecutado.
0: Sí.
6: Y también hay otro caso que se remonta pues ya hace varios años, en 1947, donde el sentenciado a muerte en silla de eléctrica, pues no murió cuando lo llevaron a la silla eléctrica, porque el verdugo, personal a cargo de la ejecución, andaba tomado, borracho.
0: Ay, no. Ay,
6: y no colocó bien el procedimiento. El joven finalmente fue ejecutado.
0: Horrible.
6: Y en este caso de Krista Pike, pues la situación es totalmente diferente y no se sabe qué va a pasar. Por un lado, médicos tratando de salvarle la vida, ¿para qué? Si le van a llevar nuevamente al corredor de la muerte o no.
0: Oye, y escuché el otro día que el presidente Trump había aprobado que mataran a balazos, ¿sí?, a una persona también en pena de muerte. Es increíble. ¿Cómo estamos hablando de esto en pleno siglo XXI, Patricia?
6: Efectivamente, y el Pentágono se alista, Ana, para fusilar al exsoldado que en el 2009 protagonizó una masacre en Texas donde murieron 13 personas en la base militar. Miran Hassan, el autor de este tiroteo en el fuerte Fort Hood de Texas, será ejecutado por un pelotón de fusilamiento el próximo 3 de diciembre a la 1:00 p.m, hora local de este año, en el mismo campo militar donde fue en la masacre. El presidente Trump aprobó la orden de ejecución por fusilamiento a recomendación de Pete Hegseth, el secretario de Defensa. Y bueno, pues vale la pena mencionar que Miral Hassan, un psiquiatra del Army, abrió fuego en un área del fuerte Hood de Texas el 5 de noviembre del 2009, donde murieron 14 personas. Y el 3 de diciembre será ejecutado por un pelotón de fusilamiento.
0: Tremendo que pasen estas, que sigan pasando estas cosas, y que ese sea el castigo por un delito, no porque no sea bárbaro y tremendo lo que hicieron, sino porque responder con ese mismo barbarismo, pues no sé si sea precisamente lo que queremos como humanidad, pero bueno, estamos en tiempos locos, Patricia. Claro.
6: Y regresar a los tiempos de antes, ¿no? Que hasta un pelotón para poder llevar a cabo la ejecución de una persona pues condenada a pena de muerte en los estados donde se autoriza, que son 27 los estados en Estados Unidos que aprueban la pena de muerte.
0: Patricia, te agradezco muchísimo. Estamos en comunicación. Te mando un abrazo hasta Texas. Gracias.
6: A la orden. Estaremos al pendiente de la conferencia de prensa más adelante. Muy buen día.
0: Muchas gracias. Igualmente, buen día. A las 9:35 vamos a la pausa. 5543-77125. Nuestro WhatsApp aquí en cabina. Yo soy Ana Francisca Vega.

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0: ¿Cómo autoexplorarme? Pues no, bien, no, la verdad, no sé cómo hacerlo. Y no lo hago con frecuencia, la verdad. Lo he hecho pues cuando voy al seguro o al doctor. Y sí, apenas hace un año me mandaron por primera vez a hacer una mastografía. Pero de ahí en fuera ya no me he hecho yo. Así por mi cuenta, no.
1: Si sé cómo autoexplorarme, sí. Con frecuencia, pues más o menos sería pues cada 2-3 meses. Y sí, me la hago cada año. Directamente pues del doctor me manda. Y gracias a Dios todo ha salido bien.
2: La bolita del nódulo yo me la encontré, fui al ginecólogo y ya él fue el que me mandó al oncólogo. Y bueno, pues fue la autoexploración.
3: Bueno, estamos en el mes de la sensibilización sobre el cáncer de mama, uno de los cánceres pues que más matan mujeres en nuestro país. Y tengo en la línea a Ale de la Cima, Alejandra de la Cima, presidenta y fundadora de Fundación Cima. Es un gusto conversar contigo, Alejandra.
4: Muchas gracias, Ana. Encantada de estar contigo hoy.
3: Oye, pues a ver, es importantísimo y lo decimos cada año y lo vamos a seguir diciendo, el detectar temprano el cáncer de mama. ¿Cuáles son los instrumentos que tenemos ahí? ¿Qué tenemos que hacer las mujeres y a partir de cuándo, Ale?
4: Hablamos siempre, Ana, de una triada. En primera instancia, la autoexploración mamaria, y ahorita lo mencionaban algunas de las entrevistadas. La exploración mamaria es una práctica que tiene que sentarse en todos los adolescentes desde esa edad, desde que somos jóvenes, desde que entendemos y conocemos nuestro cuerpo, porque esa es la clave para poder identificar cualquier anomalía, cualquier síntoma, cualquier cambio en el color, en la forma en la que se siente en los senos. Eso es lo que va a hacer que tú despiertes y digas, ah, caray, esto no estaba antes, entonces tengo que ver a un especialista. La autoexploración mamaria, como te digo, desde la adolescencia. Después tenemos la exploración clínica, un médico especialista, tu ginecólogo, que te tiene que revisar también las mamas desde su expertise a partir de los 20 años, y a partir de los 40 años una mastografía anual, porque la mastografía sigue siendo la herramienta, el estudio que más temprano puede diagnosticar un cáncer de mama. Entonces, lo que la Fundación CIMA pretende divulgar es la importancia de que cada uno de nosotros nos conozcamos, sepamos cómo se ven y cómo se sienten nuestros senos, entender cuáles son los factores de riesgo también que tenemos, cómo podemos disminuirlos y evidentemente saber que el diagnóstico temprano es lo que va a marcar la diferencia entre, por una parte, tu porcentaje de supervivencia y por otra parte, lo dramático o lo drástico o lo caro también que puede llegar a ser el tratamiento.
3: Hay todavía un abismo entre lo que sucede con las mujeres más vulnerables en nuestro país y las personas que tienen más accesos a salud. O sea, he platicado con doctores y con fundaciones durante muchos años, Ale, y lo que me decían es, en muchas ocasiones las mujeres de bajos recursos o las mujeres que viven en entornos socioeconómicos más vulnerables llegan pues ya con unos estados de cáncer que son insostenibles y eso es algo que, esa es una brecha que tenemos que reducir, ¿no?
4: 100%, y no nada más es la parte de la situación geográfica en donde a lo mejor una clínica de salud les queda muy, muy lejos y ellas no tienen el día entero para destinar a irse a hacer un estudio para ver a un médico porque tienen que dejar a la familia sola, caminar 4 o 5 horas, ida 4 o 5 horas de vuelta. No nada más está el factor geográfico, sino también la parte cultural, ¿no? En muchas ocasiones también escuchamos cuando los maridos no las dejan ni siquiera ir a revisarse, cuando nadie puede verlas si no son ellos mismos. Entonces estamos hablando aquí de una brecha efectivamente de múltiples variables, ¿no? Entonces sí, es por eso que la cifra que seguimos viendo en nuestro país del más del 80% de todos los diagnósticos de cáncer de mama, que son alrededor de 30,000 cada año, se realizan en etapas tardías. Entonces, como te decía, se compromete la posibilidad de supervivencia y se agrava los tratamientos. Entonces, por eso tenemos que enfocarnos en lo que es la detección oportuna y todavía un paso antes en lo que son las estrategias de prevención. Y por eso me encantaría platicarte, Ana, sí, de una iniciativa que estamos desde Fundación Siva junto con otras organizaciones de la sociedad civil. Queremos hacer una reforma a la Ley General de Salud en términos de mama. La estamos promoviendo desde hace ya 4 años, aprobada de manera unánime por la Comisión de Salud, y ahora, pues, ahora sí que en manos de los 500 diputados en este periodo de sesiones ordinaria, para que se vote, ojalá a favor, y nos encantaría pensar que en los siguientes meses, antes de que termine este periodo, porque es realmente imperativo que los pacientes oncológicos en México reciban la atención y el tratamiento que se debe recibir. Necesitamos que se garantice de verdad un inicio de tratamiento menor a 60 días después del diagnóstico, porque eso es lo que va a hacer la diferencia en la supervivencia.
3: ¿Eso quedaría en la ley? O sea, que las mujeres que se les detecta cáncer a fuerza las tengan que tratar antes de 2 meses.
4: Así es.
3: ¿En cuánto tiempo las tratan ahora?
4: No, acabamos de lanzar una encuesta, tenemos ya 4,600 respuestas de pacientes con cáncer de mama y vemos, Ana, una disparidad bárbara. Vemos casos en los que efectivamente sí se atienden dentro de estos plazos de 60 días, pero vemos casos hasta de 180.
3: Híjole.
4: ¿No? Y muchas veces estos cánceres son de crecimiento rápido y bueno, todos sabemos lo que puede pasar en estas situaciones. Así es de que, bueno, un llamado también al poder y a la voluntad de estos 500 diputados para que si se vota a favor en el pleno, pues pueda pasar ya a manos del Senado.
3: Pues vamos a estar muy pendientes, Alejandra, yo espero que así sea, es lo menos que esperamos de un sistema de salud, caray, que si te detectan cáncer, pues se garantice que te van a dar el tratamiento. Pues sobre el tema de desabasto, aprovechando que te tengo en la línea, Ale, ¿cómo lo están viendo ustedes?
4: Bueno, vemos muchos casos día con día en las que no se les provee a los pacientes con los medicamentos que necesitan. Afortunadamente están las organizaciones de la sociedad civil, formamos parte también de un conglomerado, ¿no? Y entonces nos apoyamos unas a otras porque efectivamente no vemos que esté mejorando. Salimos al rescate en la medida de lo posible, evidentemente, pero pues sí, es un tema que se tiene que manejar de la forma en la que se garantice que todos contemos con medicamento. Ese es lo básico. Cualquiera podría pensar, ¿no?, que una nación le dé a sus pacientes medicamento. En la misma encuesta, por ejemplo, esa es una de nuestras preguntas, ¿no? ¿Tuviste que hacer gasto de bolsillo por alguno? 100% dijo que sí.
3: Híjole. Pues sí, es que tienen que aportar y la familia hace lo que sea por conseguirle los medicamentos para que las puedan tratar en la medida de lo posible, pero qué desesperación, Ale.
4: Sí, lo que hace falta, Ana, y también esto viene estipulado en la reforma a la Ley General de Salud, es consolidar un sistema nacional de atención integral del cáncer, ¿no? Y es lo denominamos la SNAIC, y queremos que realmente ya sea un programa estratégico, transeccional y que inamovible, y que realmente aporte pues lo que debe de aportar para que los pacientes oncológicos en México reciban la mejor atención.
3: Pues en lo que podamos ayudar, aquí estamos. Ale, vamos a seguir con el tema, vamos a hablar de hecho con algunos diputados para ver qué nos dicen al respecto de la discusión, eventualmente el debate y la aprobación, y estamos en comunicación si te parece.
4: Me encanta, muchísimas gracias, Ana, un saludo a todo tu auditorio y un abrazo grande a ti.
3: Por lo pronto, hacerse la mastografía, por favor, toda la gente que nos está escuchando, mujeres mayores de 40 años o aquellas que tengan algún historial previo de familiares, pues un poquito antes. Saludos a Marilo, sobreviviente de cáncer de mama, que nos escucha siempre y nos escribe siempre, además, así es que muchos saludos. Gracias por conectar con nosotros. Las 9:48, vamos a la pausa. El rey del random ya se acerca.

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11: Mañana con 52 minutos y en esto andan los portales.
0: Estos son los portales de la mañana. Reforma.
12: Pide Claudia Sheinbaum Pardo a Fiscalía General de la República informar si hay indagatoria a Amílcar.
0: El Universal.
12: Sheinbaum, Fiscalía General de la República debe aclarar presunto vínculo de El Tanque con Amílcar Olán. No hay investigación contra Andis López, reitera.
0: Milenio.
12: Sheinbaum firma decreto para vetar la doble nacionalidad en candidatos.
0: La Jornada.
12: Sheinbaum, documentos oficiales dan cuenta del carácter injerencista de las agencias estadounidenses.
0: El Financiero.
12: Estados Unidos dejó de mandar 20% de gas natural a México. Había reserva para 3 días.
0: El País.
12: La Fiscalía de Nayarit investiga un presunto centro de exterminio con restos óseos.
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11: 3 años después del 7 de octubre, ¿qué ha cambiado en el discurso público? 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

0: bueno, con pocas cosas me he carcajeado tanto que con esta canción que me mandaron mis primas en un chat que tenemos. Una de mis primas y no podíamos dar la risa.
1: ¿Qué interpretación?
0: ¿Qué voz,
1: qué sentimiento de Mauricio Pinilla?
0: Sobre todo, pues hizo un gran esfuerzo en aprenderse la letra. Se ve que hizo un esfuerzo importante.
1: ¿Se esforzó mucho o no lo logró?
0: No lo logró, ni con su celular en mano.
1: No,
0: estaba leyendo la letra en su celular y ni siquiera así pudo cantar la rola.
1: Es que, a ver, vamos a poner un poco de contexto. Mauricio Pinilla, ex futbolista, campeón con Chile, se metió a ese programa de concursos, un reality de canto. Según él, yo vi todo el video, según él le dieron muy poco tiempo para aprenderse la letra de la canción.
0: Que todo mundo no sabemos, por otro lado, por generación, ¿no?
1: O sea, por generación. Entonces, entra con su celular y entonces le dijo a los jueces, a ver, déjenme leer la letra en el celular. Pero no contó con que le iban a poner una escenografía de lluvia.
0: Y le cayó lluvia en el celular y ya
1: le
0: no.
1: Le cayó lluvia en el celular. Y entonces, pues ya, pues yo creo que toda la pantalla se le hizo loca.
0: Ya. Entonces, apuzuzas y así. Ya empezó a inventar palabras, básicamente.
1: Empezó a cantar.
0: Memo, yo pensé que el cuate era, digo, yo no lo conocía, pensé que era lituano, esloveno, o sea, ¿sabes? De algún lugar que no hablaban español.
1: No, hombre, es
0: chileno.
1: Chileno y es uno de los grandes futbolistas de Chile.
0: Sí, por lo que veo, sí.
1: Pinigol. No, pero no le salió nada. No, después los jueces lo calificaron muy mal. Así uno le puso de calificación uno, otro no la quiso calificar. Le pusieron cuatro de calificación. Luego se hizo muy viral este audio escuchando esa canción. Muy viral todo el fin de semana. Y esta semana Miguel Bosé salió en un video con sus perritos poniendo el audio de Pinilla, lo cual fue muy raro. Y luego como que le dieron una oportunidad para que la volviera a cantar bien y salió con lo que nosotros pensábamos que era Miguel Bosé, porque salió una persona igualita a Miguel Bosé, pero era el doble de mí. O sea, más raro aún, porque sale con un imitador de Miguel Bosé, sí, sí. Y él cantando.
0: Es como de algo que podría haber sucedido en la ciudad capital de los Juegos del Hambre o algo así, o sea, como que no, esto es muy, muy surreal todo.
1: Yo creía que México Mágico era lo más surreal, ajá, pero no, yo creo que Chile nos está,
0: chilenos,
1: nos da,
0: sí, compatriotas chilenos.
1: Muy raro y lo estamos viendo en la transmisión.
0: Oye, ¿y cuántos videos de personas con sus perros mirando horizontes en el
1: que eres en Absusa, que eres en Piernona?
0: Bueno, en fin.
1: Pero a lo que vinimos esta vez, mi querida Ana, es para decirte que Juan ganó.
0: No puedo creerlo.
1: Vamos a hacer un poco de contexto de lo de Juan. Juan, hace 200 días, precisamente hace 200 días, estábamos aquí platicando de un concursante mexicano que había entrado en un video de Mr. Beast. Y el reto en un principio era quedarse en un supermercado y que duraran la mayor parte del tiempo en un supermercado. Al final quedaron cuatro competidores, entre ellos Juan, que es un migrante de Hidalgo, que yo creo que lo mandaron por las tortillas y entonces dio la casualidad que estaba en ese supermercado.
0: Estaba ahí
1: cuando
0: en el momento
1: el
0: indicado. En el momento indicado.
1: Y se ganó el corazón de todos porque con el ingenio mexicano empezó a sobrevivir dentro del supermercado. Luego, hace 200 días, les dijeron, ok, ya cambia el reto. Ya no se tienen que quedar aquí por quedarse. Se tienen que comer todo el supermercado. Todo lo que haya dentro del supermercado se lo tienen que comer. O sea, que al mismo tiempo que comen, tienen que quemar esas calorías. Y era muchísima comida. Muchísima
0: me imagino,
1: comida.
0: Un súper.
1: Bueno, la estrategia era primero, digamos, que las cosas que eran frescas y que se podían echar a perder, se las empezaban a comer todo, lechugas, todo lo...
0: Sí, lo fresco.
1: Y luego se empezaron a comer la latería, ¿no? Pero aquí estoy un poco decepcionado de Juan.
0: ¿Por qué?
1: Los mexicanos sabemos que podemos hacer guisados con cualquier cosa.
0: Sí.
1: Ya yo esperaba que hiciera un pozole con sardinas y lechuga.
0: ¿No tenías esos dones?
1: No, hicieron como papillas, hicieron como gerbes y smoothies, donde le echaban toda la comida y todos los ingredientes que se iban encontrando, se los iban tomando.
0: Yo creo que como para acabar con ellos antes, ¿no? O sea, probablemente la estrategia era tratar de comer lo más...
1: Tuvieron mucha ayuda. De repente entraban sus familiares y les ayudaban 24 horas a comerse todo lo que pudieran. Luego entraban unos jugadores de fútbol americano y se comían todo lo que podían. Y luego así, digamos que reciben ayuda. Pero al final sí pasó. Pasaron 200 días y se acabaron todo el supermercado. Se lo comieron completito. Todo lo que había todo en el supermercado se lo comieron completito. A Juan, por supuesto, es la persona que más fans tuvo ahí dentro del
0: supermercado. ¿Pero por qué ganó? Sí, sí.
1: Ganaron los cuatro. Ah. Entre los cuatro se repartieron el millón de dólares. Les tocaron como $290 a cada uno.
0: 290 mil. Oye, pero rayado.
1: No, pero además un montón de cosas. Le regalaron un carro. Dentro de estos concursos que hay, le regalaron un carro y una retroexcavadora.
0: Sí, Ana, estaba feliz.
1: No, era una cosa enorme.
0: Porque él se dedica a la construcción.
1: Se dedica a la construcción.
0: No, allá en Estados Unidos.
1: Y una cosa muy emotiva que pasó es que en algún momento de su matrimonio tuvo que empeñar el anillo de su esposa, el anillo de matrimonio, para poder darle a sus hijos educación. Y al final le dijeron, a ver, escoge el anillo que quieras. Y entonces sale del supermercado y le entrega un anillo a su esposa diciéndole, a ver, te voy a reponer el anillo. Tiene muy bonita.
0: Tiene todo esta historia.
1: Sí, apenas ayer en la noche estaba viendo que tenía como 150 millones de reproducciones ese video. Lo pueden buscar por ahí. Está muy fácil, nomás le buscan Juan, Mr.
0: Juan,
1: Beast.
0: Juan, Mr. Beast, y van a encontrar van a toda encontrar esta historia. Cosas. Si lo que les estamos diciendo no le entendieron, de veras es una historia que vale la pena.
1: Una historia muy viral que está por todos lados. Entonces, es muy seguro que les salga por ahí en sus redes sociales.
0: Oye, pues felicidades a Juan.
1: No, pues hay que traer. Pensé que era Juan y eres Mario.
0: No, es Mario, pero.
1: Bueno, algún día lo traeremos.
0: Traeremos a Juan y
1: para que nos salude.
0: Para que nos cuente qué tal fue sobrevivir 200 días en un supermercado.
1: Está bonito ahí. Busca.
0: Está muy bonito, la verdad. Gracias, mi querido.
1: Gracias, Ana.
0: Oigan, ya nos vamos, se nos acaba el tiempo, 10:00 a.m. en punto. Los dejo con Gaby Vargas, como siempre, como todos los días, y después, ya saben, Luz Macetina y Poncho Vera, pasen un increíble día. Nos escuchamos mañana, como siempre, 7:00 a.m. en punto.

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bienvenidos, buenos días, buenos y nublados días en el bellísimo puerto de Acapulco, que aunque esté nublado es bello, eso no le quita su belleza, sus colores, el mar que se ve gris, bueno, pero hoy nada más. O sea, si ayer el mar se veía gris, hoy se ve gris oscuro, o sea, hoy está más gris. Saludo con mucho gusto a Sandy Santos en controles técnicos. Gracias a todos los que nos acompañaron ayer en nuestra premier. No me quedé a verla, oigan, no me pude quedar, pero la premier fue El Poder de la Red. Si quieren platicarme de qué trató la película, feliz de leerlos, pero no me la cuenten toda, porque sí la quiero ver, sí me da curiosidad. Ayer, por causas de fuerza mayor, no pude quedarme en la película, pero me dio mucho gusto ver a mucha gente que estuvo disfrutando de la cinta. Gracias por participar en las promociones, gracias por asistir. Y bueno, les recuerdo que nuestro teléfono en cabina es 744-4040-993, el WhatsApp 7442-0405-25. Estamos totalmente en vivo desde Terraza Sur, Plaza Pérgolas, Avenida Escénica, esquina con Ejército Nacional. Síguenos en redes sociales, en Facebook, en Instagram, en TikTok, nos encuentras con como Exa Acapulco, dice por acá. Buenos días, Tony, escuchándote desde el tráfico de la sabana. Saludos, Chiqui, que te sea leve ese tráfico de la sabana. Ok. Buenos días, Juancho, te mando saludos. Espero que todo bien, ahorita te escucho. Por acá dice, hola querida Tony, hola Chepi, ¿cómo estás? Buenos días, me da gusto saludarlos. ¿Qué les parece si nos vamos directamente a escuchar buena música y regresamos a platicar de la creatina? ¿Has escuchado hablar de la creatina? ¿Qué es? ¿Bueno, malo? ¿Qué exactamente, para qué nos sirve? Al regresar platicaremos de esta creatina. Yo soy Tony Morales y en todas partes, Pontexa.

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10 de la mañana con 26 minutos. 10 de la mañana con 26 minutos. Saludos para Denis González. Dice: hola, hola, Tony. Excelente día. Espero esté todo bien. Sí, muchas gracias. Todo bien. Dice: hola, Tony. Buen miércoles. Qué buena película la de ayer. Dice: la chica Frances Haugen pudo destapar los secretos más oscuros de la red. ¿Quién lo imaginaba eso? Saludos de mi parte, de Jairo. Dice: me dio gusto saludarte a todos ustedes. Una canción, Juanes, a Dios le pido. Gracias, mi querido Jairo. Ahorita vemos si podemos poner esta canción. Ya está checando Sandy. Dice por acá: hola, hola, Tony. Ya escuchándote en el negocio. Feliz miércoles. Igualmente, mi querida Dane, feliz miércoles. Que estén muy bien. Miércoles nubladito. Dice: buenos días, Tony. ¿No te quedaste a ver la peli? No, no me quedé a ver la peli, Kikín. Por eso ando preguntando. No pude quedarme a ver la peli. Pero, el tema estaba bueno, ¿eh? Por eso les digo que me platiquen más o menos. Ya me dijo Jairo que sí le gustó. Entonces, ¿tú, Kikín, fuiste a ver la película? No me digas porque no te vi, Kikín, ¿eh? Saludos a Kikín. Estábamos platicando, antes de irnos con musiquita, de la creatina. ¿Has escuchado? No la queratina, ¿eh? Es diferente, la creatina. Se posicionó como uno de los suplementos más consumidos en gimnasios de México, pero especialistas de instituciones como el IMSS, la UNAM y la Clínica Mayo advierten que su uso no está libre de límites ni de riesgos cuando se consume sin supervisión médica. Y es que, ay, nos encanta. Alguien nos dice: es que yo tomo creatina. Ah, sí, ¿y para qué es? Yo le digo, ¿no? Haz de cuenta. Ay, pues para esto, esto y esto. Y yo digo: ay, la voy a tomar. ¿Dónde la compro? En tal lugar. Ok, mañana voy. ¿Y qué creen? Que me la empiezo a tomar sin que nadie, nadie, un doctor o un nutriólogo o algo así, o por lo menos el entrenador del gimnasio, me diga. Entonces, hay que tener cuidado, ¿no? Este mensaje, el mensaje central de las instituciones es que tomar más cantidad no significa un mejor resultado y que ciertos grupos de personas deberían evitarlo por completo sin antes consultar a un médico. Diversas instituciones de salud explican que el organismo tiene una capacidad limitada para almacenar creatina en el músculo. Una vez que ese límite se alcanza, el exceso del suplemento no aporta beneficio adicional y el cuerpo simplemente lo desecha por la orina. Los Institutos Nacionales de Salud de Estados Unidos documentan este fenómeno como parte de la evidencia científica disponible sobre el tema. La institución señala que superar las cantidades que recomienda un profesional de la salud no se traduce en mejor rendimiento físico. Es que si nos dicen una cucharadita y a lo mejor tú dices: te voy a echar dos de una vez, ¿no? Para que vaya más rápido. Eso no quiere decir que te va a hacer mejor. El consumo debe apegarse a la orientación de un médico o un nutriólogo, sobre todo porque la respuesta del cuerpo varía según la edad, el peso y el estado de salud de cada persona. ¡Ojo! Los niños no deben tomar creatina, porque también luego, ¡ay, pues de un licuado para toda la familia y le echo creatina! No, los niños no deben tomar creatina. Se recomienda que la creatina no se incorpore a la rutina de una persona sin antes pasar por una valoración médica o nutricional. Esta revisión permite identificar antecedentes renales u otras condiciones que podrían cambiar por completo la recomendación de su uso. Un profesional de la salud es quien puede determinar si el suplemento es adecuado para el caso particular de cada persona y en qué esquema debe consumirse de acuerdo con su edad, con su peso, con su actividad física y estado general de salud. A lo mejor tú haces muchísimo ejercicio, pero a la persona que le estás recomendando la creatina no hace nada de ejercicio, entonces eso también cambia. Esta valoración también sirve para descartar interacciones con medicamentos que la persona ya esté tomando. La misma institución señala que elegir un producto de fabricante confiable con pruebas de calidad verificables por terceros es igual de relevante que la supervisión médica. La combinación de ambos factores reduce el margen de error en el consumo del suplemento.
Cuando el consumo de creatina ocurre sin orientación profesional, el riesgo de presentar molestias digestivas como náuseas o más es mayor, sobre todo si se ingieren cantidades elevadas sin acompañamiento adecuado. Estos síntomas suelen evitarse con un esquema de consumo pues bien definido, ¿no? La automedicación también aumenta la exposición a productos de calidad dudosa, ya que sin la guía de un especialista es más difícil poder identificar qué suplementos pueden cumplir con las pruebas de pureza verificadas por terceros. Entonces, a veces también decimos, ay no, ese está muy caro, mejor voy a comprarme este que es más barato, ¿no? Entonces hay que tener mucho cuidado, hay que hablar con los expertos. Sí es muy buena la creatina, pero pues hay que consultarlo antes con nuestro médico de cabecera, no porque nos digan, esto te va a quedar buenísimo, te lo vas a tomar sin saber qué te puede mejorar o qué te puede empeorar, ¿no? Entonces, pues hay que tener mucho cuidado, hay que leer todos los suplementos. Antes de que compres un suplemento, checa sus comentarios, si tienen pues lo que están diciendo que tienen, ¿no? Entonces, bueno, pues así hay que tener cuidado con la creatina. ¿Alguno de ustedes toma creatina? Cuéntenme, por favor. Dice por acá, buen día, Tony. Saludos atentamente, Abraham. Abraham, te mando saludos. Ah, buenos días, Tony. Gracias por el premio de ayer en el cine. Lo disfruté bastante. ¡Qué padre! Me da mucho gusto que hayan disfrutado la película, que les haya gustado. Y bueno, en VIP, ¿qué más, verdad? Berta, te mando un saludo, gracias. Vámonos con más y regresamos. Yo soy Tony Morales y en todas partes, Pontexa.

0: mañana con 48 minutos. Vamos a escuchar a mi querido Ignacio, que ya está conectado con nosotros. Adelante, Ignacio, te escuchamos.
1: Hola, hola, buenos días.
0: Hola, hola.
1: Buenos días.
0: Buenos días.
1: Excelente día de miércoles.
0: Igualmente.
1: Un día cenizo.
0: Ajá.
1: Un día cenizo, pero bonito.
0: Sí, bonito.
1: Buenos días, Tony.
0: Buenos días.
1: Saludos a todos. Abrazo fuerte.
0: Gracias, igualmente yo cuando canto así, buenos días, me siento como Blancanieves cuando le canta a los pajaritos, ¿no? Igualita. O bueno, Fiona también, Fiona le canta a los pajaritos, así hace cuenta, igualita. Ah, tenemos un reporte vial que mi querido Javi nos acaba de mandar porque hay tráfico. Adelante, Javi.
2: Hola, Tony Morales, aquí Javier Yesa reportándose desde el Examóvil. Oye, aquí a la altura de la Diana... hay un pequeño bloqueo, los policías viales acaban de tapar el carril que va en dirección de Avenida Costera Miguel Alemán hacia el Zócalo, así que pues toda la gente que a lo mejor está conduciendo, si está viendo que hay un poquito de tráfico, pues no se desesperen, las autoridades correspondientes están tratando de hacer esto un poquito más fácil y que circulen pues los automóviles de la manera más adecuada. Todavía no se sabe el por qué ni el motivo, pero bueno, al menos aquí nos tocó con el Examóvil, pues nada.
0: Saludos, Javi.
2: Que esto se pueda solucionar lo más rápido posible. 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
0: Oye, es que, ay, mejor ya ni digo nada, pero las calles, hay muchas que están abriendo y en lugar de ir cerrando, van abriendo más. Entonces, pues sí preocupa un poco esta cuestión del tráfico. Gracias, Javi. Dice, hola, hola, buenos días. Saludos desde La Jardín, ya trabajando. Tú muy bien, María, te mando un gran saludo. Saludos para Juancho, le mando un gran abrazo. Dice, saludos para toda la familia Naranja. Perfecto. Oigan, váyanse registrando. Ah, me mandaron el bloqueo, a ver. Saludos para Daniel de la Ruta 120. Daniel, te mando saludos. 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Saludos a Sony, dice, buen día, Tony, me quiero registrar para la llamada del más acá. Perfecto, mi querida Sony, ahorita te registramos. Dice, Tony, me quiero registrar para la llamada del más acá, porfa. Claro que sí, pongan su nombre y con mucho gusto los registro. Mientras tanto, vámonos con más. Y regresamos, yo soy Tony Morales y en todas partes, Pontexa.

0: 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Vamos a un corte comercial.
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0: la mañana con 7 minutos. Estamos listos para arrancar con la información deportiva con mi querido Eric Amorós, porque hoy es miércoles y necesitamos saber qué está pasando en el mundo del deporte. Adelante, amigo, ¿cómo estás? Buen día.
1: Querido Tony, ¿cómo estás? Es un placer saludarte a ti y a toda la gente que nos hace el favor de escucharnos. Tenemos lista la información deportiva de este miércoles y por supuesto que vamos a empezar con el juego de ayer de la selección mexicana, en donde lamentablemente fue derrotada 2-0 por la selección de Chile, en donde pues realmente ya se acabó la fecha FIFA después de 4 partidos, en lo que representó pues la presentación de Rafa Márquez como entrenador ya en este ciclo mundialista de 4 años, este nuevo ciclo. Y la verdad, pues la valoración es mala, la evaluación no es buena para Rafa Márquez y la selección mexicana. ¿Por qué? Porque de 4 partidos, amiga, únicamente empató 2 y perdió otros 2. Ayer con Chile cayeron 2-0 y la verdad es que se esperaba mucho más de esta selección. Vicente Pizarro y Gutiérrez, el número 9 de Chile, marcaron los goles del conjunto andino y con esto México se lleva otra derrota. En los 4 partidos recibió 7 goles y únicamente anotó 2. O sea, realmente no fue unos buenos partidos para México, un buen inicio de ciclo, esa es la realidad. Tampoco hay que hacer drama y hay que tampoco satanizar a la selección mexicana y decir que son los peores. No pasa por ahí. Al final eran partidos de preparación, partidos amistosos, partidos que le sirvieron a Rafa Márquez para ver a muchos nuevos jóvenes, a ver cómo funcionaban y cómo se comportaban en la selección mexicana en este tipo de juegos, que siempre es importante ver a la nueva sangre, a los nuevos talentos, y me parece que varios quedaron a deber. Esa es la realidad. En sí, la evaluación de todos los jugadores pues no es buena. Por ahí hay quien se salva, ¿no? El Piojo Alvarado no estuvo tan mal en los 4 partidos, pero bueno, hubo jugadores como el tal Rangel, que el juego el sábado pasado se equivocó 2 veces contra Estados Unidos. No por eso ya no es un buen portero, ni tenemos que sacarlo de la selección, ni mucho menos, pero estamos hablando con números y con la realidad y con lo que vimos. Ahora Rafa Márquez tiene que trabajar durísimo de aquí a noviembre, en donde se va a jugar los cuartos de final en la Final Four, en este torneo, allá en Kingston. Primero el partido de ida en Jamaica contra la selección jamaiquina, y luego de regreso en Monterrey el partido de vuelta. Vamos a esperar a ver ahí qué cambios hace Rafa, qué ajustes también tiene pensados el seleccionador mexicano, pero por lo pronto pues no fue una buena noche en el Coliseo de Los Ángeles, que por cierto, una vez más abarrotaron el estadio los mexicanos que viven, nuestros paisanos que viven allá del otro lado de la frontera. Eso sí, las gradas de los estadios a donde fueron, desde New Jersey, contra Estados Unidos lleno, contra Perú lleno, contra Colombia lleno. O sea, realmente el equipo pues tiene muchísima afición en Estados Unidos, como ya lo sabemos, pero por eso también pues la gente que va a ver y paga su boleto quiere ver a la selección triunfar, amiga, y no fue este el caso en estos 4 partidos de preparación.
0: Ya sé, ayer estuve leyendo muchos comentarios así de ¿para eso sirven? ¿Qué pasó? O sea, comentarios feos, y ya sabes cómo somos, intensos en el fútbol, pero tienes razón, o sea, pues eran partidos amistosos, al final no era que tuvieran que dar todo, pero sí están como ahorita en el ojo del huracán, porque la gente quiere ver lo que está haciendo Rafa Márquez y cómo está respondiendo la selección, ¿no?
1: Y sobre todo el partido de ayer, creo que era importante que Rafa

0: Márquez consiguiera su primer triunfo y así irse tranquilo, ¿no? En estos primeros cuatro partidos de prueba. Sin embargo, no fue así. Vamos a ver qué es lo que sucede. Vuelta a la página, se acaba la fecha FIFA en todo el planeta y ahora pues los jugadores a meterse de lleno a las ligas de sus diferentes países, ¿no? Incluyendo la mexicana. Así que bueno, ahí está la historia de Rafa Márquez con la selección mexicana, su inicio, y vamos a esperar cómo responden ahora en noviembre contra Jamaica. Por lo pronto, amiga, también te cuento que ayer fue un día muy emotivo, muy esperado en todo el mundo, te puedo decir, todo el mundo futbolístico estuvo muy pendiente de lo que sucedió allá en Buenos Aires, Argentina, en el Monumental de River Plate, en la casa de River, en donde Lionel Messi y la selección argentina, perdón, recibieron a Benín, esta selección africana, en donde pues obviamente toda la mirada, todos los ojos estaban puestos en una sola persona, porque era la despedida de un grande, la despedida de un ídolo, la despedida de uno de los jugadores más grandes de toda la historia. Habrá quien dice que es el mejor de toda la historia, habrá quien dice que no, pero lo que sea, Lionel Messi se despidió de la selección argentina en lo que fue realmente una verdadera fiesta en toda Argentina. Fue impresionante, emotivo, lloró Lionel Messi, su familia que estaba presente, su mamá, su esposa Antonella, sus hijos y por supuesto también muchas figuras del fútbol internacional, incluyendo a David Beckham, el inglés, David Trezeguet, el francés, Ezequiel Pocho Lavezzi, Ángel Di María, su gran amigo, Leandro Paredes, Thiago Almada, Maxi López, por mencionar algunos, ¿no? Entonces, fue una verdadera fiesta, ganó Argentina 3-0 y además Lionel Messi pudo meter un gol y con esto se despide, se llevó el balón a su casa y hasta las tarjetas del árbitro se llevó. Una noche totalmente emotiva, querida amiga.
1: Oye, la verdad es que siempre hablar de Messi divide opiniones porque hay gente que lo ama y hay gente que dice, ay, es un engreído, qué sé yo, ¿no? Pero lo que no podemos negar, los que lo amen o no lo amen, es que, como dices tú, es un gran jugador, nos ha regalado muchísimos momentos muy especiales, porque recordemos que un jugador, o sea, diferente, ¿no? Es un jugador diferente. Y quieras o no, pues duele despedir a un gran jugador y pues ver qué va a pasar, ¿no? Con él.
0: Ver qué va a pasar. Ahora empieza una nueva era de la selección argentina comandada por Scaloni, por Lionel Scaloni. Vamos a ver qué es lo que sucede. Él termina contrato en diciembre, vamos a ver si sigue o se hace un lado. Como bien sabemos, vienen de ser subcampeones mundiales, perdieron esa final allá en New Jersey contra la selección española, que por cierto está logrando algo inédito. Ayer le ganaron a Croacia dentro de la Nations League y con esto ya suman 43 partidos sin perder los españoles. Impresionante lo que está haciendo este equipo, pero bueno, ese es otro tema. Regresando un poco a lo de Messi, pues sí, vamos a ver qué es lo que sucede con la selección argentina, que ahora empieza un nuevo ciclo sin su gran figura.
1: Pero es que también siento que cuando dices, ay, ya vamos a jugar contra no sé quién, ay, pero tenemos a Messi, o sea, igual no juega, sí, ¿no? Así, sí, ay, sí. No hay quien ni entrenar, está Messi, él va a meter el gol. Entonces, a lo mejor ahora se le van a poner más las pilas todos, o a lo mejor vamos a descubrir que en realidad la selección argentina no era tan buena.
0: Así es, y rápidamente comentarte que además, como siempre, la puntería que tiene Cristiano Ronaldo, no sabemos si lo hace a propósito, si es una mera coincidencia, pero ayer saca una carta, un desplegado, en donde da sus motivos, el por qué se retiró de la selección, de la concentración de la selección portuguesa, y dice que todo es culpa de
1: Messi.
0: El entrenador
1: de Messi.
0: Y que él está dispuesto a regresar siempre y cuando se vaya el entrenador de Portugal.
1: Ándale.
0: Mientras él esté ahí, no va a regresar, pero que no se retira de la selección y que siempre va a estar a las órdenes de su país. Así que,
1: ¿qué harías? Ahí lo dejas. A ver, ¿qué harías? Pues claro que corres al director, yo digo, ¿no? O sea, no sé, a ver, regrésenme a Cristian. Cristiano, por favor.
0: Pues sí, aunque no lo creas, tiene muchísimo peso y vamos a ver qué es lo que sucede ahí con los portugueses, que por cierto han andado bien en estos partidos que tuvieron de fecha FIFA en la National League, así que vamos a ver qué sucede con Portugal, pero ahí están dos de las máximas estrellas del fútbol ayer haciéndose presente, uno en redes sociales y otro en la cancha despidiéndose.
1: Se me hace que el Cristiano no quiso quedarse atrás así, no, a mí también me van a ver. Claro, así que yo también quiero el reflector, ay, qué envidioso.
0: Que hablen también de mí en todo el mundo, ajá, exactamente.
1: Qué envidioso, porque era su momento de Messi, ¿por qué lo opacó? Pudo haber renunciado una semana
0: un
1: más,
0: días,
1: exacto.
0: ¿No?
1: Suena mal, suena mal. Mira que yo soy team Cristiano, mira, esto no está padre.
0: Eso no está padre, yo hay un poco de ego detrás,
1: claro,
0: de esto.
1: Claro, por supuesto,
0: ¿no?
1: Por supuesto. Ah, sí, ¿qué está haciendo? Ah, vamos a, voy a renunciar. Mañana así ya me disculpo, pero hoy voy a renunciar. Oye, vamos con más música y ahorita seguimos platicando de lo que sucede en el mundo del deporte con Erika Moroz. Yo soy Tony Morales y en todas partes, Pontexa.

0: mañana con 27 minutos. Seguimos hablando con Erika Moroz. ¿Qué más tenemos, amigo? ¿Qué sucede en los deportes?
1: Querida amiga, muchísima información deportiva. Vámonos rapidito porque como es mucha, vamos a hablar un poco del tenis. ¿Qué pasa en el tenis? Se jugó la final del Abierto de Tokio el pasado martes en la madrugada para nosotros. Y Carlitos Alcaraz, este jugador español que está de vuelta después de su lesión en la muñeca, le ganó a Jiří Lehecka de República Checa por con parciales de 7-6 y 6-4. Una vez Carlitos Alcaraz demostrando por qué es de los mejores tenistas del circuito, definitivamente. Con esto logró su tercer torneo en lo que va del año. Primero ganó el Abierto de Australia, luego el ATP 500 en Doha y ahora el ATP 500 de Tokio. Esto demuestra que está de vuelta, amiga. Y si no ganó más torneos fue porque estuvo lesionado la mayor parte del año.
0: Porque
1: y
0: no quiso
1: participando. Exactamente. Si no, seguramente tendría más torneos en su vitrina, ¿no? Y bueno, y también se jugó el mismo día, un poco más tarde, también en la madrugada del martes, la final del Abierto de Beijing, allá en China, en donde ganó una vez más Novak Djokovic, Alexander de Minaur, que tuvo que retirarse en el segundo set, que iba ganando 1-0. El primer set lo había ganado Djokovic 7-6. Lamentablemente para el jugador australiano se lesionó y no pudo seguir en el partido. Se disculpó con la afición. Y con esto Novak Djokovic, amiga, oye nada más esta cifra, por favor. Logró 34 partidos ganados consecutivamente en Beijing. 7 títulos en 7 apariciones que ha tenido en esa ciudad. 2009, 2010, 2012, 2013, 2014, 2015 y ahora 2026. Es decir, nunca en su vida ha perdido un solo partido en Beijing.
0: Es su clima, es su sitio.
1: Qué bárbaro, ¿no? Es impresionante este jugador serbio que, por supuesto, es de los grandes atletas, ni siquiera tenistas del mundo, que siguen en activo. Es una historia como la de Cristiano, que siguen y siguen demostrando por qué son grandes, grandes atletas. Y bueno, con esto Djokovic ya logra un torneo en este año que no ha sido fácil para él. Y con esto, pues yo, como siempre lo he comentado aquí en este espacio, amiga, ni modo que te retires y sigues ganando los torneos, ¿no?
0: ¿Para qué? Llegando
1: a las finales.
0: Claro.
1: Entonces, bueno, ahí están demostrando por qué los dos son grandes tenistas. Carlitos gana en Tokio y Djokovic gana en Beijing. Y rápidamente comentarte, amiga, que se llevó a cabo el Gran Premio de Fórmula 1. Bueno, se llama Gran Premio de Bahrein en Malasia. ¿Por qué? Porque, bueno, no se puede correr ahorita en Bahrein por la cuestión política que hay en Oriente Medio. Prefiere la Fórmula 1 no hacer ahí la carrera y se la da a Malasia, a Kuala Lumpur. Y entonces ahí, la verdad, fue una extraordinaria carrera en donde ganó Max Verstappen, regresó al podio y no nada más al podio, regresó para ganar. Así que Max Verstappen se lleva la carrera, seguido de Kimi Antonelli, este gran piloto que ya hemos hablado mucho de él, el italiano, llegó en segundo lugar, y Lewis Hamilton en tercer lugar. La verdad es que demostrando una vez más porque es un gran piloto Lewis Hamilton, y con un buen coche puede llegar todavía a los podios como lo hizo ahora en Malasia. Se corre el Gran Premio de Singapur este fin de semana, amiga, que seguramente va a ser muy interesante. Circuito callejero de noche, impresionante en la ciudad, en la capital, Singapur. Y bueno, Checo Pérez llegó en el lugar número 19, sigue sufriendo con su auto.
0: Ay, me da tanto coraje eso.
1: Sí, hombre, sí, lamentablemente sigue sufriendo. Rápidamente vamos a cambiar de tema y comentarte ahora de la NFL. ¿Por qué? Porque ya se jugó la semana 4, ya se está yendo rapidito esto, Y la verdad hay equipos a destacar como los Vikingos de Minnesota en la Conferencia Nacional, que siguen de líderes e invictos, llevan 4 ganados, 0 perdidos, eso en la Conferencia Nacional, al igual que los 49ers de San Francisco, mientras que en la Conferencia Americana, amiga, quien está levantando la mano es los Jefes de Kansas City, con 4 ganados, 0 perdidos, siguen invictos. Jaguars de Jacksonville va muy bien en la AFC Sur, con 3 ganados, 1 perdido únicamente. Cleveland también, 3 ganados, 1 perdido. Los Bills de Buffalo, que perdieron este fin de semana contra Patriotas, igual 3-1. Así que está cerradita la NFL, se está poniendo muy buena. Y por último, comentarte que en las grandes ligas están los playoffs con todo lo que da. Ya se están jugando las series divisionales. Y bueno, ayer ganaron los Padres de San Diego 4-3 a los Cerveceros de Milwaukee. Con esto Milwaukee sigue ganando, va 2-1 en la serie, mientras que los Bravos de Atlanta cayeron en casa 3-1 con los Dodgers de Los Ángeles, quien lideran esta serie 2-1, los Dodgers arriba. Y el lunes Tampa Bay le ganó 5-2 a los Yankees, con esto se puso 2-0 ya, los Yankees, que parecía que podían dar más, ya van 2-0, amiga. Y en otro partido los White Sox ganaron 4-3 a los Guardianes, y con esto se ponen a Cleveland le ganaron 4-3 y con esto se ponen la serie 2-0, así que ahí están los resultados también de las grandes ligas. Como puedes ver, muchísima actividad, ¿no? En todos los deportes, amiga.
0: Qué bueno, me da gusto que cerramos el año así, llenos de buenas noticias, de deportes y demás. Oye, fíjate que te iba a preguntar así, una pregunta muy muy personal, quiero ver tu opinión. Resulta claro que sí. Pues sabemos que han existido ídolos del deporte como, pues no sé, Hugo Sánchez, Pelé, Maradona, o sea, no quiero dejar fuera ninguno, ¿no? Pero hoy en día, pues también tenemos que si un Messi, que si un Ronaldo, que si un Carlitos Alcaraz.
1: Así es.
0: O sea, ¿cómo ves tú esos atletas actuales contra esos atletas que se hicieron ídolos? ¿Qué ves como, no sé, de diferencia, o qué ves que ha cambiado? Porque el deporte sigue siendo el mismo y siempre creemos como él sí es el mejor, y luego viene otro y no, él sí es el mejor, o muchos piensan, no, es que Pelé era el único. ¿Tú qué piensas?
1: Yo opino lo siguiente, amiga. De entrada hablamos un poco, bueno, en general todos los deportes se han cambiado definitivamente. Hablemos un poco del fútbol. Era en esa época del 70, donde nació Pelé, por ejemplo, el ritmo, la velocidad con la que se jugaba era completamente diferente. Ahora es como otro deporte, es mucho más rápido, mucho más veloz, mucho más estratégico. Los futbolistas se convirtieron en atletas, los de primer nivel, y esto lo hace pues más complejo, a mi parecer. Y así sucesivamente en todos los deportes. En el mismo tenis, pues cuando jugaba Jimmy Connors, John McEnroe, las grandes estrellas de esos tiempos, el mismo André Agassi, Pete Sampras, el tenis era diferente. Ahora se juega una velocidad espectacular. De hecho, eso lo ha dicho Djokovic. Estos nuevos jóvenes como Sinner y Alcaraz ya traen otro chip en la cabeza.
0: O sea,
1: la velocidad que alcanzan.
0: ¿Tú crees que el deporte hoy en día hace que los atletas sean mejores que los anteriores?
1: Sí, yo creo que sí. Ándale. Aunque siempre hay que respetar.
0: Claro, por supuesto.
1: Aquellos grandes deportistas como Pelé, Maradona, Connors, bueno, podemos hablar de muchos. Ayrton Senna en la Fórmula 1. Todo ha cambiado, por ejemplo, en la Fórmula 1, amiga. Pues ahora los coches son ya totalmente computarizados.
0: Claro.
1: Ya son además híbridos. O sea, no tiene nada que ver un coche Fórmula 1 de ahora con los que corría Ayrton Senna, Alain Prost, que eran completamente mecánicos, no eran computarizados ni
0: de
1: mucho
0: pedales,
1: menos.
0: Dices.
1: De pedales, de velocidades, claro, ¿no?
0: Claro,
1: entonces,
0: sí.
1: No tenían la protección siquiera que ahora tienen los autos, ¿no? Entonces, ha cambiado muchísimo el deporte en términos generales, y creo que ahora que debes de estar muchísimo más preparado para llegar a ser top del mundo, ¿no? Como estos chamacos, Sinner y Alcaraz en el tenis, ¿no? Están alcanzando unas velocidades impresionantes. Claro, también les han traído lesiones, ¿eh? Sinner está lesionado y Carlitos viene de una lesión. Muy jóvenes, ya, sí, ya sufriendo este tipo de lesiones. Antes no se lesionaban tanto
0: por
1: los tenistas.
0: Por la demanda del deporte, ¿no? O sea, como lo es tan intenso, tan fuerte.
1: Eso.
0: Tus rivales, ajá, están en la misma velocidad que tú, pues obviamente le metes más y desgastas más el cuerpo.
1: Así es, amiga. Entonces, pues sí, se ha vuelto muy interesante.
0: Sí,
1: y vamos
0: claro.
1: A ver qué nuevas estrellas vienen, ¿no? Qué nuevos talentos. Por ejemplo, en el fútbol, ahora que están llegando a su fin Cristiano y Messi, a ver quién viene empujando abajo.
0: ¿Y cómo
1: está
0: viene?
1: Lamine Yamal, está Lamine Yamal por ahí de España, ¿no? Está Vinicius Junior en Brasil, pero vamos a ver si tienen los tamaños realmente de llevar ese talento que tienen en los pies y poderse consolidar como estrellas a nivel mundial, como lo hicieron Cristiano Ronaldo y Lionel Messi. Lo veo complicado, porque han existido muchos futbolistas de gran nivel como Ronaldinho, Ronaldo, Zidane, pero se quedan un escalón abajo de Messi y Cristiano. Vamos a ver de estos jóvenes, a ver si logran llegar a ese nivel.
0: Si logran llegar sin perderse en el camino, porque tampoco es fácil, ¿no? Fama, dinero, lujos.
1: Exacto.
0: Y tienes que seguir siendo disciplinado porque al final te debes a tu deporte. Entonces, no para todos es fácil. Entonces, sí, hay que ver quiénes son los que llegan. Te mando un gran abrazo, amigo. El próximo miércoles nos enlazamos contigo para seguir hablando de lo que sucede en el mundo del deporte.
1: Con todo gusto, querida amiga, te mando un fuerte abrazo a ti y a toda la gente que nos hace el favor de escucharnos a través de los 99.3 Exa FM. Abrazo fuerte.
0: Abrazo de regreso. Vámonos con más y regresamos. Yo soy Tony Morales y en todas partes, ponte Exa.

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la mañana con 50 minutos. Oigan, se nos fue rapidísimo este día de hoy. Fíjense que me acabo de enterar que hay conciertos de La Oreja de Van Gogh, lo cual está padrísimo porque todas sus canciones me encantan. Entonces volverá a México en 2027 con una gira que se llama Tantas Cosas que Contar, que incluye 4 conciertos en Monterrey, Guadalajara y Ciudad de México. Este anuncio ocurre días después de que la agrupación adelantara en Instagram que el país formaría parte de su próxima ruta, sin revelar entonces las ciudades, fechas ni condiciones para comprar boletos. La verdad es que creo que no nos debemos de perder este concierto si tenemos oportunidad de asistir. Pues obviamente está la vocalista original de La Oreja de Van Gogh, y entonces eso hace que pues tenga otro sentido, ¿no? Con tantas giras que contar, Tour 2027 comienza en Monterrey. La primera presentación está programada para el 27 de junio. El recorrido continúa por Guadalajara. Se presentarán el 2 de julio de ese 2027, o yo de ese, como si faltara tanto, de este 2027. Y la última escala confirmada será en la Ciudad de México, donde el grupo ofrecerá 2 conciertos en el Palacio de los Deportes. Las fechas programadas son el 8 y 9 de julio del 2027. Yo cuando oigo esas fechas digo, falta muchísimo, pero en cuestión de boletos para conciertos, pues sí vale la pena comprarlos con tiempo para poder tener un buen lugar, planear bien cómo te vas a ir, qué vas a hacer y todo. Recordemos que Amaya Montero va a estar pues como vocalista de esta agrupación, que ella era la principal, o sea, la primera vocalista. Después, bueno, ya tuvo pues la entrada de Leire Martínez, pero pues ya regresó a Amaya Montero, y la verdad es que con todo lo que ha pasado ya también, sí vale la pena disfrutar de cada una de sus canciones en vivo. La Oreja Van Gogh estará para el 2027. Nos tenemos que despedir, muchísimas gracias por estar conectados con nosotros el día de hoy. Que tengan un excelente miércoles, mitad de semana, cuidado porque se ve que va a llover, tomen sus precauciones, no exageremos, pero sí tomemos precauciones. Gracias a Sandy Santos en controles técnicos. Yo soy Tony Morales y en todas partes, Pontexa.

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¿Cómo están? ¿Cómo están? Muy, pero muy buenas tardes. Excelente, excelente miércoles, ombliguito de semana, 7 de octubre del año 2026. Son las 12:52. Disculpen ustedes la tardanza, pero ya ven que entre la lluvia, en que están arreglando medio Acapulco y entre los bloqueos, pues a uno se le complica un poquito. Por cierto, el bloqueo sigue todavía en la avenida costera Miguel Alemán, a la altura de lo que es la Diana Cazadora, ¿ok? Si tú estás en el carril que va desde Caleta hacia la base o desde la base hacia Caleta, pues la recomendación es que... Pues la única recomendación y la única opción es que tomes vías alternas, carnal, porque sí está el bloqueo a todo lo que da, hay mucho, mucho tráfico. De hecho, te están desviando desde el Mercado del Pueblito, si vienes desde Caleta hacia la base, desde el Mercado del Pueblito te desvían hasta Avenida Universidad y de ahí hasta Farallón, y tienes que bajar Farallón y luego meterte nuevamente a la Costera Vieja, ¿ok? Esta es la información al momento, que de hecho, por la lluvia, que de hecho ya se soltó aquí en el puerto de Acapulco, ya se soltó completamente la lluvia. Así que ahora sí que nos está lloviendo sobre mojado, básicamente, ¿no? Literal. Así que ustedes tomen vías alternas. El tráfico comienza desde Caleta hacia la base y también, por supuesto, desde la base hacia Caleta a la altura de donde está el Office Max, ¿ok? Es la referencia que te voy a dar. Ahí comienza el tráfico del carril que va desde la base hacia Caleta y el bloqueo está en la Diana Cazadora. Esto aquí en Costera Miguel Alemán. Nos informan que allá en Diamante había también bloqueo, pero ese ya se quitó, ¿no, Sandy? Sandy, nuestra reportera estelar, que por cierto, la saludamos con mucho gusto, nuestra querida Sandy. Es la que se encarga de proporcionarnos toda la información. Si usted dice que no es cierto, todo es culpa de Sandy. A mí no me vengan a decir nada, todo es culpa de Sandy, que se encarga de acá de informarnos. Pero sí, no es cierto, no es cierto, Sandy. El bloqueo de Diamante ya se quitó. El único que sigue todavía es el de la Diana Cazadora. ¿Va? Dicen por acá a nuestra querida María. ¿Cómo estás, María? Excelente miércoles, ombliguito de semana. Muy lluvioso, demasiado lluvioso. Y según los pronósticos, va a seguir así durante estos próximos días, ¿ok? Así que ojalá que se hayan llevado su sandalia, su sombrilla a trabajar, porque si va a seguir lloviendo durante toda la tarde. Qué rico, ¿no? Qué sabroso, de verdad, que esté así el clima sin que pase a mayores, y más que nos estamos acercando a la fecha y sí, como que nos da un poquito de miedo. Pero saludo a mi querida María, que dice: hola, Andrés, qué bueno que sí llegaste en Jardín Palmas, apenas empezó a llover. Sí, de hecho, desde aquí, desde la base, se ve que ya está prácticamente lloviendo en todo el puerto de Acapulco. Dice por acá nuestra querida: ¿qué onda, Denise? Qué bárbara, que ayer nos acompañó en la premier, ¿eh? Fabuloso. ¿Qué onda, Denise? ¿Cómo estás? Dice: casi no te escucho por la lluvia. Es que se soltó nada más de repente, se soltó la lluvia. Tomen mucha precaución. Si van manejando, tomen mucha precaución. Manejen con cuidado, manejen despacio. No se aceleren. Si estás en el bloqueo, todos queremos pasar, carnal. No te aceleres, porque sí. Imagínate si está el bloqueo y luego tú llegas a chocar. Nos vas a amargar la tarde a todos. Así que vamos a escuchar más buena música. La única rola que queda en este bloque musical. Ahorita platicamos de lo que va a haber en punto de la 1 de la tarde. Soy Andrés Baena y en todas partes ponte Exa. Bienvenidos.

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0: Ella fue Gloria Trevi con esta muy buena rola llamada Pompas de Jabón. Oigan, una con 11 minutos y en este momento tenemos a un invitado sumamente especial, pero a la vez bastante terrorífico. Hoy nos acompaña el amo del terror aquí en la cabina XFM 99.3. Y yo te podría explicar la dinámica de la llamada del más acá, pero ¿quién mejor para hacerlo que mi querido Demonexa, que hoy está presente aquí en la cabina de XFM 99.3. Demonexa, ¿cómo estás? Buenas tardes, excelente. Pues miércoles, ¿qué tal? Hasta me pongo nervioso. Fíjense nada más. ¿Qué tal te trata la lluvia, hermano?
1: Buenas, muy buenas tardes. Oigan, 7 de octubre del 2026 y ya estamos más que listos, más que dispuestos para recibir todos sus relatos. Recuerden que el próximo viernes vamos a comenzar con la llamada del más acá.

Así que es muy sencillo. Muy sencillo participar. Lo único que tienes que hacer es, en este momento, mandar WhatsApp al 74-42-04-05-25. ¿Te sientes muy valiente? Yo creo que no. Tú me tienes que espantar a mí con problemas. Con problemas de seres ordinarios como tú lo eres. Que si no pagaste la tarjeta, que si tu novia te engañó, que si tu hermano hizo algo que a ti te dio mucho miedo. Ese tipo de problemas, ese tipo de historias son las que tú me tienes que contar y me tienes que espantar a mí, demonesa. Así que mándame WhatsApp en este momento si quieres que te registre y si quieres participar en la llamada de más acá. Recuerda, 74-42-04-05-25. Recuerda que el próximo viernes comenzamos con las llamadas. Y si no te registraste hasta el próximo jueves, pues ni modo, no vas a ser partícipe de la llamada del más acá. Por cierto, bendito sea el diablo que ya se quitó el bloqueo aquí, así que ya pueden pasar por ahí, ¿ok? Mira nada más, ya estamos recibiendo las llamadas. Tú, querido amigo Carballito, ¿te sientes capaz? Lo averiguaremos. Vamos a escuchar más buena música. Una con 14. Soy Demonexa y en todas partes.

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1:29 en este muy, muy nublado y lluvioso miércoles 7 de octubre del año 2026. Oigan, hoy andamos muy de DJs, ¿eh? Hoy andamos muy a la DJ. Ya escuchamos a Alan Walker y ahorita escuchamos a Steve Aoki. ¿Qué sigue? ¿A Avicii? Sí, por favor. A ver si ahorita lo podemos poner con mucho gusto. Hoy, como cada miércoles, tenemos para ti la recomendación musical de la semana. Y hoy vamos a platicar de una de las canciones insignia de La Gusana Ciega. Una rola llamada Ella Estrella, que seguramente has escuchado alguna vez. Y si no, pues te entiendo, porque de hecho La Gusana Ciega es de esos grupos que no todo mundo conoce, pero cuando los escucha sí como que logra ganarte un poquito de tu corazón, ¿no? Y de hecho hay canciones que hablan del amor como algo bonito, la neta, y otras que nos muestran su lado pues un poquito más complicado, llamémoslo también incómodo e incluso hasta peligroso, ¿no? Y de hecho, Ella Estrella de La Gusana Ciega pertenece a esta segunda categoría. Así que la canción forma parte del álbum Conejo en el Sombrero, que se publicó en el año 2011, y este disco fue producido por la propia banda y también incluye otros temas como Entre en el Agua, Asimétrica, Castillo en la Luna, pero Ella Estrella se convirtió en uno de los sencillos más destacados de esta etapa del grupo. De hecho, es de las rolas más pedidas cuando La Gusana anda en conciertos y todo, esta clase de presentaciones, ¿no? Pero tú te vas a preguntar, bueno, ¿y de qué trata esta rola? Nunca la he escuchado. La letra pues retrata a una mujer que atrae, seduce y también despierta deseo, pero que no parece estar tan dispuesta a entregar su corazón y a convertirse en propiedad de alguien, ¿no? Y eso con justa razón. Y hay una frase que resume el conflicto. Hay algo que más o menos quiere decir que ella no pertenece a quien quiera amarla y lo que existe entre ambos es únicamente temporal. Y lo interesante aquí es que la rola no la presenta necesariamente como una villana. A la chica que sale en la, o más bien de la que hablan en esta canción, no es la villana como tal. También podemos interpretarla como una mujer que decide vivir bajo sus propias reglas, mientras la otra persona pues intenta comprender una relación que no puede controlar. Y musicalmente, como tú ya lo sabes, como en cada canción de La Gusana Ciega, pues hacen algo muy suyo. Es decir, combinan una melodía pegajosa con una historia llena de tensión, deseo y también desencanto, porque de hecho a veces alguien llega a tu vida como una estrella, o sea, es decir, no sé, te deslumbra, te atrapa, pero eso no significa que puedas quedártela. Así que desde el año 2011 y desde el álbum Conejo en el Sombrero escuchamos Ella Estrella de La Gusana Ciega. Soy Andrés Baena y en todas partes, Pontex FM.

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1:55. Oigan, es momento de despedir este espacio. Muchas gracias por haberme acompañado en estas 2 horas. Bueno, 1 hora y media. Bueno, 1 hora. Ya ven que lo del bloqueo, que andaba bien cañón. Pero ahorita, por cierto, ya se quitó, ¿ok? Ya puede circular con muchas precauciones, así porque está lloviendo todavía en algunas partes del puerto de Acapulco. Pero ya puede circular con libertad por la costera Miguel Alemán a la altura de la Diana. Ya no hay bloqueo, ¿va? Gracias a mi querida Sandy, que como siempre se la ha rifado en los controles técnicos. Gracias, Sandy, te vas por la sombrita. Hoy sí se va a poder porque está todo nublado. Recuerden que en punto de las 2 de la tarde arrancamos con Exa a la Talla, así que la recomendación es que no se vayan. Buen provecho a los que están comiendo y a los que se quedan un ratito más, pues por acá nos escuchamos en 5 minutitos. Soy Andrés Baena y en todas partes ponte Exa.

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6: Ya son las 2:06. ¿Cómo están? Excelente miércoles 7 de octubre del año 2026. De este lado del micrófono te saluda con mucho, mucho gusto Andrés Baena. Ya listo para brindarte un programa más de Exa a la Talla. En esta ocasión, pues a nombre de mi querida Fabiana Luna, porque ustedes ya lo saben, es muy requerida ella y pues se fue a un evento. Así que hoy nos toca andar solapas. Nos toca andar solapas, a ver si alcanza a llegar en un ratito más. Ojalá que sí, para que abordemos juntos el tema, porque la verdad, el tema de hoy miércoles está bastante interesante. Quiero primero que nada dar la bienvenida a mi querida Perlita, Perla, que ya está rifándosela en los controles técnicos, que además nos tiene muy buenas rolas, ¿eh? Desde tempranito vamos a escuchar algo de Maná, viene por acá María José, Danny Ocean, también Madonna, Aitana, Auténticos Decadentes, Los Caligaris, también Camila, Tame Impala, Los Ángeles Azules, Belinda, Olivia Rodrigo, y párale de contar que tenemos muy buenas rolas en este programa de Exa la Talla. También saludo a toda la gente que por acá ya nos está escribiendo, a toda la banda que nos escucha en los taxis, especialmente al taxi 009, un saludo para acá mi compadre Jesús, un abrazo hermano, ojalá que te esté yendo bastante bien y pues con mucha precaución, ¿no? Esto va para todos los automovilistas y también motociclistas, mucha precaución porque pues ustedes ya lo saben, se inunda el puerto de Acapulco, empiezan a verse el pavimento un poquito más mojado, así que hay que manejar con mucha precaución y despacio, ¿sí? Digo, todos queremos llegar a nuestro destino, así que es mejor no ocasionar accidentes, pero hoy vamos a

Me la puedes escribir al WhatsApp 7442-0405-25. 7442-0405-25. Cosas que hacemos por inercia. Por ejemplo, ¿por qué rayos abrimos el refrigerador cada 5 minutos? Si sabemos que no hay nada, no es como que un duende haya llegado al refri. Ah, pues vamos a meter. No, hombre, no hay nada nuevo, pero ahí estamos abriendo el refrigerador cada 5 minutos. También, otra cosa que seguramente más que nada hacemos es, no sé, podría ser que decimos ya me voy a dormir, mandamos las buenas noches a quien sea que las tengas que mandar. Y después ahí estás con el teléfono. Las hacemos como que inconscientemente. Pero bueno, si tú tienes alguna participación, escríbeme al 7442-0405-25. Vamos a escuchar más buena música. Son las 2:09. Soy Andrés Baena y en todas partes ponte Exa a la talla.

son las 2:24, 2:24. Saludamos a toda la gente bonita que por acá ya nos está escribiendo, a mi querido Don Freddy. ¿Qué pasó, Don Freddy? ¿Cómo anda? Excelente miércoles, ombliguito de semana. Dicen por acá, escuchándote en la chamba con Dane. Y ahora sí, no se va a quejar Fabiana por el calor. Si no se queja por el calor, va a ser por la lluvia. El chiste, Don Freddy, es quejarse de lo que sea. No es cierto. Bueno, quién sabe, ¿va? Dicen también por acá que se antoja un chocolatito así bien caliente con un bolillito, ¿no? Con este clima. Ay, ay, ay, no digan cosas que no podemos hacer en este momento. Pero sí, un bolillo con chocolatito estaría más que fenomenal. Saludos a mi querida Berta, que por acá ya nos escribe la señora Berta. ¿Cómo está, señora Berta? Que, por cierto, nos acompañó el día de ayer a la premiere ahí en el cine VIP. Saludos, señora Berta. Ojalá que se le haya pasado muy bien. Para nosotros, como siempre, es un placer y fue un placer conocerla a usted y también a todas las personas que nos hicieron el honor de acompañarnos en esta premiere, ¿va? La verdad es que a nosotros nos hace muy, muy, muy feliz todo eso. Y por cierto, la señora Berta hasta me regaló unos chocolatitos. ¡Qué bonito! ¡Qué bonito es lo bonito! También saludamos a Denise, dice que... Eso no lo voy a decir al aire, pero definitivamente sí. También saludos al buen Néstor, que dice: saludos, Andrés, desde la calle Baja California. ¿Cómo les fue ayer en la premier? Súper bien, Néstor, súper bien. La verdad es que estuvo a todo dar. La gente, creo yo, que se la pasaron bastante bien y el clima respetó porque no llovió y al contrario estuvo bastante agradable el clima. Pero ese no es el tema de hoy, mis hermanos. Hoy estamos platicando justamente de... bueno, dicen eso antes de arrancar con el tema. Dice que hay mucho tráfico de aquel lado, es decir, de la colonia Progreso. Específicamente donde venden los pollos fritos, ahí en la Baja California y en Ruiz Cortines. Ven que hay como que hay un cruce. Bueno, ahí hay bastante, bastante tráfico ahí sobre Ruiz Cortines y la avenida Baja California en la colonia Progreso. Así que si van a pasar por ahí, pues tomen precauciones. Dicen por acá también, dice mi hijo que muchas gracias por la... Es que la película era B15 y luego llegan con niños, pero ahorita nos ponemos de acuerdo. Oigan, por cierto, hoy estamos platicando de cosas que hacemos en automático y no sabemos el por qué. ¿Saben también algo que pasa mucho? No sé si a ustedes también les suceda. El revisar si cerramos la puerta, ¿no? Aunque acabamos de cerrarla y regresamos a ver si la cerramos o no. O sea, caminas unos metros y como que aparece la duda, ¿no? ¿Y si no le puse seguro? Híjole, y pues te toca regresar a comprobarlo, ¿no? Y también, ¿sabes qué? Otra cosa que es muy de mexicanos, lo hacemos todos, el decir mande, aunque sí escuchamos lo que nos dijeron, ¿no? Por ejemplo, yo le digo algo aquí a Perlita: oye, Perlita, esto, y ella me escuchó bien, pero no sé, como que por inercia dice mande, como para corroborar, ¿no? Si era eso lo que ella pensó que le había dicho. También el responder igualmente cuando alguien nos dice algo que no aplica, ¿no? Por ejemplo, el mesero cuando te dice que disfrute su comida y tú le respondes igualmente, gracias. Eso es bien de mexicanos, de verdad, siempre, siempre pasa. O bajo el mismo rubro, el decir buen provecho cuando alguien empieza a comer, aunque ni lo conozcamos, o sea... Pasas por algún restaurante o ves que alguien está comiendo y le dices automáticamente buen provecho o provechito, ¿no? Y depende si se vea buena onda. Si se ve buena onda, provechito, vale que invita o algo así. Aunque jamás en la vida lo hayas visto. Y ya, y a lo mejor a que aplica la misma. Gracias, igualmente. Y tú ni vas comiendo. O sea, siempre sucede. Pero bueno, si tú haces algo por inercia y no sabes por qué rayos lo haces, platícamelo al 7442-040525. Vamos a escuchar más buena música. 2:28. Soy Andrés Baena. 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

Ya son las 2:40. Escuchamos a Aitana con esta canción llamada Conexión Psíquica, que escuchas a través de XFM 99.3, específicamente en el programa Exa La Talla. 2:41, 7 de octubre del 2026. Hoy estamos platicando de esas cosas que hacemos por inercia, cosas que hacemos en automático y ni siquiera sabemos por qué. Por acá nuestro querido Miguel Ángel nos escribe, dice: yo lo que suelo hacer en automático es cuando manejo en carretera, de pronto me pierdo y sigo en el camino y ya reacciono que voy manejando. Esto nos pasa mucho a los que manejamos. La realidad es que luego manejamos en automático, no me refiero al auto, sino a nosotros. O sea, como que perdemos la noción de que estamos manejando y nos empezamos a imaginar un montón de cosas y ya después como que, ah, caray, sí es cierto que voy manejando. Y por eso muchas veces son los accidentes. Lo bueno es que no ha pasado a mayores, ¿no? Pero sí es algo que hacemos casi casi en automático. Por acá nuestra querida Berta nos dice, cuando alguien dice, mi casa, su casa, y uno contesta gracias. Sí, definitivamente, ¿no? Como cuando, no sé, estamos hablando con alguien, no, pues la otra vez que fui a mi casa, tu casa, automáticamente respondemos gracias. O sea, es algo que ya tenemos muy arraigado en nuestra cultura y no sabemos de dónde viene todo esto, pero sí, definitivamente es mera cortesía el contestar de esta forma, ¿no? Dicen también por acá, checar la llave de agua, sí. Checar la llave de agua y ver si ya abrió. Ver si ya llegó el agua, ¿no? O sea, dejarla, abrirla un ratito y si vemos que no, a los 5 minutos volvemos y la abrimos y pues aquí en Acapulco yo creo que es muy común hacerlo, ¿no? Dice, es que ya me pasó una vez que quedó abierta y la tirazón. Y ahora cada vez que cierro mi puesto, checo la llave si está cerrada, ¿sí? Con razón iba pasando ahí por la Baja California y todo el rotoplá se andaba cayendo ahí. Fue el buen Néstor. También dicen por acá, por cierto, ya estamos registrando a toda la gente para la llamada del más acá, si tú quieres participar en la llamada del más acá, me tienes que mandar WhatsApp al 7442-040525. Nosotros aquí te registramos y el próximo viernes, dijera Espinosa Paz, vamos a comenzar con las llamadas del más acá. Va a estar muy distinta la dinámica. En un ratito más te voy a platicar cómo, pero sigamos platicando de esto, de este tema llamado cosas que hacemos en automático por inercia y no sabemos el por qué. También sabes algo que siempre pasa, volvemos a los automovilistas, como que bajar el volumen de la música del automóvil para estacionarnos, como si escuchar menos nos ayudara a ver mejor. O sea, de verdad, esto es algo, es real. Y tú vas a decir, ay, ¿cómo crees? Eso no pasa. De verdad, cuando te tienes que concentrar y neta que sale como que esta frase donde dices, a ver, bájale porque no veo. Y ya te estacionas mejor, ¿no? También, no sé, reírnos cuando los demás se ríen, aunque no hayamos entendido el chiste, ya como para encajar con la sociedad. Sí pasa, de verdad sí pasa. Si tú tienes alguna otra participación, házmela saber al 7442-040525. Y mientras, vámonos con más buena música. 2:44. Soy Andrés Baena y en todas partes, ponte Exa.

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Ya son las 3 con 15 minutos. ¿Qué está pasando en la cabina? 3 con 15 minutos, 7 de octubre del 2026. Hoy estamos platicando de cosas que hacemos en automático por inercia y no sabemos por qué rayos lo hacemos. Dicen por acá, cuando contestamos el teléfono y decimos, bueno, ¿y de dónde será? En vez de decir, en vez de decir buenas tardes, buenas noches o buenos días. Cosas que hacemos por inercia, sí, el responder con un bueno. Sí, sí, sí. Depende también de cada lugar, ¿no? Depende de cada país. Es la contestación. También por acá ya nos dicen apretar más fuerte los botones cuando algo no funciona. Con el control de la tele. No sabemos por qué lo hacemos, de verdad, Perlita, pero llega un punto donde nos desesperamos tanto que... De verdad, el pulgar sí, ya se puso bien fuerte, tan fuerte que apretamos los botones, ¿no? Pero sí, definitivamente. Y al final, ¿quién sabe qué? Pero sí funciona. ¿Quién sabe por qué? Pero sí llega un punto donde mientras más fuerte le aprietas, sí logra funcionar. También esto puede aplicar con el elevador, con el control remoto, la máquina de refrescos, ¿no? Porque aparentemente el botón pues no entendió la primera vez, así que lo hacemos más fuerte para que agarre la onda, básicamente. Y esto va para las chavas, ¿eh? Yo sé que a ustedes les ha pasado alguna vez. Abrir la boca cuando se ponen rímel o se cortan las uñas también, ¿por qué? Cuando se ponen labial, o ¿por qué abren la boca cuando se están poniendo el labial? El labial es más común, porque pues sí, como que para que abarque más, pero el rímel, he visto que se están así poniendo el rímel. De verdad, y están con la boca abierta. No entiendo por qué, me imagino que es más para concentrarse mejor. De hecho, si alguien tiene la respuesta, me gustaría que me la escribieran al 7442-0405-25. ¿Por qué cuando se están poniendo el rímel, por qué lo hacen con la boca abierta? O también, ya de este lado, más tecnológicos, escribir ja, ja, ja, ja, cuando en realidad ni siquiera estamos riendo, ¿no? O sea, te mandan algo y tú, sí, y tu cara es como expresando completamente lo contrario, ¿no? Pero bueno, ¿qué cosas hacemos por inercia y no sabemos por qué? Platícamelo al 7442-0405-25. Es nuestro número de WhatsApp. De hecho, también te quiero invitar a que nos sigas en redes sociales. En absolutamente todas partes nos puedes encontrar como Exa Acapulco, ¿ok? Ya sea en Facebook, en Instagram o en TikTok, Exa Acapulco. Ve a seguirnos, ve a darle por ahí reacciones a nuestras publicaciones y también, por supuesto, a participar en las dinámicas. Vamos a escuchar más buena música. Son las 3 con 18 minutos. Soy Andrés Baena y en todas partes ponte Exa.

Una disculpa. Los locutores están hidratando. 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

0: Ya son las 3:32 y es momento de platicar de la llamada del más acá. Pero primero le quiero dar la bienvenida a mi querida Fabiana Luna, que tarde pero seguro.
1: ¿Cómo estás, Fabiana? Me siento invitada, dices tú.
0: ¿Cómo andas, Fab?
1: Una invitada. Muy bien, muchas gracias. Fuimos a una conferencia muy interesante, muy bonito, que sí tocó fibras sensibles.
0: Claro, como debe ser, y más en este mes.
1: Sí, caray, pero pues ya llegamos. Es que miren, Andrés es el que luego me deja, unas por otras, dices tú. Hay una, que ser recíproco.
0: Como dicen, hay que quitarle una. Cuando.
1: Dímelo.
0: Es que no tengo.
1: No te acuerdas.
0: No tengo aquí en la mente.
1: Pero sí, en efecto, eso. Ya llegamos.
0: Fabiana Luna, pues ya casi nos vamos. Es la penúltima intervención antes de la
1: despedida. Ya ni hubieras llegado, Fabiana.
0: Ya para qué llegaste, sinceramente.
1: Cierra el micro, perrita, ya.
0: No, llegaste perfecto para platicar de la dinámica, justamente de la llamada del más acá. Aparte, la gente por acá te estaba aclamando. Mira por acá, dice, ¿y Fabiana Luna?
1: Ya saben, me mandaron a chambear, pero ya llegamos. La llamada del más acá, Andrés Baena, es para que tú rápidamente nos mandes tu nombre completo al 7442040525. Fabiana, yo quiero. Andrés, yo quiero estar en la llamada del más acá. Nombre completo, te registramos. Y el viernes, según el calendario, este dúo dinámico te regalará 500 pesos.
0: Aparte, nos toca a nosotros, ¿verdad? Bueno,
1: inaugurar.
0: Nos toca a nosotros cuatro inaugurar, pues hacer la apertura de esta llamada del más
1: correcto,
0: acá.
1: Correcto, es correcto.
0: Así que bien lo mencionas. Y además, mira, dinerillo.
1: Y yo pensé que iba a ser menos,
0: no,
1: ¿estás
0: yo también,
1: de acuerdo?
0: Sí,
1: y de repente,
0: sí.
1: Triqui, trácatelas. 500 varos.
0: 500 varos en efectivo para las personas que resulten ganadoras, pero no les podemos dar este dinero, esta cantidad, no pueden participar si no nos mandan primero su nombre completo para que lo registremos.
1: Exactamente.
0: 7442040525.
1: Y ustedes acuérdense que una vez que manden su nombre el día viernes, tienen que estar muy pendientes porque el Demonexa les va a hablar. Y ustedes lo van a tener que asustar a él.
0: Claro.
1: ¿Con qué? Con historias de terror, pero de terror real, 100% no fake. O sea, algo que el Demonexa diga, ¡hijo Jesús! ¡Qué fuerte!
0: Sí.
1: Algo de la vida real, un problema real. No quiero cosas de, No, un problema real de se me perdió mi chancla en el mar. Esos son problemas reales que dan terror.
0: Se me olvidaron las llaves dentro de la casa.
1: Pues, cállate.
0: No tenía dinero para el cerrajero, pero pues tuve que pedir prestado y ahora no tengo ni dinero ni para el cerrajero ni para pagar.
1: Estoy temblando. Brr.
0: Sí, así tal cual. Mira, por acá ya nos dicen, buenas y lluviosas tardes, muchachones. ¡Al fin llegó Fabiana!
1: Aquí andamos, mi querida Dani.
0: Nos podría mandar un...
1: ¡Claro! Llevo ahí tres
0: estamos.
1: Horas diciendo ¡claro!
0: Ahí
1: aquí andamos.
0: Ahí están. Oye, ayer faltó el claro. Ayer,
1: sí, ¿verdad?
0: Sí,
1: debí haber dicho ¡claro!
0: Al finalizar la película.
1: Dices tú.
0: O el medio.
1: En lugar de aplaudir.
0: Ajá.
1: Ay,
0: o cuando
1: veras.
0: Se fue la señal. Ahí.
1: ¿Quién estaba
0: cubrir.
1: A mi lado?
0: Estaba roncando también.
1: No, ¿quién estaba a mi lado? Dice... ¿No? A ese Andrés no le gusta que nadie hable en la sala y ahora ni la película habla. Porque de repente la película empezó, pero no tenía audio.
0: Claro.
1: Vaya, Andrés Baena lo hace de nuevo.
0: Oye, ¿sabes qué? Me encantó, me fascinó, amé.
1: ¿Qué?
0: Que nadie hablara en la película.
1: Ay, Andrés,
0: de verdad.
1: Tienes radioescuchas que te quieren.
0: Me sentí muy contento.
1: Qué padre.
0: Toda la película está... Feliz, sonrisa de oreja a oreja, no lo podía creer.
1: Sí.
0: Hablaban más los meseros que las personas ahí.
1: Exactamente.
0: Así que ni cuando se cayó la película.
1: ¡Todos callados!
0: Yo esperaba que dijeran algo.
1: Yo fui la que dije, no me acuerdo qué dije.
0: Sí, pero
1: te
0: sí,
1: eché la culpa,
0: sí
1: pero dije algo.
0: Sí, escuché.
1: Entonces, pero aparte estabas hasta arriba, Andrés.
0: Sí, caray.
1: Qué bueno que estabas hasta arriba porque no escuchaste ronquido, no escuchaste
0: ¿A
1: nada.
0: ¿A poco? ¿Tú escuchaste?
1: No, yo escuché aquí a mi compañera de al lado, saludos a ella, que me dijo, uy, ese Andrés no quiere que nadie hable.
0: Ah, era compañera, ok, ya vamos desmenuzando.
1: Es correcto, ya vas
0: los hechos.
1: Pensando quién es.
0: Ajá, vamos
1: entonces,
0: ahí.
1: Pues sí.
0: Ahorita voy a ponerme a buscar en la lista. ¿No?
1: ¿Quién fue?
2: ¿Quién era?
0: Yo nada más escuchaba a mí.
1: ¡Caray!
0: Tranquilos, épale.
1: Es que aparte... Y nada más estaban tú y otras personas.
0: Y Javi. Hazme tú el revés.
1: ¿Quién de los dos era?
0: No se sabe quién es la más. Haz de cuenta.
1: ¿Quién de los dos era?
0: Yo no escucho. Se metieron las ranas aquí, ¿o qué está pasando? Dios mío. En temporada de sapo salen con las lluvias. Sí, sucede. Dios mío. Me hacías falta, Fabiana Luna.
1: Sí,
0: Dios mío.
1: Caray. Sí. Y los dos.
0: Ajá. Bueno, ¿qué están hablando? Porque estaba escuchando ese güey. Mira, hoy estamos platicando para que te incluyas un poquito,
1: okay,
0: en el tema.
1: Dímelo.
0: No sé si lo escuchaste, pero estamos platicando sobre esas cosas que hacemos en automático y no sabemos por qué las hacemos, pero las hacemos.
1: Ok.
0: Ya por acá nos están escribiendo. Dicen golpear las cosas para que funcionen.
1: Ok.
0: O sea, no sirve de nada que andes ahí pegándole las cosas.
1: Sí.
0: Pero al final funcionan.
1: ¿Saben qué hago en automático yo? El.
0: Ya lo haces en automático.
1: Ya lo hago en automático. O sea, y trato de hacerlo un poquito más.
0: Es como cuando te dicen, oye, ¿y si te gusta la película? Tú dices,
1: ¡claro! Sí, sí.
0: O sea, respuesta sí. Con que nada más pudiera responder, sí.
1: Ajá, no tengo
0: buena.
1: Que decir, ¡claro! Ya no es. Me acuerdo, niño, ¿cómo se llamaba? Mateo, ¿verdad?
0: Mateo, sí.
1: Sí, me acordé. No me acuerdo qué me preguntó
0: o
1: algo
0: Matías,
1: así.
0: Matías, una de las dos.
1: Con M. Matt. M, con M. Ajá.
0: Matt. M, hay que ponerle.
1: M. Entonces. Sube al auto, Qué mal chiste. Bueno, el punto es que no me acuerdo qué me preguntó y yo solo le respondí, ¡claro! O sea, sí.
0: Sí.
1: No, o sea, no le pude responder sí o no. Pero solo dije, ¡claro!
0: A ver, di claro normal. No, yo no puedes. No, no puedes. No te imagino diciéndolo normal. A ver, dilo.
1: Claro.
0: ¡No, no, por Dios! Ay, no. ¡Salte de la cabeza! ¡No! Claro, esa no es Fabiana. Sí. ¿Quién es esa imitadora? Dijera Romeo Santos.
1: Ay, Dios mío. Claro. Claro.
0: Sí.
1: Dos tricks. Pero se dice.
0: No, ese es Raúl.
1: Ah, no, sí, así, Raúl.
0: Mira, ya por acá nos están mandando los registros. Dicen, pues ya sabían lo que dijo Andrés. Ah, por eso no hablaron.
1: Es correcto.
0: Sí, sí, sí. Dicen por acá, Andrés y Fabiana, para llamar más acá, nos la sentenciaron antes. Que no habláramos y que llegáramos temprano. Lo bueno
1: eso.
0: Que
1: eso.
0: A algunos nada más la primera.
1: Sí, exactamente, exactamente. Pero estuvo bueno, estuvo bueno. Muchísimas gracias a todos por asistir. Uh-huh. ¿Ya habías hablado al respecto?
0: No, casi no, fíjate.
1: Ah, ok, pero bueno, agradecerles el que estuvieran ahí, el uh-huh. compromiso. Lamentamos mucho las personas que tuvieron que regresarse, porque también hubo eso, sí. Y tenemos que ser claros.
0: ¿Tenemos que ser qué?
1: ¡Claros! En esta situación en la que pues no sabían, fíjate
0: no
1: la cara más. De tristeza de estas tres personas que estaban listas para ver una película, ¿y qué crees? Que era clasificación, no sé cuál, pero para arriba de 15.
0: Bueno, más.
1: Y ese hombre no se ve de 15.
0: No,
1: ese ya se ve de unos.
0: Sesentón.
1: Dices, ah, caray, dices tú.
0: Sesentón, digo sesentón.
1: Dices tú, pero pues ve al niño, por Dios, Andrés Baer,
0: sí,
1: ese
0: carita.
1: Niño es una criatura de Dios. ¿Cómo iba a pasar a ver esa película? Y luego también Mateo, Matías o M para los cuates. Tampoco.
0: No, aparte aquí,
1: él estaba aferrado, pero ahorita lo hubieras visto.
0: Y aparte aquí Nayeli trae su playera de osito.
1: Dices tú.
0: ¿Cómo vas a
1: pasar hacia la sala a ver algo tan fuerte como lo que vimos el día de ayer?
0: Sí, pero sí, reiterar el agradecimiento por habernos acompañado el día de ayer. La verdad, la pasamos muy bien y esperamos que también ustedes la hayan pasado genial.
1: Dices tú.
0: ¿No? Fue una película bastante interesante.
1: Exactamente.
0: En muchos términos y pues si no les gustó la película, mínimo que hayan descansado.
1: Dices
0: ¿no?
1: tú.
0: Unos
1: sí,
0: más que
1: sí,
0: otros,
1: sí,
0: se escuchaban los ronquidos y hasta allá.
1: Otros disfrutaron de más, dices tú.
0: Sí. Ah, caray.
1: Dijiste, ah, caray, no sabía que aquí vendían sopa.
0: No sabía que esos helados estaban todavía vigentes. Sí, sí suele pasar.
1: Pero bueno, nos vamos con más buena música.
0: Vámonos.
1: No quiero que Perlita me vaya a decir cosas.
0: Sí,
1: voy
0: caray.
1: Llegando, dices tú.
0: Vienes a hacer el desmois, dice
1: Exacto.
0: Perlita.
1: Exacto. Son las 3:41, yo soy Fabiana Luna.
0: Yo soy Andrés Baena y en todas partes ponte extra.
1: A la talla. Love, love.

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0: 3:56 y ya nos vamos.
1: Hijo.
2: Ya es momento de emprender vuelo.
0: Fabiana es correcto, Luna. Andrés, cuídate mucho, la lluvia no cesa, continúa lloviendo, se quita, llueve, se quita, llueve, se quita, llueve, se quita.
2: ¿Qué será de mi amigo César? Pero sí, Fuga la Oruga, gracias, Perlita.
0: Gracias,
2: como
0: Perlita.
2: Siempre, por rifártela en los controles técnicos.
0: ¿Tú y yo,
2: ¿qué? Dice que tú y yo, somos uno mismo, dice Perlita.
0: ¿Sí?
2: ¿Qué? ¿Ya viste aparte, Perlita? ¿Qué? ¿Tú?
0: Tú cállate, Andrés. Así.
2: Sí, Perlita, sí. Pero bueno, Fuga la Oruga, me voy yo, Perlita. Fab se queda
0: todavía.
2: Sí,
0: yo me quedo tranquila, Perlita, acabo de llegar. Tengo que cumplir mis 8 horas laborales.
2: ¡Ah, caracas! Sí. Cuídate mucho, Fab.
0: Nos igualmente, Andrés.
2: Escuchamos mañana, ahora sí, completo. Si Dios quiere.
0: Como debe ser.
2: Cuídense mucho también ustedes. Yo soy Andrés Baena.
0: Yo soy Fabiana Luna y en todas partes Pontex.
2: A la talla. Bye.

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14: Buenas tardes, Acapulco. ¿Cómo estás? Yo soy Fabiana Luna. Bienvenido a Cabina Exa. Un placer acompañarte hasta las 6 de la tarde con muy buena música. ¿Qué está pasando con el clima y mucho más? Agradezco a mi querida Perlita, quien está con nosotros el día de hoy en controles técnicos. Y pues, vete reportando aquí al WhatsApp 7442040525. Hoy es miércoles y tú ya sabes qué significa. Es miércoles de ¿y sí, sí? Y hoy te traigo un... O sea, yo estaba en shock completamente cuando hice mi investigación. Perlita no me va a dejar mentir ahorita que yo saqué mi cuaderno con anotaciones. Porque está bueno este caso. Me parece sensacional. Pero de eso vamos a platicar en un ratito más. Recuerda que tenemos la llamada del más acá y muchas otras promociones. Así que súbele el volumen a tu radio y en todas partes ponte XFM 99.3.

Las 4:17, yo soy Fabiana Luna y sigues escuchando XFM 99.3. Yo espero que estés muy bien y vamos a platicar un poquito acerca de esta tormenta tropical llamada Simón, que está al sur de la Costa Grande de Guerrero. Está a 210 kilómetros al sur de Zihuatanejo y se está desplazando hacia el oeste-noroeste a una velocidad de 13 kilómetros por hora. Simón va a continuar produciendo fuertes lluvias en toda la costa de Guerrero hasta el viernes o hasta el sábado. Tomemos precauciones al respecto. Según la última información, es probable que Simón sea una amenaza directa para Jalisco, Colima y Nayarit. Y con amenaza nos referimos a que si se convierte en un huracán, pudiera estar más cerca de sus costas. Es probable que se fortalezca rápidamente el día sábado hasta alcanzar la categoría de huracán 3. Categoría 3, y la trayectoria indica que va sobre Jalisco y volverá a las aguas del Pacífico hacia Sinaloa. Entonces, esto es lo que está sucediendo hasta el momento con el clima. Recordemos que todo puede cambiar, así como puede avanzar rápidamente de una tormenta tropical a huracán categoría 3 o categoría 4, categoría 5. Tocamos madera. Se puede quedar en tormenta tropical. Esto es únicamente lo que dicen los expertos acerca del clima. Importante decirte que va a seguir habiendo lluvias durante estos próximos días, tanto hoy como mañana, como el viernes, como el sábado. Toma tus precauciones, relájate, tranquilito, todo bien. Hay que tener a la mano nuestra mochila de emergencia, nuestros planes de emergencia también. ¿Qué es un plan de emergencia? El saber que si tú o tu familia no están juntos, saber cuál es el punto central de encuentro, cuáles son los lugares más seguros de casa, cuáles son esos albergues que ustedes tienen cerca si en algún momento tuvieran que dejar su casa por situaciones extremas, y tener a la mano, como siempre, números de emergencia y páginas de noticias que les digan la verdad. Como siempre se los digo en este espacio, si ustedes se quedaron como que con la espinita de "yo siento que lo que Fabiana dijo es una falacia", no te preocupes, no pasa nada. Ve y busca información por ti mismo. Es muy importante que nos informemos nosotros. Hay que seguir cuestionando. Tú dices, no, es que Fabiana dijo que para Colima y dijo noroeste, no va por ahí, yo voy a ir a buscar. Así, igual cuando veas una página que no te está, una página cualquiera, porque ojo, también, no vayas a ir a la de la gobernadora y "la gobernadora dijo que va a llover, no es cierto, yo voy a ir a buscar una". Tampoco se trata de eso. Me refiero a estas páginas que pueden llegar a alarmarnos con ciertas cosas. Entonces, ve a páginas como el gobierno del estado de Guerrero, Protección Civil, páginas de noticias verídicas que te puedan ayudar a encontrar la información exacta de lo que está sucediendo, ¿ok? Entonces, dicho esto, yo te voy a dejar con más buena música. 74-42-04-05-25 es nuestro número de WhatsApp para que te vayas reportando, y si quieres participar en la llamada del más acá, me vayas mandando tu nombre completo. Ya son las 4:20. Hoy es miércoles 7 de octubre del 2026. Yo soy Fabiana Luna y en todas partes ponte XFM 99.3.

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4:31. Tú sigues escuchando XFM 99.3. Y estamos completamente en vivo desde Plaza Pérgolas, acá en la escénica. Y acá se ve que está lloviendo mucho, pero después de repente no se ve absolutamente nada. Y de repente sí. Así es esto de la vida, muchachos. Recuerden que va a seguir lloviendo toda la semana. De lo que sí tenemos que hablar es de lo que está sucediendo con Timbiriche. Y es que ayer te platiqué que el día 9, o sea, ya en próximos días, se estrena la serie de Timbiriche. Sin embargo, ya muchas personas han salido a hablar y Timbiriche el día de ayer, en plena conferencia de prensa, el grupo, que fue en específico Diego, Mariana, Eric, Benny, Sasha y Alice, pues ellos decidieron hacer un comunicado diciendo que no tenían nada que ver con esta serie. Pues, ¿quién creen que los apoyó? Nada más y nada menos que Andrea Legarreta. La conductora Andrea Legarreta, de uno de los matutinos más importantes de la televisión mexicana, dijo: apoyo total. Ser dueños del nombre de una agrupación no los hace dueños de los integrantes, las personas, sus nombres, sus vidas y sus historias. Falta de empatía, amor y agradecimiento a esos niños que tanto les dieron y crecieron siendo amados por varias generaciones. Los adoro y los apoyo como familia, amigos y fan desde niña. Esto, y tú dirás, ay, Fabiana, pues qué padre, seguramente los apoya, porque Eric Rubín estuvo ahí, sí, sí, sí. Recordemos que Eric Rubín fue un timbiriche y además, pues fue esposo de Andrea Legarreta. No es solo esto lo que llama la atención en esta situación. ¿Quién es el dueño de la marca Timbiriche? Porque, ojo, Andrea señala efectivamente el ser dueños del nombre de una agrupación no los hace dueños de todo lo demás. Pues los dueños de esta de este nombre es Televisa. Entonces, he ahí el punto que dicen, ¿qué está diciendo? Se está volteando, o sea, está, no dio el nombre de la empresa, no dijo quién, pero según el Instituto Nacional de la Propiedad Intelectual, aparecieron más de 50 registros con la marca de Timbiriche. Y efectivamente, pues sí, Televisa tiene que ver con muchos de esos nombres. Entonces, claro que están hablando de esa empresa. Es lo que llama mucho la atención. Hasta el momento nadie ha dicho nada más. Y fíjate que yo creo, es que no lo sé. No sé cómo funcione esta situación en la que una serie que muchas personas vamos a ver, porque claro que estamos intrigados por estas historias, ¿cómo funciona esta parte en la que los artistas que van a ser, no sé si homenajeados o que van a ser representados ahí, dicen, yo no tengo nada que ver? ¿Será que ellos saben que van a sacar otra historia? Recordemos que esta serie dice que va a tener ficción, no es la realidad completa. Entonces, como tal, pues no tendrían por qué preocuparse de absolutamente nada. Sin embargo, no sé, muchachos, no sé por qué tanta presión en el sentido de ¿A qué le tienen miedo todos? ¿Qué es lo que nos dirá esta serie? ¿Que le están teniendo miedito al momento de sacar el comunicado? ¿O a qué se deberá este comunicado? ¿Qué pasa? Porque tenemos grandes actuaciones en esta serie. Elenco joven, pero que ya ha tenido muchísimo trabajo en esta misma casa, en Televisa. Entonces, pues quién sabe, muchachos, quién sabe cómo se va a poner. No se preocupen, porque me voy a ver la serie completa por ustedes, nada más por ustedes. Mi compromiso con los martes de Ni te cases ni te embarques, mejor engánchate, es un compromiso, muchachos. Compromiso es compromiso. Yo me voy a ver la serie completa para que ustedes, si yo les platico algo, digan, no, Fabiana, no me gusta lo que... No la veas, yo ya la vi completa, yo te la voy a resumir. Así de fácil. ¿Tú qué opinas? 7442040525. Ahorita por acá ya me están llegando sus registros para La Llamada del Más Acá. Así que ahorita los registro, sigan escuchando muy buena música en todas partes, Pontexa.

yo ya no puedo escuchar esa canción sin imaginarme a Javi bailando, a Andrés cantando y a mí. ¡Suena tu canción! Lo bueno es que no le pusieron el audio original, muchachos, porque me hubieran escuchado yo dándolo todo en ese TikTok que hicimos para XFM. Si lo quieres ir a ver, vean nuestras redes sociales, Facebook, Instagram, TikTok, Ex Acapulco. Y vas a ver la enjundia que le pusimos. Ni se tuvieron que esforzar mis compañeras para cantar esa rola y para bailar así. O en una toma lograron eso, Dios de mi vida. Pero bueno, esa es otra historia. Oigan, ayer les platiqué que la oreja de Van Gogh había dicho que venía a México, pero todavía no nos decía cuáles iban a ser las fechas y a dónde iba a ir. Pues resulta que en el Tour 2027, tantas cosas que contar, la oreja de Van Gogh visitará nuestro país el 27 de junio en la Arena Monterrey, en Monterrey, Nuevo León, el 2 de julio en la Arena BFG en Guadalajara, Jalisco, y por supuesto el 8 y 9 de julio en el Palacio de los Deportes en la Ciudad de México. Ve viendo si los vas a ir a ver, valga la redundancia, porque se va a poner bueno este concierto, este tour que pues trae obviamente tantas cosas que contar. Son los clásicos y no tan clásicos de una banda que ha sido parte de muchos de nosotros en la adolescencia, en la infancia de algunos, y por supuesto sus clásicos como Soledad, Cuéntame al oído, La playa, híjole. Va a estar bueno a ver si nos cantan todas esas rolas que esperamos, pero ya toda la información la puedes encontrar en las redes sociales de la banda La Oreja de Van Gogh. 27 de junio, 2 de julio y 8 y 9 de julio, dos fechas en la Ciudad de México. ¿A dónde vas a ir? ¿A Monterrey? ¿A Guadalajara? O a la Ciudad de México. Mientras lo piensas, yo te dejo con más buena música. Felicidades a los que ya se registraron para la llamada del Más Acá. Oigan, están on fire. Muy bien por ustedes, ya están registrados. Si quieres registrarte para la llamada del más acá, Fabiana, ¿qué rayos es la llamada del más acá? Ok, discúlpame, la llamada del más acá es la promoción del mes de octubre, ¿ok? Vamos a tenerte invitado al Demon Exa, que es el que te va a regalar esos 500 pesotes solo si logras asustarlo. Solo si logras asustarlo con una historia de terror real. Algo que realmente nos dé terror a los adultos de ahora. Así que todos esos que se registraron, vayan pensando en su historia de terror, porque van a tener que competir con otras historias y el Demon Exa decidirá cuál es la historia que más terror da. Así que si tienes más preguntas, mándame mensaje al 7442040525. 4:49 minutos, yo soy Fabiana Luna y tú sigues escuchando XFM 99.3.

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8:14. Oigan, mucha precaución. En estos momentos está lloviendo de una manera impresionante. No ha parado de llover, al menos por estos minutos consecutivos. Por favor, mucha precaución. Si están seguros en el lugar en el que están, no se arriesguen a salir. Esperemos que baje un poco la lluvia. Yo sé que todos queremos llegar a casa, pero es mejor no arriesgarse a tener un accidente o algo por el estilo saliendo con la lluvia así, ¿ok? ¡Ay! Cuídense mucho, por favor. Pero bueno, ahora sí, muchachos. Hoy es miércoles de... Y sí, sí. Y el día de hoy te voy a platicar de un personaje bastante interesante. Él es Mike Markham. Mike Markham. Él fue muy sonado por la década de los noventas en Estados Unidos. Imagínate que estás trabajando en una estación de radio, así como tu servilleta, y de repente te llega una llamada. Y en esta llamada

alguien te dice, ¿sabes qué? Soy el único capaz de alterar el tiempo. Puedo alterar el tiempo. Tengo una máquina en mi casa y estoy haciendo muchos experimentos para poder viajar en el tiempo. ¿Qué le vas a decir tú? ¡Claro que no! ¡Déjate de cosas! ¿De qué rayos me estás hablando? ¡Cuélgale, Perlita, antes de que yo me ponga mal! Obviamente tú dices, este hombre está loco. Pero resulta que este chico tenía 21 años cuando empezó a ser conocido por esto, porque era una persona que le daba mucha curiosidad la electricidad. Era una persona que se autoproclamaba autodidacta. Él aprendía de absolutamente todo. Resulta que un día llamó muchísimo la atención porque estaba haciendo experimentos para encontrar cómo poder viajar en el tiempo, cómo hacer una máquina para viajar en el tiempo. Cuando empezó a hacer estos experimentos, sus vecinos y alrededor decían que él no contaba con recursos propios. Y se tomaron en serio que él estaba haciendo experimentos cuando empezó a hacer experimentos con una escalera de Jacob. ¿Qué rayos es eso, Fabiana? Bueno, la escalera de Jacob es un experimento que se utiliza con dos antenas como en forma de V y es para mostrar fenómenos de alto voltaje, todo lo que tiene que ver con la electricidad y demás. Entonces, cuando él empezó a hacer esto, como que la gente alrededor dijo, ay, está más loquito de lo que pensamos, ¿no? Él muestra sus resultados del experimento en este programa de radio y dice que es el único capaz de alterar el tiempo. Ahora, a raíz de esto, como él no tenía sus recursos propios y quería mostrarle al mundo este cambio, decidió utilizar transformadores de alto voltaje, lo que ocasionó un apagón masivo en muchísimos lugares de la comunidad donde vivía. Obviamente lo agarraron, lo metieron al bote por 60 días. ¿Y qué creen, muchachos? No, mi niño, tú podrías decir, bueno, 60 días en el bote, ya entendiste, ¿no?, que eso no lo tienes que hacer. Y él dijo, Yo quiero que la gente sepa que puedo viajar en el tiempo. Resulta que después de esa vez que fue al bote, dedicó 18 meses de su vida a realizar pruebas, y no cualquier prueba, ¿eh? Realizó pruebas con hámsters, con objetos. Él decía que aventaba los hámsters y los objetos a través de ese, no sé cómo llamarlo, portal hacia el futuro, y ya no regresaban. Entonces él dijo, ¿sabes qué? Esto está raro. Voy a viajar en el tiempo. Pero ahí te va. Ahí te va. Después de haber dicho, ya hice este experimento con 200 cosas. Imagínate, 200 entre objetos y animales. 200 veces lo intentó. Dijo, ¿me tengo que lanzar yo? ¿Me tengo que lanzar yo? No regresan estos objetos, no regresan. Tengo que ir yo mismo a ver qué está pasando. Pues él dice que efectivamente, sí, se saltó. Pero resulta que fue en 1996 cuando él desaparece. Desaparece completamente y entonces para el 2015 él vuelve a aparecer. O sea, muchísimos años después. Estás hablando de que al menos 15 años estuvo desaparecido. Y cuando apareció en el 2015, él asegura que cuando saltó a ese lugar, en ese arco, él llegó a un lugar a 800 millas de donde él había hecho su máquina del tiempo, pero que ya habían pasado 2 años. ¡Wow! 2 años. Él asegura que fue al futuro completamente, pero que al parecer le había dado como amnesia, que solo recordaba dónde vivía y demás. Obviamente, esto todo el mundo dijo, pero imagínate que desapareció del radar de todo el mundo por 15 años. ¿Cómo puede ser que aparezca en el 2015 así como si nada y diga, de verdad viajé al futuro? Ahora, ¿qué está pasando con Mike Markham en el 2026? Nadie lo sabe. Nadie sabe dónde está este hombre loquito de la cabeza. Nadie sabe qué pasó con él. Nadie lo ha visto. Después de esa última aparición, nadie sabe que dónde vive, qué hace. Hay algunas personas de la comunidad de Missouri, que es donde él radicaba, que dijeron que lo vieron mucho después de eso.
pero hay otras personas que ya no saben. El registro de Estados Unidos que tiene que ver con los desaparecidos no lo encuentran. O sea, me refiero a que no ha sido reportado como desaparecido ni nada por el estilo. Hay algunas personas que piensan que se pudo haber escondido y ahí es donde empezamos a preguntarnos. ¿Y si sí? ¿Y si sí inventó la máquina del tiempo y está escondido porque en cuanto lo encuentren ya bailó? ¿Y si efectivamente está en otro viaje del tiempo y él ya está aquí en el 2057? ¿Y tú y yo aquí? No lo sabemos, pero me llamó mucho la atención ese lapso de 15 años que desapareció. ¿Realmente viajó en el tiempo? ¿No viajó en el tiempo? ¿Qué sucedió con esta máquina del tiempo que hizo o que inventó? O sea, ¿dónde quedaron los restos? ¿Qué pasó? ¿Se las llevaron? ¿Qué está sucediendo? Pero bueno, ¿tú qué opinas? ¿Crees que se haya inventado la máquina del tiempo? No lo sé, no digo que no. Mejor digo, ¿y sí, sí? Tal vez la pudo haber inventado y ahora está escondido. No vaya a ser que se la vayan a quitar y lo vayan a agarrar a él como experimento. Pero bueno, ya son las 5:21. Por acá me llega un mensaje. Precaución en la escénica. Un fuerte accidente a la altura de la lavandería de Las Brisas. Ok, este es un mensaje que me mandan a través de WhatsApp. En un momentito más trataré de confirmar la noticia, a ver si hay algún medio que tenga esta nota, pero al menos de un radio escucha dice, precaución en la escénica, un fuerte accidente a la altura de la lavandería de Las Brisas, ¿ok? Hay que estar muy al pendientes. Y cualquier otro reporte vial, si quieres mandarlo, 7442040525. Algún accidente, que esperemos que no, alguna situación de un carro averiado, una calle que esté demasiado inundada y quieres que Acapulco lo sepa, aquí con muchísimo gusto damos el reporte. Ya son las 5:22 y en todas partes, Pontexa.

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5:36, estás escuchando XFM 99.3. ¡Yeah! Oigan, pues ya bajó un poquito la lluvia, gracias a Cristo Redentor, Jesucristo Padre Celestial. Cuídense mucho, recuerden que así va a seguir el día. Va a llover mucho, va a regresar. Entonces, por favor, cuídense mucho. Gracias a los que me mandaron por ahí una fotito del accidente, terrible situación ahí en la escénica. Tomen precauciones. Y por supuesto, si tienen algún otro reporte vial, pueden mandarlo al 7442040525. Muchísimas gracias por acá, me ponen gracias por regalarme mi boleto, me dio gusto conocerte. Gracias Kikini, a todos aquellos que fueron el día de ayer a la función del Poder de la Red. Espectacular, una película bastante interesante. Solo nos demuestra que conocemos muy poco lo que tenemos, ¿sabes? O sea, es esta parte de conocemos muy poco lo que consumimos, solo la mínima parte, y es interesantísimo saber cómo nos ven la cara. Es interesantísimo ver cómo están jugando con nuestra integridad a través de las redes sociales y nosotros subiendo videitos. No, la verdad es que está muy interesante. Véanla si tienen la oportunidad, El Poder de la Hora. Si no se llevaron su boleto para esta premiere, esperamos que próximamente pueda haber más. Y no te preocupes, porque todos los meses XFM 99.3 te regala tus folios para que vayas al cine. Mejor imposible. Así que si tú no pudiste ir a la función de ayer, quédate al pendiente de las redes sociales y, por supuesto, de los espacios en vivo de Ex Acapulco para que veas y sepas cómo llevarte tus próximos accesos. Ya son las 5:37, hoy es 7 de octubre del 2026. Dice mi hijo que gracias por decirle gracias, pero no, ¿eh? Pero no entrar. Perdón, caray, es lo que platicamos hace rato. Llegaron algunas personas y pues, ¿qué crees? Que era para mayores de 15 años, caray. Y entonces, pues, nos acababan de dar la información en ese mismo instante. Desconocíamos que la película no iba a poder ser vista por niños menores de 15. Y que se van, perlita, Dios de mi vida, con toda la pena del mundo. Lo sentimos mucho, pero muchas gracias por asistir. Qué bonito conocerlos, aunque sea que los hayamos, que haya sido pretexto para que a lo mejor se fueran a tomar un cafecito o salir o algo. De verdad, muchísimas gracias por estar al pendiente de la frecuencia exacta, por ser radio escuchas de Hueso Naranja, por participar en nuestras dinámicas y por estar muy al pendiente de todo lo que tenemos que darles. Gracias. Son las 5:39. Yo soy Fabiana Luna y tú sigues escuchando XFM 99.3.

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son las 5:53 y yo ya me voy. Muchísimas gracias por dejarme acompañarte en esta tarde muy lluviosa de miércoles 7 de octubre del 2026. Le agradezco a mi querida Perlita, quien estuvo con nosotros en controles técnicos. Cuídate mucho, maneja con mucho cuidado. Intermitentes, luces, direccionales, utilízalas. Ahorita justo estoy viendo cómo una camioneta está cerrándose. Por favor, hay que dar el paso, hay que ser un poquito más empáticos en estos momentos porque las lluvias están fuertes. Entonces, cuídense mucho, muchachos. Yo soy Fabiana Luna, nos escuchamos el día de mañana. Esperemos que desde las 2 de la tarde en punto y hasta las 6 en todas partes. Ponte XFM 99.3. Bye.

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